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2: 5:01 p.m. Es momento de irnos para los Estados Unidos, en la garita de San Isidro. Déjame decirte qué tiempo de espera. En líneas normales, 1:20. Ready Lane, 1 hora. Sentry, 20 minutos, y caminando, media hora. Vámonos a la garita de Otay. Líneas normales, 1:40. Ready Lane, 1:30. Sentry fluido y caminando, media hora. Maneje con mucha precaución, amárrese a la vida, póngase cinturón de seguridad y en unos momentos más se va paquete familiar para que te vayas a Francesco, ¿ok? Solo participan los que no han ganado de 3 meses para atrás, ¿ok? Si has ganado en 3 meses para acá, todavía no puedes participar, ¿ok? ¡Suele!

0: 9 minutos. ¿Quién se quiere llevar paquete familiar para irse a Francesco? Márqueme a cabina 664-6083-907. Examen con la profe 664-6083-907. ¿Quién dice yo? ¿Quién dice yo? ¿Quién se quiere ir a Francesco? La mejor. Buenas tardes.
1: Buenas tardes.
0: Hola, corazón. ¿Estás listo para el examen?
1: No soy muy bueno para el examen, pero a ver,
0: dígame. Tú puedes, corazón, confía en ti. Tres preguntas, ¿ok? Tres preguntas y no me contestas bien una, me voy con la siguiente llamada. Aquí te va. Dime, por favor, si una familia compra cuatro boletos, cada boleto cuesta 125 pesos, ¿cuánto paga en total? Si una familia compra cuatro boletos, cada boleto cuesta 125 pesos, ¿cuánto va a pagar en total? 5, 4,
1: 20.
0: A ver, ¿cuánto?
1: 20.
0: 20 pesos.
1: ¿Sí que no?
0: A ver, 125 pesos cuesta cada boleto, corazón.
1: Entonces, para mí,
0: son 5.
1: 500 pesos.
0: ¡Correcto! ¡Bien! ¡Ay, ya me estaba espantando! Corazón, por favor, quítale el altavoz, ¿ok? Quítale el altavoz. Muy bien. Segunda pregunta. Vamos a ver. Por favor, dime... una fácil para que te los lleves. Por favor, dime, ¿qué animal es conocido como el rey de la selva?
1: El león.
0: Muy bien, esa respuesta es correcta. Vámonos con las terceras. Si me la contestas correctamente, te llevas los boletos, ¿ok? Dime, por favor, ¿cuál es el mamífero más grande del mundo? El mamífero más grande del mundo.
1: La ballena.
0: ¿La ballena qué?
1: No sé si la ballena gris o la ballena... Sí, la ballena gris, creo.
0: La ballena gris, ¿estás seguro de esa respuesta?
1: No muy seguro, pero creo que sí es el mamífero más grande del mundo.
0: Corazón, es la ballena azul, no es la ballena gris. Ay, corazón, no, hombre, no se quieren ir esos boletos. Gracias, corazón, no se quieren ir. Súbele, estás en la mejor.

Estos boletos no se quieren ir. 5 de la tarde con 15 minutos. A ver, primera persona que me mande un WhatsApp audio con esta respuesta, 664-342-4488. Por favor, dime qué personaje inició el movimiento revolucionario del Plan de San Luis, ¿ok? ¿Qué personaje inició el movimiento revolucionario del Plan de San Luis? Primera persona.

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0: 5 de la tarde con 18 minutos. Te hice una pregunta. Me tenías que mandar la respuesta por audio al 664-342-4488. ¿Qué personaje inició el movimiento revolucionario con el Plan de San Luis, ok? Plan de San Luis. Ay, mis amigos hermosos, vamos a escuchar, ve nomás.
1: Pancho Villa.
0: ¡No! No es ni Pancho Villa ni Emiliano Zapata.
2: ¡Guadalupe Victoria!
0: ¡No! ¡No es Guadalupe Victoria!
3: ¡Tarde, profe! ¡Pancho Villa!
0: ¡No! ¡No es Pancho Villa!
4: ¡Francisco y Madero!
0: ¡Francisco y Madero es correcto! ¡Che, che, che! ¡Muchas felicidades, corazón! ¡Tienes un 10 estrellita para ti! Continuamos con más de La Mejor 90.7.
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4: 5 de la tarde con 25 minutos. No, hombre, ya me andan regañando.
5: Profe, no manches. Habemos mucho que no fuimos a la escuela. ¿Por qué mejor no nos preguntas cómo se prepara una michelada?
4: Ajá.
5: ¿Cómo sabe mejor una michelada? ¿Con cerveza clara o cerveza oscura? ¿Qué lleva una cuba campechana? ¿Cómo se debe tomar el whisky? O sea, cosas que la gente de bajo estudio como yo y varios que las estamos... De volada le vamos a responder, profe. Esa es de historia. No manches, tenemos más de 40 años que salimos de la primaria.
4: Lo siento, lo siento. Voy a tomar tu mensaje en serio para el siguiente concurso, ¿eh? Súbele, estás escuchando la mejor.

la tarde con 34 minutos. ¿Cómo andamos, gente bonita? Viernes, viernes rico. Mira, el día de hoy tenemos toros, el día de hoy tenemos cholos y hace un calorón. Así que espero le estés pasando muy bien y tengas pretextos para una de estas. Ve nomás. ¡Ay! ¡Súbele!

0: 5:37 PM. Es momento de irnos para los Estados Unidos. En la garita de San Isidro, tiempo de espera de 1:20 en líneas normales. Rory Lane, 1 hora. Sentry, 20 minutos, y caminando media hora. Vámonos para la garita de Otay, líneas normales. 1:40. Rory Lane, 1:50. Sentry, 10 minutos, y caminando media hora. Maneje con mucha precaución, amárrese a la vida, póngase cinturón de seguridad y sigue escuchando la mejor 90.7.
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Charlie, no estás en el olvido. Saludos, corazón, saludos. Gracias por escuchar la mejor 90.7. También por acá me dicen, saludos, profe. Complacencias para mandarle un audio. Ah, caray, a ver, ¿dónde está? ¿Dónde está? No, ¿cómo? ¿Cuándo me pediste un audio? René, gracias por escuchar la mejor 90.7. Gracias por escuchar la mejor. También por acá, saludos desde las Sabritas, teacher. ¡Ay, saludos, corazón! ¡Saludos! Me están diciendo que hay un tráfico de Tijuana. Pero ¿dónde estás, corazón? Dinos. Me comentan que en el Insurgentes todavía está sabroso el tráfico, sabroso. Manuel, también para ti, gracias, corazón, por mandarme mensajitos. Saludos. Por Pinos, hay mucho tráfico en Pinos. Si usted anda para allá o va para aquellos rumbos, pues tome vías alternas. ¡Suele!

0: Hola, hola, ¿qué tal, profe? Buenas tardes.
1: Buenas tardes.
0: Quisiera mandar saludos para los Taxis Los R's.
1: Saludos.
0: Acá de Laurel 2 y Laurel 1 de parte de su compa Guerrero. Aquí la andamos escuchando en la 90.7, profe. Muchas gracias.
1: No, hombre, gracias a ti, corazón. Súbele, estás en la mejor.

0: Con 55 minutos, estás escuchando La Mejor 90.7 y es momento de decir adiós. Mañana nos escuchamos a las 6 de la tarde, va a haber ahí un cambiecito. Mañana sábado a las 6 de la tarde nos escuchamos por acá a La Mejor 90.7. El día lunes todavía vengo la próxima semana, con el favor de Dios. Se presenta ya Pinguita, que viene de sus vacaciones, ¿no? ¡Hombre! ¿Quién fuera jefe, verdad? ¿Quién fuera jefe? ¡Saludos, Pinguita! Disfruta tus últimos días que tienes de vacaciones. Mi nombre es Analí Burgos, mejor conocida como La Profe. Me puedes encontrar en mis redes sociales como Burgos Analí, todo pegadito en Instagram. Burgos con B de barco, Analí con Y al final. Que Diosito me los bendiga, me los cuida, me los proteja. Pásense bien, pásenla bien, perdón. Si se portan mal, cuídense mucho, por favor. Si toman, no manejen, ¿ok? Si vas a andar allá por los toros, nos vemos por allá. A ver si alcanzo al bebecho. El bebecho también está en los toros. Y bueno, continuamos con más aquí en La Mejor 90.7. Te quedas con cumbia.
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0: 6:01 p.m. Es momento de irnos para los Estados Unidos en la garita de San Isidro. Tiempo de espera de 1:20 p.m. líneas normales, Ready Lane. 1 hora, Sentry, 15 minutos y caminando media hora. Vámonos para la garita de Otay, líneas normales. 1:40, Ready Lane, 1:50. Sentry, 15 minutos y caminando media hora. Maneje con mucha precaución. Amárrese a la vida. Póngase cinturón de seguridad. Y se queda con cumbia hasta las 10 de la noche. Mi nombre es Analí Burgos. Que llegue con bien a su hogar. Si está trabajando, que le caiga mucha chamba. Y sobre todo, sonríale a la vida. Tengamos buena actitud. El día de hoy es viernes. ¡Vámonos! ¡Súbele!

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1: Échale, échale, qué chulada, plebes. Qué chulada, 6:14 p.m, 28 de agosto del 2026, Luis Ernesto, la cumbia Guerrero, miembro activo del Sindicato de Trabajadores de la Industria de la Radio y la Televisión, Estir Tijuana, la sección número uno de toda la República Mexicana, el loco de la cumbia contigo hasta las 10 de la noche. Te recuerdo, en punto de las 7 llegan las viejas de la cumbia, en punto de las 8 el Panda Show Internacional y todo está puesto. Todo está puesto. ¿Hoy qué traemos, mi amor? Traemos paquetes familiares para que te vayas al sensacional Circo de Francesco. Pero antes, quiero hacerles una invitación. Ahí les va. 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Bueno, dicho todo esto, está abierto desde ya. Está abierto desde ahorita, plebes. Desde ahorita está abierto el 664... 3-42-44-88. Hay fiesta en la ciudad. Hoy se inauguran las ferias. Hoy se inaugura el palenque. Hoy juegan los toros. Hoy juegan los cholos. Y hoy está la cumbia Guerrero al aire. ¿Qué más quieres?
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10: ¡Ay, ay, ay! ¡Qué belleza! 6 de la tarde con 20 minutos. Saludos a Elizabeth Paz, que viene escuchando 90.7, la mejor, desde Los Ángeles para el mundo. Saludotes enormes. Gracias. Cumbia, ¿qué horas juegan los Cholos contra Pumas? Algo bello. Algo bello. Venga, venga, venga. Viene la música.

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6:32 PM. Nos acaban de reportar un accidente allá en el puente del Vergel y el Boulevard 2000, es lo que nos dice nuestro corresponsal en campo, Carlos Coronado, se reporta y nos dice que hay este accidente allá en el puente del Vergel y Boulevard 2000 antes de llegar a la Plaza Sendero. Se fue un camión. Exactamente. Ah, mira, ya. Muchas gracias, mi compa Carlos Coronado. Maneje con precaución. Mira, acá llegan más mensajes. Ah, mira, Carlos. Ya están reportando el accidente. Vayan con precaución. Tomen vías alternas porque ya se hizo tráfico. Pues esperemos que todos estén bien y que nada más hubiese sido el percance. Si saben algo más, si tienen más información respecto a este accidente que acaba de ocurrir allá en el Boulevard 2000 y el puente del Vergel, háganlo saber, por favor, ¿ok? A mis compas suberianos, didianos y toda la raza. Mira, mi compa Alex Lunar ya nos reporta lo que les estábamos comentando. Por favor, tomen vías alternas, vayan con precaución y vayan con cuidado, por favor, ¿ok? Muchas gracias a nuestros corresponsales. Vamos a la música. Son los incansables Tigres del Norte, que por cierto, no hay fecha para Tijuana. Nos vamos a quedar con las ganas. O la gira del adiós. ¿Será en otro tiempo o será para después? Mientras tanto, aquí están, en la mejor FM, la Cumbia Guerrero contigo. ¡Súbele!

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0: 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La Cumbia Guerrero contigo hasta las 10 de la noche. 664-342-4488. Llegan las viejas de la cumbia. Ya pueden pedir su rola, plebes. Ay, ay, ay. Saludos a mi compa, el tremendo Panchito. Y saludos al pariente Pancho Llanes, que va al Estadio de los Toros. Algo bello, algo bien. ¡Ándele!
1: Los que me han visto en la cantina.
0: ¡Ay, salud!

Saludos al compa Jimmy y al compa Néstor, que se están celebrando. Están cumpliendo año los cuates. Saludos para ellos. Me pidieron una rola y ¿qué creen? Es una rola algo feo, algo bien. Me están mandando fotos de la carne asada que tienen, loco, y con norteño y toda la cosa. Y nos tienen en las bocinas. Nos tienen en las bocinas de la fiesta. Saludos pues para toda la familia Campos. Ahí está su rola, compa. ¡Órale!

0: 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Ahí están las mochilas de la mejor. ¿Quién dijo Johnny? ¿Quién dijo yo? Bueno, seguimos con esto que son las viejas de la cumbia de 90.7 lo mejor. Saludos para el compa Jimmy. Compa Jimmy, al compa Robert, al calafiero más guapo de Latinoamérica, de parte... Me dijo que no dijera. Bueno, no puedo decir, pero bueno, para el calafiero más guapo. Cumbia, póntela de set de Bronco, por favor. Y saludos para la familia Manjarres, Kyle a la Jaiba. Ay, ¿qué es eso? A ver, botelo para acá. ¿Qué es eso? Pues sí. Eso parecen ostiones, ¿no? Están celebrándose en grande. Saludos a la mamá más hermosa, la insunsa de su hijo Eduardo. Saludos, mi compa. Saludos a su mamá, ¿eh? Un abrazo enorme. Dice, cumbia, mándale saludos a todos los panaderos que estamos escuchándote aquí por el siglo XXI. No vayas a decir que trabajamos en la panadería Santa Cruz. No, no lo voy a decir, hombre.
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El loco de la cumbia contigo hasta las 10 de la noche en San Viernes. Hoy juegan los Toros, hoy están en playoffs. De la... Mande. Sí, ahorita lo mando. A ver, mi amor, voltea el monitor, por favor, porque no me traje los lentes, compadre. ¿Cómo ve? Ya me tengo que poner los lentes. ¿Qué va a tallar conmigo, hombre? A lo mejor soy de Tepa. Hey. Hoy hablando de Tepa, un abrazo enorme para mi compadre, el mejor mecánico del mundo mundial. Mi compadre Hugo Valdivia. ¡Ájala! ¡Ájala! Y a toda la people que mañana tenemos fiesta de la Rubicita. Todos invitados, ¿eh? Va a haber chiva. Hey. La Rubicita mañana desde muy temprano a las 7 de la tarde noche. Hay que llegar temprano. Y luego me acuerdo que yo llevo la música y se me olvida. Órale pues. Ya está. Espero que mi compadre me hubiese escuchado, Con todo el amor del mundo, compadre, ya sabe que lo quiero mucho. Dice, compa cumbia, déjese caer una rola para el compadre Fumas y para doña Esme, que ya calentaron motores para mañana. Ahí le va, comadre. Ahí le va, compadre, y ahí le va, compadre. A mi compadre, el tremendo Fumas. Ahí le va. A ver qué le parece, compa. Esas son de las caras. Esas no, compa, porque... voy por mi vaso preparado. Color negro, compadre.

Y por si esto fuera poco, comaye, ahí le va esta, de parte de su esposo que tanto la quiere. Mi compa Hugo, pues ¿cuál más? ¿Cuál más? ¿Cuál más, pues?

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0: Hay fiesta total en Tijuana, plebes. Allá vamos a andar, ¿eh? Primero juegan los Cholos. Cholos contra Pumas. Después, Toros contra Sultanes. Hoy inauguran la feria. Hoy nos vamos con Grupo Firme al Palenque y terminamos en Las Pulgas con la apuesta. Hay gira nocturna, compadre. Y mañana, el evento del año. ¿Eh? Rubicita. ¡Ay, qué querías! ¡Órale! ¡Qué belleza! Bueno, vas a cruzar al vecino país. Aquí está la información del tráfico en las garitas internacionales. San Isidro reporta una espera de 1 hora y 20 minutos en sus carriles normales. 1 hora 10 en Ruddy Lane, 20 minutos en la Sentry, 35 minutos en el cruce peatonal. En Otay, 2 horas en sus carriles normales, 1 hora 40 en Ruddy Lane, 15 minutos en la Sentry, 35 minutos en el cruce peatonal. Más information en 25 minutes.
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0: ¿Qué inspirado andas, cumbia? ¿Qué inspirado andas? Usted la pide, yo la pongo, así de fácil. Mañana estaremos al aire, si Dios quiere y María Santísima, de las 2 de la tarde a las 6 de la tarde, para que me marquen y me pidan toda su rola, plebes. Ay, el amor.
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0: Ah, qué rica amaneció el agua, compadre.

0: esa la voy a cantar mañana para que vean. Esa la vamos a cantar mañana, si Dios quiere, ahí con la banda La Tóxica. ¿Qué querías? Vámonos, manda.
1: Claro, mi cumbia, buenas tardes.
0: Buenas tardes.
1: Oye, a ver si me puedes complacer con la viejita de los rehenes, ¿no? Adiós y buena suerte.
0: Ay, ay, ay.
1: Saludazos, que estén bien, ánimo.
0: Ya lo saben, plebe, 6643-424488. Salud para toda la raza de Obregón. Para toda la raza del 77. ¿Qué querías? ¡Vámonos! Salud para toda la raza de Tepa.

0: ¡Cállate!
1: Cumbia, si me harías el favor de poner la canción de Eres mi mundo, Grupo Indio, para mi esposa Diana, que aquí viene por un lado. Besito, mi amor. Saludos, Cumbia, gracias.
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buenas tardes, compa Cumbia. Puedes complacer con una canción, llegaste tú del grupo Liberación. Saludo para todos los radioescuchas. Ánimo, saludos.

Saludos para toda la raza que anda en las carnes asadas, en las polladas, en las discadas. Y todo lo que termine en hadas. Saludos para Celia. También para Viquito, que mañana inicia en la escuela. Y saludos también para Berenice.

Saludos para la profe, dice Cumbia Choquecito, aquí en el Boulevard Casablanca. Que manejen con precaución, Cumbia, por favor. Un abrazo, profe, gracias por la info. Saludos para toda la raza que va al estadio Mobile Park a apoyar al equipo de casa, Toros de Tijuana. Se miden ante Sultanes de Monterrey. Mande. Ah, saludos para la Tochi. De parte del compa Arturo, súbele.

Son las viejas de la cumbia de 90.7, la mejor. Saludos a toda la raza de Oaxaca y a toda mi raza de Sonora. Se llama Amor de Cuatro Paredes, nadie debe de saberlo. Salud para toda la raza en los moteles. Allá en los moteles, saludos enormes.

0: cinco minutos y las 8 de la noche. 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Y cuando digo la cumbia Guerrero no me creen, ¿verdad? ¿Por qué no me creen, plebes? Pues ahí les va. Regularmente no hago esto, pero es viernes y lo voy a hacer, ¿ok? ¿Va? Va. 664-342-4488 es lo que yo siempre les pido. Manden el mensaje de audio. No escrito, ¿eh? De audio. No escrito. El sobre lo vamos a abrir entre la Choco, que está haciendo tarea porque mañana se presenta a su primer día de clases. Y el sobre dice: que diga la raza de 90.7 la mejor, ¿a qué hora está al aire la cumbia Guerrero? ¡Ay, qué fácil! Oye, qué fácil, jefa. Oye, no se vale. Bueno, primer persona que llegue con el audio correcto se lleva este paquete familiar para estar con mi amigo Francesco.
1: A las 6 está la cumbia Guerrero.
0: Sí, a las 6, pero ¿de 6 a qué? ¿De 6 a qué? ¿Se la damos buena? Bueno, ya dijo la Choco. ¡Felicidades! Te llevas el paquete familiar para estar con Francesco. Ahorita te tomamos los datos, plebe. No vaya a colgar. Vamos y venimos. No le cuelgues. Mande. Bye.
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0: Bueno, vamos a la información del tráfico en las garitas internacionales a las 8 de la noche. Cumbia, ¿hasta cuándo va a estar este calor? Mira, si mi memoria no me es infiel y esta cosa no se equivoca, a partir del lunes ya estamos en los 28 grados. O sea, de sopetón van a caer 8 grados. ¿Y qué creen? Próxima semana hay pronóstico de lluvia. ¡Ojalá tú! ¡Ojalá! Porque ahorita estamos a 28 grados. Esta noche habrá condiciones despejadas y seguirán hasta mañana. ¡Qué belleza! Mañana, prepárense. 34 grados, qué belleza. No, pues no he visto. San Isidro reporta 1:40 en sus carriles normales, 1:30 en Ferry Lane, 45 en la Sentry y 1:30 para ingresar caminando en Otay, 1:20 en sus carriles normales, 1:45 en Ferry Lane, 25 en la Sentry, mande, y 10 en el cruce peatonal. Ah, saludos para la guardia Berta Alicia de parte de Jonás. Y a todos los guardias del mundo mundial, así dijo. Bueno, vamos a escuchar el Panda Show Internacional. Adelante, Ciudad de México.
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0: Padrísimo, ya estoy contigo en este viernes 28 de agosto del 2026 a través de la cadena más importante del regional mexicano, La Mejor FM, y también por la aplicación de Claro Música, y arrancamos con diversión. Y en este agosto 28 tengo a Antonio. ¿Qué onda, Toño? Buenas noches.
1: ¿Qué onda, pandita? Buenas noches.
0: ¿Qué haces, tocayo?
1: ¿Cómo andas de lo llovido?
0: ¿Qué pasó? Sí sé que está lloviendo. Ha estado lloviendo mucho por toda la república, pero... Pues la verdad sé que son, ¿eh? Me encantaría mojarme, pero como que no. ¿Y tú cómo andas? Estás, nos llamas de Lerma, ¿no?
1: De Lerma, sí.
0: Órale, ¿y qué tal? Allá frillón, quiero suponer.
1: Sí, está fresco. Nublado, ya sabes que ha estado lloviendo.
0: Órale, ¿y qué? ¿Ya está saliste de la chambita, tocayo?
1: Apenas vamos en camino.
0: ¿En camino para la chamba?
1: Sí, apenas.
0: Órale, pues ¿a qué te dedicas?
1: Mecánico textil.
0: Órale, tú ya has hecho bromitas, ¿no, Antonio?
1: Meses atrás, sí, la de un trío. Sí.
0: Ándale. Ah, sí, ese estuvo heavy. Incluso la hiciste con tu novia, algo así.
1: Amante, ajá.
0: Ah, tú eres el del amante, de veras. Wow, esa broma estuvo heavy para la gente que nos acompaña en radio a través de La Mejor FM. Bueno, yo los invito a que se metan al On Demand. Esta broma, bueno, es una broma triple A, una broma fuertezona. Que, bueno, ya mejor métanse a Claro Música y escuchen, mejor que la escuchen. ¿Qué onda? Pues, ¿quién es la víctima, Antonio?
1: Igual, Rosa María. Pero quiero hacer una broma boomerang, a ver si me sale.
0: ¡No manches! ¡Una broma boomerang! ¡Esto está bueno! Sí, porque Rosa María, incluso, si no me falla la memoria, que es tu amante, y lo digo con todo respeto, porque así es, porque es una mujer casada y creo que tú también, hasta cenita te lleve y todo el asunto, ¿no?
1: Sí.
0: O sea, oye, carnal, ¿y cuánto tiempo llevan de una relación prohibida esta Rosa y tú?
1: Como 8 meses, pero apenas hace un mes como que terminamos.
0: O sea, ¿que ya no andan o qué?
1: Entredicho, porque después de la broma, se lo comentó a su amiga y todo, ¿no? Entonces le dijo a su amiga que estaba loca. Entonces ella va a ser mi cómplice ahorita para la broma boomerang.
0: A ver, pero espérame, pero no entendí. A ver, ustedes hicieron su bromita. Rosa María le cuenta a la amiga, ¿qué le cuenta?
1: Lo de la broma.
0: ¿Y la amiga le dice, estás loca?
1: Que estaba loca.
0: ¿En qué sentido?
1: Rosa María le dijo a ella que por mí haría eso y más.
0: ¡Uy!
1: El problema es de que apenas tuvimos ahí un malentendido con su amiga y todo. Su amiga me medio reclamó. Y entonces, terminamos y yo le dije a Rosa María, no, ¿sabes qué? Mejor hasta aquí llegamos. Entonces, a eso nos vamos a basar ahorita para la broma boomerang.
0: Ok. A ver, ¿cómo se llama la amiga que nos va a ayudar? Que en realidad sería la bromeada.
1: Ajá.
0: ¿Cómo se llama?
1: Elizabeth.
0: Bueno, para la gente que nos está escuchando y que no sepa o no haya escuchado alguna broma boomerang, esto se va a tratar de que Antonio, y quiero suponer que Rosa, que son, como ya escucharon, amigos, amantes, y ahorita están en stand-by, le harían una broma a Elizabeth. Pero en realidad Elizabeth, que es cómplice de Antonio, le vamos a regresar la broma a Rosa María. Expliqué bien, ¿verdad, carnal?
1: Sí,
0: aquí. Ok, bueno, supuestamente Rosa y tú se pusieron de acuerdo para hacerle una broma a Elizabeth. ¿Que a se Elizabeth. Trata de qué?
1: Que según le va a decir que ya se va a ir conmigo. O sea, que ya está conmigo, que dejó a su marido, todo, pero que quiere que le cuide a su hijo porque tiene un niño.
0: Ah, ok. O sea, Rosa María le va a decir, oye, ¿sabes qué? Ya me voy a escapar con Antonio, ya dejé a mi marido y necesito que me cuides a mi hijo. ¿Tiene un hijito de qué edad?
1: Tiene como 4 años, 3 años.
0: Ok, ¿qué se llama?
1: Libardo.
0: Ok, perfecto. Y bueno, ¿y qué te pusiste de acuerdo con Elizabeth? ¿Cómo viene el efecto boomerang para regresarle la broma a Rosa María?
1: Bueno, entonces ya Elizabeth le va a decir, no, pues primero no, ahí haciéndole al Pancho, ¿no? Creyéndosela y todo. Y ya luego le va a decir, mira, la verdad yo no te lo quería decir, eres mi amiga y todo, pero ese día que nos molestamos y que hubo ese malentendido, yo me enojé porque creí que ella te había contado la verdad. Y la verdad es que andamos yo y él, que por eso así se terminó.
0: ¡No!
1: Que
0: me prefirió a mí. Que... ¡No manches! O sea, va a ser una broma boomerang fuerte. Ok. Oye, ¿y crees que se la crea Rosa María?
1: Pues esperemos que sí. Igual.
0: Porque ella no se escucha. Ella ya participó en broma, o sea. Sí.
1: Pero pues, con lo que pasó y todo eso, y con eso de que terminé, pues obvio sí le va a pegar. De hecho, me estuvo todo el mes de que, que volviéramos y todo, y yo, no, pues dame tiempo de pensarlo y así. Hasta me la estuve llevando, ¿no? Y si no, igual le hago una llamada de tres, hago una llamada por fuera de mi número y le digo, ¿sabes qué? Te marco por fuera para decirte la verdad y se lo confieso que sí.
0: No, espérate, nos estamos poniendo de acuerdo cómo va la broma, cómo que se lo vas a decir por fuera, ¿no?
1: No,
0: a ver, espérame. Entonces, va a llegar el momento en que Elizabeth le va a decir que anda contigo, ¿ok?
1: Sí.
0: No puedo hacerte eso, no puedo curarte a tu hijo. Aparte, amiga, debo decirte que ando con Antonio. ¿Ahí cuál va a ser tu reacción? Porque supuestamente tú y Rosa María, en ese momento que lleguemos, le están haciendo la broma a Elizabeth. ¿Ahí tú cómo vas a reaccionar?
1: Mira, yo tenía pensado igual como que a quedarme callado o incluso que tú digas, no, pues colgó, ¿por qué colgó? No, o así. Entonces le puedes decir luego a Rosa María, ¿quieres saber la verdad? Vamos a marcarle, vamos a decirle que ya no estamos al aire y que nos confiese a ver si es verdad.
0: No, hombre, este ya está productor y todo, ¿eh? ¡No! A ver, compadre, aquí lo que tenemos que planear es que sea... Acuérdate que la que no sabe que va a ser broma es Rosa María, porque es una broma boomerang.
1: Sí.
0: Al momento, porque se supone que tú estás esperando que la broma sea que Rosa María le diga a Elizabeth que te vas que se va contigo y que le cuide al niño. Al momento que Elizabeth haga esa revelación y venga la broma boomerang, tú tendrías que ponerte nervioso. Necesito ahí que tú hagas una reacción. Yo te indicaría si quieres el momento, pero tú tienes que decirle, Eli, en eso no quedamos claro, o sea, como que quieres callarla. Pero ese punto va a ser bien importante, compadre, va a ser el clímax de la broma. O sea, tenemos que darle a notar a Rosa María que tú estás nervioso. Ok, y así como que, en eso no quedamos. Y ahí vamos a ver cómo reacciona Rosa María y a partir de ahí a improvisar, compadre. A improvisar porque sí va a estar cañón. Ok, perfecto, pues vamos a marcarle a Elizabeth, si me lo permites, para ponernos bien de acuerdo con la bromita y explicar bien cómo está la situación. Le estamos marcando, ¿quieres tu bromita? Facebook, Panda Zambrano 25, Twitter, @, ¿quiero una broma? Las bromas están en este que es tu show. Creo que ahí está llamando... Ahí está, entró la llamadita, bueno. Qué nervios. Elizabeth, buenas noches. ¿Cómo está, chaparrita?
2: Hola, muy bien, buenas noches.
0: Buenas noches. Oye, tengo a mi tocayo en la línea. ¡Salud, Antonio!
1: ¿Qué pasó? Aquí estamos.
2: Hola.
1: Hola. Para lo de la broma.
0: Oye, ¿que tú vas a ser cómplice para esta bromita?
2: Sí, mira, me dijeron, y ahí estoy.
0: Oye, una preguntita, Elizabeth, ¿y por qué decidiste ayudar a Antonio a la broma?
2: Porque apenas tuve una pelea con ella.
0: Ajá.
2: Porque se enceló de que él le dijo en broma que me mandara a saludar. Entonces ajá. Ella, fue y me lo dijo, pero muy molesta. Entonces él lo hace con la intención de que pues no piense mal de mí y se ponga así, ¿no?
0: ¿Cuánto tiempo llevan de conocerse Rosa y tú?
2: 3 años.
0: 3 añitos. Bueno, mira, estamos a punto de hacer una broma boomerang. Te marcamos para ponernos de acuerdo porque Rosa va a estar en el entendido de que te va a hacer una broma, según entiendo, de que ya se va a escapar con Antonio y te va a encargar al chiquiringuillo de 4 años. ¿Ok?
2: Ok.
0: Entonces, bueno, tú la tienes que escuchar, tienes que decirle... que cómo es posible, que tiene a su marido posiblemente, que no puedes cuidar al niño. Y aquí viene lo importante, así que recálquele a Antonio qué tiene que decir.
1: Bueno, ya después de que según se la crea, ¿no?, lo de la broma y todo, que luego le diga, no, pues, ¿sabes qué? Mira, yo no te lo he querido decir, pero no me vas a dejar opción más que contarte la verdad. Y la verdad es que ando con él, que ese día que yo me enojé, o sea, tú... que te enojaste, que fue porque pensaste que yo ya le había contado a ella la verdad.
2: Oh, ok, sí.
0: O sea, tienes que decirle que, pues, prácticamente Antonio y tú están intentando llevar una relación.
1: Una relación, sí.
2: Ok, ok.
1: Y que yo terminé con ella porque tú me diste la condición de que la preferiría a ella o a ti, y yo que te prefería a ti que a ella.
0: Exacto, okay, le tienes que decir, oye, pero no terminaste con él porque a mí Antonio me dijo que ya habían terminado, es más, te voy a decir una cosa, espero que no te molestes. Él y yo estamos intentando y yo acepté porque yo estoy en el entendido que ustedes ya terminaron. En ese momento, le voy a pedir a Antonio que haga una reacción como que te calla y te dice, Eli, en eso no quedamos.
1: Quedamos que no le íbamos a decir nada.
0: Sí, en eso no quedamos, todo nervioso. Y tú le dices, no, espérate, o sea, tienes que decir la verdad. Y a partir de ahí vemos qué hacemos, ¿ok? Eli, pues bien pendiente porque te marcamos en unos minutitos ya con la llamada de Rosa. ¿Sale?
2: Ok, perfecto. Órale. No quiero mi trabajo. Okay.
0: Órale, y quitas el altavoz y hablas fuerte, por favorcito.
2: Ok, sí, está súper bien.
0: Va. Pues Antonio, vamos a pegarle, vamos a marcarle a Rosa. ¿Estás seguro de que quieres hacer la bromita?
1: Sí, échala, Rosa, aguanta.
0: ¿Sí? ¿Seguro sí, las borolas?
1: Sí.
0: Ah, pase lo que pase.
1: Sí,
0: bueno, pues vamos a marcarle a Rosita en este momento. Vamos a ver en realidad cómo nos lo explica y cómo se pone la situación. ¿Quieres tu bromita? Órale, comunícate 800-726-3482, 800 Pandita, porque las bromas están en Aztecas Tu Show.
2: Bueno.
0: Rosa.
2: Hola.
0: Yuhu, ¿cómo se oye el Panda Show, muñequita?
2: A toda máquina.
0: ¡Eso, chintrolo! ¿Cómo estás, Rosiux? ¿Cómo has estado, chaparrita?
2: Bien, gracias. ¿Y tú?
0: ¡Qué buena onda! Pues listísimos para tu bromita. Tengo a Antonio, a tu novio. Me dijo que es novio, pero que tienen un problemita. ¿Que son novios o no son novios?
2: Pues ya ni sé.
0: A ver.
2: Ya no se sabe.
0: A ver, porque me estaba platicando Antonio y sí recuerdo que ustedes hicieron una bromita hace algunos meses, que no se transmitió por la radio, no se transmitió por la mejor, sino fue por Claro Música, que fue una bromita pues bastante épicozona. Y bueno, me acuerdo perfectamente que estabas muy enamorada, incluso ¿sigues casada?
2: No estaba, estoy.
0: Por eso, sí, ¿sigues sigo casada?
2: Sí.
0: Okay. Ay, Rosa, me sonroja. ¿Y tu marido sigue sin darse cuenta de que tienes novio?
2: Sí, de plano.
0: Bueno, ese no es el tema, ese no nos importa, pero bueno, creo que es parte de la situación, porque Antonio me comenta que le vamos a hacer una broma a Elizabeth.
2: Sí, esperemos que nos conteste.
0: Platícame, ¿quién es Elizabeth? ¿Cuánto tiempo llevas conociéndola? ¿Por qué la bromita, Elizabeth? ¿Qué onda?
2: Es mi amiga del trabajo, me llevo súper bien con ella. Uh-huh. Llevamos poquito conociéndonos, pero en el tiempo que nos conocemos nos hemos entendido en ciertos aspectos, así que decidimos no dejar pasar más tiempo y pues sí, hacerle una pequeña bromita acerca de cómo están las cosas entre Antonio y yo.
0: Oye, pero ¿quién más es más amiga de Elizabeth? Porque, bueno, yo no te lo pregunté, Antonio, o no entiendo. ¿Los dos son amigos de Elizabeth? ¿Tú, no, Antonio, conoces a Elizabeth por Rosa?
2: ¿Cómo? Yo soy más amiga de ella.
0: Ah, ya. Pero
2: nada más está en contacto con ella por cualquier cosa que llegue a pasar conmigo, pero no, en sí es más mi amiga que él.
0: Ok, pero Antonio, ¿has convivido con Rosa o no? Perdón, ¿con Elizabeth?
1: No, muy poco.
0: ¿Muy poquito?
1: Sí.
0: Órale. ¿Y de quién fue la idea de la broma para Elizabeth?
1: Mía.
0: Hijo Antonio, tienes que ser mi tocayo. Estás pensando en travesuras. Bueno, pues entonces creo que me queda claro. Según me explicó Antonio, Rosa, que le vamos a marcar a Elizabeth. Y la broma se trata de que supuestamente tú te vas a escapar ya con Antonio, ¿ok? Sabemos de antemano y ahorita por eso es que tuvimos que preguntarte si seguías casada, porque Elizabeth, bueno, como tu amiga sabe que tienes otro compromiso, ¿no? De matrimonio. Y que aparte tienes un hijo. Entonces le vas a decir que le vas a encargar al hijo porque te vas con Antonio. ¿Y qué más?
2: Que necesito que me lo cuides por 1 o 2 semanas, porque aquí en mi casa ya se dieron cuenta. Y
0: órale.
2: Que me dieron la espalda y que es con la única persona que cuenta ahorita, entonces espero y no me dé la espalda y a ver qué pasa.
0: Ajá. ¿Qué esperan con esta broma? Platíquenme. ¿Por qué es esta broma, Elizabeth?
2: Pues en sí la idea fue de Antonio. Hay que te explique.
0: ¿Pero qué? ¿Poner la prueba la amistad? A ver cómo reacciona. ¿Por qué esta broma?
1: A ver si son tan buenas amigas como dicen.
0: ¿Neta?
1: A ver si es capaz de hacerle el favor o no.
0: ¿Tú qué crees que te diga? ¿Qué crees que te responda? ¿Crees que te ayude a cuidar a tu hijo?
2: No lo sé, es una duda muy grande que tengo también, entonces por eso acepté.
0: Voy a hacer una pregunta incómoda para los dos, pero bueno, creo que tengo que hacerla.

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1: ¿Seguro las borolas?
2: Sí.
1: ¿A donde tope, Rosita?
3: Sí.
1: Bueno, te voy a dejar también ahí, Antonio, para que cualquier cosa, pues tú ahí también le des ahí una orientación, porque se supone que están juntos, ¿no?
2: Sí.
1: Y tú le vas a pedir, oye, no seas malita, pues mira, es que nos entendemos y nos vamos a ir lejos, posiblemente que se van a cambiar de ciudad, etcétera. Sí, sí. Vamos a pegarle, señores. Las bromitas están en este que es tu show.
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3: Bueno.
9: Ah, hola, ¿qué pasó?
3: ¿Qué haces? ¿Dónde estás?
9: Aquí en el trabajo. Pues yo pensé que
3: ibas a estar en el trabajo.
9: Sí, estoy aquí en los bloques.
3: Ay, es que ves que te había dicho que te iba a marcar para pedirte un favor tope de tamaño del mundo.
9: Ajá. ¿Para qué? O sea, estaba tu llamada como a las 6 que me dijiste, pero ya no me marcaste.
3: No, es que tuvimos ya un problema muy fuerte, entonces... Oye, ¿no puedes quitar tu altavoz?
9: Es que tengo los auriculares, están aquí todas, por eso.
3: Ah, ya. Bueno, ¿no hay nadie que nos escuche ahí en el trabajo?
9: No, estoy aquí en la regadera. Ajá, a ver, dime.
3: ¿Te acuerdas que te había dicho que yo le había hecho una propuesta a Pedro?
9: Ajá.
3: De que nos fuéramos juntos y me dijo que lo iba a pensar.
9: ¿De que se fueran juntos?
3: Ajá.
9: Ajá.
3: Entonces aquí en mi casa ya se dieron cuenta. Ya me dijeron casi hasta de lo que me voy a morir. Entonces me dijo que la única opción es de que nos fuéramos hoy ya de aquí.
9: Ajá.
3: Y yo quería ver si tú puedes ayudarme a cuidar a mi niño durante una o dos semanas en lo que yo regreso por él.
9: No, ¿cómo crees?
3: ¿Cómo crees? ¿Por qué no?
9: ¿Cómo?
3: No me hagas eso.
9: No. No manches, no, o sea, sí te apoyaba yo en todo lo que me decías con él, de que se iban y todo ese relajo, pero no, ¿cómo que tú vas a hacer eso?
3: Ay, no lo vamos a hacer por una o dos semanas, sino que nos perdemos, encontramos un lugar y luego ya regreso por él.
9: No, ¿cómo crees? Estás bien loca.
3: Ándale.
9: Y luego, ¿cómo estás segura de cómo? ¿Estás segura de cómo es Pedro? ¿En serio, neta?
3: Sí, por eso te lo estoy diciendo, porque me dijo que hoy era el único día que me daba para eso. Entonces, pues, ¿sabes cómo están las cosas con mi esposo? ¿Sabes que no estamos bien? Él no se quiere ir de mi casa.
9: ¿Y sabes que aquí también van a preguntar por ti o no?
3: ¿Eh?
9: ¿Sabes que aquí hay gente que va a preguntar por ti o no?
3: Sí, sí, lo sé, pero...
9: Ah, pues entonces...
3: No me hagas eso, por eso te dije que eras la única persona con la que contaba, porque sabía que aquí en mi casa todos me iban a dar la espalda y como fue.
9: Oye, pero tú ya habías terminado con él, ¿no?
3: No, ¿no ves que te dije que no, que todo ya seguía normal, que de repente le dan sus arranques locos, pero...
9: Es que yo apenas él me dijo que tú ya habías terminado. O sea, yo te pregunté que cómo seguías con él, porque yo... Apenas,
3: pero ves que te dije,
9: me mandó un mensaje, ¿ves? Y yo le pregunté que cómo seguías con él, porque te había visto triste. Y me, ajá, dijo que ya, según ya habían terminado.
3: No me puedes decir que ya se arreglaron las cosas y ahorita es la única opción que tengo. Ya sabes que yo aquí a mi marido ya no lo soporto, ya no aguanto verlo, entonces, ¿es de ahorita o es de plano ya nada?
9: Sí, ay, no, Rosa, ¿cómo crees?
3: Mira, ándale.
9: No, que antes de que hagas esto, te tengo que confesar algo, entonces, aunque termine nuestra amistad.
3: ¿Por qué? ¿De qué hablas?
9: Pues yo te quiero un buen y todo, y yo sé que esto va a afectar nuestra amistad que hemos llevado y lo bien que nos hemos llevado y todo, pero tampoco me gustaría que hicieras eso por alguien que no vale la pena.
3: ¿Por qué dices que no vale la pena?
9: Es que yo con él habíamos tenido contacto desde antes.
3: ¿De qué hablas?
9: O sea, tiene como medio año que nos hemos estado mandando mensajes y así.
3: ¿Y por qué no me habías dicho?
2: Como amigos, Rosana.
9: No, habíamos mandado mensaje así, y hemos hablado como amigos y todo, y pues empezó como que a suscitar cariño entre nosotros dos.

0: a ver, explíquete bien, a ver, ya no te entendí.
1: No es como amigos.
0: ¿A qué tipo de vida te refieres?
2: Para que me entiendas y me capte rápido.
1: No. Pero,
2: no, él quería que lo intentara. No. Bueno, los dos queríamos intentarlo para que hubiera algo.
0: Ay, no, ¿sabes qué? No, así déjalo, ya.
1: Eli, te vamos a decir nada.
2: Escúchame.
1: No.
3: ¡Soquito Loki ya colgó rosa! ¡Broma, boomerang, a la orden!
1: ¡No,
3: no manches! Esto sí está heavy. ¡Hijo de Calimán! Oye, aparte me encanta esto porque, bueno, primer punto, Rosa ya ha hecho su broma, nos conoce perfecto, y esta broma boomerang es sabrosísima. Espérame, aguántate tantito, Rosa, no, Elizabeth, no me cuelgues,
2: Me está marcando.
3: Oye, ¿y sabes hacer llamada de tres?
2: No, mejor marquen ustedes.
3: Chale, no manches, me cae que estoy bien nervioso. Oye, ¿y a qué horas entras a trabajar, mija? Porque escuché que entrabas a trabajar.
2: Sí, ahorita a las 9.
3: Bueno, mira, vamos a hacer una cosita. Vamos a hacer una cosita.
2: Me está marcando.
3: Mira, vamos a hacer una cosita. No sabes hacer llamada de tres, ¿verdad?
2: No.
3: Mira, te voy a pedir un favorcito, mija. Por favor. Por favor, ahorita vamos a colgar. Te voy a pedir que le hables directo y le digas: oye, ¿sabes qué? Qué mala onda. Yo la verdad es que no quería que te enteraras así. Pero dile que sí andas con Antonio, ¿ok? Y dile: ¿sabes qué? Tengo que entrar a chambear, te marco más tarde. Y nada más con eso, para que me la dejes con la duda, ¿ok? ¿Podrías hacerme ese favorcito?
2: Sí, está bien, perfecto.
3: Órale, y te marcamos más a ratito a ver si pues tienes una chancecita de ver esta situación. Mientras, señores, ¿cómo va a reaccionar esta Rosa cuando ahorita le pongamos Antonio? Entérate porque las bromas están en Hasta Acá Es Tu Show.
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16: Y bueno, mi gente, estamos de vuelta contigo en este viernes 28 de agosto a través de La Mejor FM en cadena y también por la aplicación de Claro Música. Envía tu mensajito y escúchate aquí al 55-760-726-32. Y bueno, y regreso con Antonio. Oye, ¿a ti no te ha buscado, Antonio? ¿No te ha escrito? ¿No te ha contactado?
17: No, le mandé un WhatsApp, nada más lo vio, le puse nada más unas caritas tristes, como que de que se enteró, ¿no? Y nada más las vio, pero no me contestó.
16: Bueno, a ver, señores, estamos en una broma boomerang. Si apenas te vas conectando a la radio o a la aplicación, esta broma me encanta, que es muy interesante porque originalmente Antonio y su novia Rosa estaban haciéndole, buscándole, intentar hacer una broma a Elizabeth, que es la amiga, pero Elizabeth le regresó la broma a Rosa, donde supuestamente ellos andan, porque recordemos que Rosa y Antonio son novios, pero punto importante, Rosa es una mujer casada. Al momento de que Elizabeth le dijo, bueno, es que yo me ando entendiendo con Antonio, colgó y solamente está desatado. Elizabeth, ¿trabajan en una fábrica o qué onda, Antonio?
17: Sí, es una fábrica textil.
16: Tú también, ¿verdad? Si mal no recuerdo.
17: Sí, aparte sí. Otra.
16: Ok, pero en una fábrica. Ok, sí. Entonces, bueno, ya le pedí de favor que le hablara a Rosa y que le dijera que efectivamente se está entendiendo con Antonio y que tiene que entrar a trabajar. Aquí tenemos que definir qué hacemos, Antonio. Ya pasó tiempo. Como yo pensaba manejar la broma es, como siempre lo hacemos en esta broma boomerang, que él quema la onda, cómo es posible. Oye, ¿por qué le estás mintiendo, Antonio? Pero ahorita ha pasado tiempo. Entonces, a ver, quiero preguntarte, ¿sabes hacer llamadita de tres?
17: Sí.
16: Bueno, entonces, ¿seguro que lo sabes hacer, papá?
17: Sí, mira, igual, como le has hecho en las otras bromas, hacer el sonido de una puerta o algo, ya yo me entero si sí estoy al aire.
16: Oye, ¿tú qué, si eres pandafán?
17: Claro.
16: ¿Qué quieres que te meta? Mira, te puedo meter una vaca,
17: ¿Qué
16: te puedo
17: pasó?
16: Meter un...
17: ¿Qué pasó?
16: Te puedo meter un sonido de un baño, una puerta. ¿Qué quieres para que te... para
17: de
16: que
17: una identifique? Puerta de un baño, igual sabe que estoy en el trabajo.
16: Ok, bueno, voy a meter un efecto de una puerta, con eso quiere decir que estás enganchado. Ahora, sí. Nos tenemos que poner bien de acuerdo, ¿cómo vas a manejar esto porque vas solito? ¿Qué onda?
17: No, pues decirle, mira... La verdad no quería que te enteraras así, hace tiempo que sí yo te lo quería contar. De hecho ella sabe que yo quería contarle algo, pero no sabía qué. Entonces me había dicho, bueno, cuando quieras contármelo me lo cuentas. Entonces decirles que era eso, que no tenía pensado que pasara eso.
16: Exactamente, bien cinicote, dile, sí, ¿sabes qué? No estamos entendiendo. La verdad es que no pensé que ella te lo fuera a decir porque, pues, como que se ha puesto un poco los moños, o sea, así nos hemos visto. El chiste es que tú le eches al fin que ya te la sabes, ¿vale?
17: Sí, sí.
16: Bien, pues, carnalito.
17: Ya la termino.
16: Pues sí, ya cuando tú quieras, porque al momento de hacer llamada de tres, tú tienes absolutamente todo el control. Listo, viene llamadita, las bromas en tu show.
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19: ¿Qué onda, pandita? Saludos desde León, Guanajuato, México, la tierra del calzado y de la piel. Saludos del taller Dan San Mar, artículos de piel. Y salúdame a tu mamá, pandita. Arriba la fiera.
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16: Excelente. Vas, papá.
22: Dios. Bueno.
17: Hey.
22: ¿Qué pasó?
17: ¿Por qué?
22: ¿Cómo que por qué? Más claro que el agua no se puede estar, ¿o sí?
17: Pues...
22: dime tú. Pues, ahí está la verdad a la que te referías.
17: De lo que te quería decir antes.
22: ¿O me vas a decir que no? ¿O me vas a decir que no?
17: Pues sí, ya ves que desde que terminamos, o desde que te dije que te necesitaba un tiempo, pues te dije que se iba a contar algo, pero...
22: Pero no tuviste los suficientes pantalones para hacerlo.
17: ¿Pero por qué me hablas a mí? Espérate, o sea...
22: Pues que es la verdad, me lo hubieras dicho tal cual es y ya. Tú me enseñaste a decir las cosas directamente, ¿no? Como es, y mira con lo que me saliste.
17: Pues, ¿qué te puedo decir? ¿No? O sea, pues sí, o sea... Pues sí, la verdad, sí, nos... tiempo atrás ya nos conocíamos y sí teníamos algo que ver, por eso yo te había dicho que
22: algo que ver, ¿como qué?
17: Pues ya sabes,
22: así o sea, como es, algo como qué.
17: Sí, ando con ella ya. Sí.
22: Y entonces
17: cuando pasó el malentendido, no cuando pasó, espérame, o sea, no me dejan ni explicarte ni nada.
22: A ver, bueno, explícalo, pero ya de nada va a servir, explícalo.
17: Cuando pasó lo del malentendido, que ella se molestó, cuando ella se molestó.
22: Ajá.
17: Ella se molestó porque pensó que yo ya te había comentado la verdad. Por eso fue que se enojó, por eso fue lo que pasó. Entonces ella me mandó un WhatsApp, por eso no te enseñé los audios que ella me mandó ni los mensajes, porque ella me dijo, decide ella o yo. Y por eso te terminé a ti.
22: No, pues sí, solo espero y que al rato, así te lo voy a decir tal cual, sin doble cara, espero y que al rato no ande hablando como anda hablando de los demás.
17: Bueno,
22: en serio que me...
17: Escúchame,
22: me va a valer madres que sea muy mi amiga, pero en serio, yo te amaba y te quería como no tienes una idea.
17: Ya no.
22: Nada comparado con lo que ella hizo, en serio. Creo que si me lo hubieran dicho desde el inicio,
17: yo siempre te lo dije.
22: Y te hubiera dejado con ella. Digo, ¿para qué andar con los dos al mismo tiempo?
17: Pero yo siempre te lo dije.
22: Yo me entregué a ti porque te amaba, te quería y tú lo sabes. Pero bueno, en fin.
17: Pero yo siempre te lo dije. No me dejas ni hablar.
22: A cada quien le ven la cara como quiere, ¿no?
17: No digas
22: ya me llegó el karma. Ya me llegó el karma de lo que le hice a mi esposo. No. Con esto tengo para no volver a hacerlo jamás en mi vida y reflexionar de aquí en adelante.
17: Rosa, pero dijimos que lo nuestro había sido único, ¿no? Que nunca lo íbamos a olvidar.
22: ¿Y eso qué tiene que ver? Digo, no me retracto. No me retracto de nada, porque a pesar de todo yo te sigo queriendo y te sigo amando. A lo mejor por supiste ganarme. A lo mejor por eso, no sé, pero ya me llegó el karma, ya lo sentí tal como es. Ya no lo pienso volver a hacer, en serio.
17: O sea, pues, ¿qué esperabas? O sea, escúchame. O sea, ve quién jugó conmigo primero.
22: Espero.
17: ¿Quién jugó conmigo? No jugaste conmigo, no estás embarazada de tu marido. Sabiendo que llevábamos una relación, sabiendo que teníamos planes de otras cosas y quedaste embarazada, ¿no?
22: Pero yo
17: te dije que todos los planes se vinieron abajo. Sí, sabía.
22: Yo te dije que me agarró dormida, cosa que no me creíste. Yo te lo dije, como haya sido. Solo espero que de aquí en adelante seas muy feliz con Elizabeth. Y te digo, dile que no ande hablando en media de ti, porque si lo hace en el trabajo, me va a valer madre si me la desgreño, en serio.
17: O sea que todavía me quieres para hacer eso.
22: ¿Por qué? Porque para hablar de un hombre a como lo hace de los demás.
17: Por eso, oye, escúchame. A ver, llevamos tiempo, ¿te ha dicho algo de mí, mal de mí? No, ¿verdad? Entonces...
22: Pues
17: creo
22: no
17: que la tengo más que contenta con ese asunto, pero bueno.
22: Rosa María, escúchame.
17: ¿Quieres que te diga lo peor?
22: ¿Qué cosa?
17: ¿Quieres que te diga lo peor? ¿Cómo se oye el pantacho?
1: ¡Toda máquina!
16: ¡Rosy, estás en las bromas del Panda Show! Rosy, fuiste víctima de una broma boomerang.
17: De tu amiga.
22: Ya son dos.
16: Sí, son dos. Son dos, tu marido y tu amante. O sea, tu marido y Antonio, son dos.
22: No, en serio, ¿qué te pasa? ¿Por qué me hiciste esto?
16: Hola, pequeñita, buenas noches, ¿cómo estás?
22: No, ¿qué más? Soy en serio.
16: Oye, perdón, mira, yo sé que tú nos escuchas, hiciste una broma tiempo atrás, la recuerdo bien, incluso ya invité a la gente que se meta al On Demand y escuche la broma que hiciste con Antonio. Oye, pero muchos puntos a destacar, ¿sigues muy enamorada de este vato, verdad?
22: Oye, llega a hablar mal de él, me la desgreño, ¿no?
16: Oye, pero a ver. Yo te pregunté cuando tú no sabías que era una broma boomerang, claro, porque la broma era para ti. Y te pregunté de una de la amiga y hablaste cosas maravillosas de la amiga, pero resulta que después dices que es una mujer que se la pasa hablando de los demás. O sea, ¿cómo?
22: Es que, ¿cómo te lo digo, panita?
16: Pues, ¿cómo es?
22: Yo lo entiendo en el aspecto de que... No, hombre, la satisface a lo que ella pide, ¿no? Entonces, a eso me refería.
16: ¡Ándale!
22: Por eso yo le dije, si llega a hablar mal de ti, yo sí me la desgreño, esté en el trabajo, esté donde esté. Porque eso sí no lo permitiría.
16: ¿Neta lo hubieras hecho?
22: Sí, la neta sí.
16: Pero Rosa, mira, yo me acuerdo muy bien y ya tiene tiempo de la llamada que hiciste, incluso no salió en radio, ahorita estamos en radio, esta salió en Claro Música. Y bueno, que tú me comentaste, cosa que te agradezco, que eres una mujer casada y todo, pero yo te lo dije desde aquella ocasión, o sea, tú estás muy enamorada de Antonio, que es tu novio, para no decir amante, que es el término correcto, ¿no? Pero incluso ahorita en la conversación... O sea, ¿tú estás embarazada de tu marido?
22: Sí, fue como se lo dije a él, me agarró dormida. No me lo creí, no sé por qué razón, pero...
16: Pero espérame, entonces te agarró dormida, quiere decir que, o sea, ¿no sentiste?
22: Exacto. Sí,
16: ay, no, espérate, o sea, espérate, a ver, espérate.
22: que no fue, a ver, Juanita.
16: A ver, espérate, estas son fuertes declaraciones, o sea. Mira, punto número uno, entiendo, a ver, tú vives con, perdón lo que voy a mencionar, tocayo, ¿eh? Ella vive con su marido y supongo que duerme con su marido. Ok, bueno, entonces, ajá, tú estabas muy dormida y tu marido se acercó a ti, ¿ok? Ajá. Y bueno, puedo entender que tú estabas acá.
22: Sí.
16: Ok, va. Órale, hasta ahí te la compro. Pero al momento de él seducirte, tocarte, besarte...
22: Ay, no, es que eso ni siquiera lo hace. Él va a lo que va y ya.
16: Bueno, pero si va a lo que va, entonces tú tuviste que haber sentido, o sea, por favor.
22: No, Panchita, porque en ese tiempo estaba en el primer turno, entonces son unas desveladas y unas chicas en el trabajo que no te imaginas.
16: Entonces, que... ¿qué? ¿De repente te diste cuenta que estabas embarazada y no supiste cómo y investigaste, dijiste y te, le preguntaste al marido y, o sea, cómo, qué?
22: ni siquiera... es que están tan fuertes los problemas aquí con él que pienso que embarazándome ya no lo iba a mandar a la chingada, pero no.
16: ¿Y qué? ¿Ni el chón te protegió? O sea, nada.
22: No,
2: no, no, todo lo contrario, Panita, y me consta.
16: ¿Qué te consta?
2: Que no es de ancha progresión.
16: No, yo dije, ¿y el calzón no te protegió? Eso fue lo que dije. O sea, ¿cuál profesión tú? Entonces, digamos, tú te embarazaste de tu marido, Rosy, sin darte cuenta.
3: Sí. Ajá, sí.
22: Wow. Y hasta los 2 meses fue cuando de plano dije,
16: hasta no, los dos meses. Y Antonio, ¿tú le crees eso?
2: Pues, ¿por qué crees que dijo que no le creo? Es ilógico, pero bueno.
16: Digo, a lo mejor te ven provinciano y te ven con cara de tarima pendecuaro.
2: Por algo la tengo tan enamorada, ¿no?
16: Oye, entonces por eso de que está embarazada ahorita, ¿su relación está en stand-by?
2: Sí, no, porque aún así nos dimos nuestra escapada, pero...
16: Ah, o sea, tú ya terminaste de hacerle las patitas y los bracitos.
2: Como soy de cabello chino, le voy a poner mis chinos.
16: Oye, Rosa, pero te lo vuelvo a repetir, si estás muy enamorada y todo, ¿por qué no enfrentas al marido y pues ya haces tu vida con Antonio?
22: Porque ahí ese es otro detalle con su esposa de él. Entonces,
16: de veras que tú también eres casado,
22: ¿verdad? Es
16: que
22: no, nada más digo,
16: es que no, me dije que ustedes son un desastre, son un desastre.
22: Un desastre y es bonito.
16: Bueno, Antonio, debo de decirte que le digas a Elizabeth por qué la bromita. Adelante.
2: ¿A Elizabeth?
16: Perdón, a Rosa María. Es que como también andas con Elizabeth.
22: No, con eso sí no voy a creer todo, ¿eh?
16: ¿Por qué la bromita, Rosa?
2: Pedro a Rosa. No, sabe que la quiero, sabe que no. La quiere, pues bueno, los problemas pasaron y pues, ya, igual pues, ella sabe, ella misma lo dijo, ¿no? Que pues todos nuestros planes se vinieron abajo y pues ni modo, las que esperas, a ver qué pasa.
16: Entonces ya no van a andar.
22: Se vinieron abajo, se estancaron por un momento.
2: 9 meses.
16: Y lo bueno es que... Es que debes de entenderla, Antonio. Es que no sintió nada, es que no se siente. O sea...
22: Sí, además cuando estás perdida, dormida.
16: Mire, nada más porque estoy en radio y no puedo ser más explícito, pero embarazarse del hombre invisible está cañón.
2: Resulta que es la otra Virgen María, ¿no?
16: Sí, y aparte el no sentir cuando... ¿A poco cuando...? Te voy a hacer una pregunta. ¿A poco cuando te avientas un gasecito no sientes, mija?
22: ¿Quién, yo?
16: Sí, tú.
2: Mismo que yo.
22: No, es que en serio, estaba tan cansada ese día.
16: Ah.
22: Ahí sí.
2: Me está marcando Elizabeth, ¿no le puedes marcar para que le entre?
16: Ah, órale, vamos a marcarle a Elizabeth. Es que no. Tuvimos que cortar a Elizabeth porque entraba la chamba, mija. Entraba, ¿no te marcó sí. por teléfono, por cierto, y no te dijo que sí, que sí andaba
22: no,
16: con él?
22: Yo le marqué, sí, me le puse al brinco, pero...
16: ¿Y qué le dijiste?
22: Que porque no me había dicho nada.
16: Es más, espérate, vamos a hacer una cosa. No descubramos la broma. Dile, oye, ¿por qué andas con mi novio? ¿Cómo es posible? Hazla de tos. A ver qué te dice. Cállate, Antonio.
22: Bueno. ¿Qué pasó? Entonces, ¿por qué no me...? Bueno, te hablo. ¿Qué pasó? ¿Por qué no me dijiste entonces las cosas como eran? no que muy amigas y que la madre y media.
4: Pero ni siquiera vas a explicarte, ve cómo eres.
22: Es que no, no se vale, ahora entiendo de la verdad que me hablaba Pedro, porque nunca me dijeron las cosas como eran.
4: Espérate. ¿De qué número me estás marcando? ¿Por qué no es de, en esos dos es número?
22: Deja el número a un lado, ¿por qué no me dijiste? Me salí de mi casa, estoy toda encabronada, no sé qué hacer. ¿Por qué no me dijeron la verdad?
4: Pregúntale a él.
22: No, yo quiero que me lo digas tú, se supone que tú eres mi amiga, ¿no? Ya, a la chingada. Y se tiene que acabar nuestra amistad, pues ya, ¿no?
4: Pregúntale a él.
22: Yo confiaba en ti, ¿por qué me hiciste esto? ¿Tú sabes cómo me estoy sintiendo ahorita? No, es que no, se supone que éramos amigas, en serio, maldigo el bien que te conocí.
4: Escúchame.
22: ¿En serio?
4: Háblale a él.
22: No tengo por qué hablarle a él. No, se supone que tú eras mi mejor amiga. No, nuestra amistad ya, ¿sabes qué?
4: Cuando hablas con él, me hablas a mí.
22: No, no tengo por qué hablar con él ahorita, no, la verdad, sí, ni siquiera quiero verlo. No, ¿por qué tengo que hacerlo? La que me tiene que explicar las cosas eres tú, no él. Se supone que eras mi amiga. ¿Te imaginas cómo me siento ahorita?
4: Me vio la cara de pibita cuando ni siquiera el caso.
22: Pero escúchame.
4: Si me llego a sentir mal y voy a dar al doctor. Va a ser tu amiga y la de...
22: ¡Era broma!
4: Ya te dije. No creo que sea una broma. Él me dijo desde cuando te enteres de la verdad, nos vas a mandar a la chica a los dos.
16: Esta fue una broma boomerang en carambola. Perdón, Eli, la verdad es que... Oye, perdón, Eli, no te queríamos regresar la broma, pero exactamente cuando ya nos estábamos despidiendo porque la broma, la neta, quedó chida, en ese momento marcaste y dijimos, órale, va también.
22: Ay.
16: Oye, Elizabeth. Oye, Elizabeth, ¿te puedo hacer una pregunta?
22: Ya, dime.
16: ¿Pero prometes contestármela?
22: Sí, claro que sí.
16: ¿Tú eres casada?
22: Sí, yo soy casada.
16: Oye, entonces la pregunta que te quiero hacer, ¿alguna vez has quedado dormida, tu marido se ha acercado como para hacerte el amor y no ha sentido nada?
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3: 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Agosto 28 y tengo Erika. Hola, ¿cómo estás?
4: Muy bien, ¿y tú, Pandita?
3: Yo a toda máquina, como todas las noches. ¿Qué haces, Erika? ¿De qué rumbo de Guanatos?
4: De Santa Fe, de acá por el centro.
3: Ah, qué chido, escuchando la 95.5, la mejor FM.
4: Sí.
3: Qué bonito, muchas gracias. ¿Ya bajaste la aplicación de Claro Música, Erika, o no?
4: No, todavía no.
3: Cuando tengas la chance, descárgales completamente gratis y escúchanos sin censura. ¿Qué onda? Platícame tu broma, Erika. ¿A quién cotorreamos?
4: A mi tía, se llama Socorro y vive en Socorro. México.
3: Socorro, ¿y de pura casualidad no le dicen la auxilio?
4: Socorro, sí.
3: Oye, ¿y vive acá en la Ciudad de México tu tía,
4: sí,
3: Socorro?
4: Sí, en Iztacalco.
3: Ok, ¿y tú de dónde eres, mija?
4: De aquí, de Guadalajara, pero pues me escucho chilanga, tengo sangre chilanga.
3: Ah, ¿y tu tía Coco también es de Guadalajara?
4: No, ella sí es de Ciudad de México.
3: Ah, es de Ciudad de México. Bueno, sí. ¿Y qué bromita para tu tía Coco?
4: Ah, ok. Que me voy a ir a Hermosillo con el papá de mis hijos, con Joel, y que dejó a mamá abandonada.
3: Ah, caray. O sea, tu mami viene siendo la hermana de Socorro.
4: Sí.
3: Ok, ¿y tu mami se llama?
4: Rosaura.
3: Rosaura. ¿Y por qué le pudiera tu tía Socorro que tú dejaras a tu mamá Rosaura? ¿Qué hay?
4: Porque mi mamá es discapacitada, no tiene un pie y sufrió hace como 2 años una embolia. Entonces no me ve un brazo. Mi mamá dijo, mi mamá y mis hijos, sí, entonces le va a calar.
3: ¿Y qué le pasó, mamita?
4: Tiene diabetes y se le encadrenó un pie y le tuvieron que moverse así, cortárselo.
3: Órale, ¿y enteraste a tu mami que le ibas a hacer la broma a su hermana Coco?
4: Sí, no, entre ella y yo la planeamos.
3: ¡Ay, hija de María Dolores! O sea que también tu mami está dentro del cotorreo.
4: Sí, sí, sí.
3: Ok, por lo que escucho, ¿tú tienes un marido, un concubino?
4: No, es el papá de mis hijos, nada más.
3: Ah, nada más. ¿Y cuántos hijos tienes?
4: Son dos, son gemelitos.
3: ¿Dos que se llaman?
4: Mateo y Valeria.
3: ¿Cuánto tiempo llevas cuidando a tu mami?
4: Pues desde octubre del año pasado, porque mi hermano también vive conmigo y se fue a su casa, y se fue a vivir solo.
3: Ah, ok. Así, o sea, digamos,
4: desde octubre.
3: Rosaura solamente tuvo dos hijos, a tu hermano y a ti.
4: Sí.
3: Ok, entonces en el supuesto de que tú te vas a hacer vida con Mateo y con Valeria y con el papá Joel, sí, que te va a hacer Hermosillo, ¿por qué le tendrías que encargar o enjaretar a su hermana, Rosaura?
4: Porque pues ya estoy harta de cuidarla y pues ahora sí que le toque a ella cuidarla, porque pues es la hermana más chica. Entonces, porque la tiene ya ella, yo me voy a hacer mi vida feliz allá.
3: Oy, ¿y cómo te llevas con la tía Coco?
4: Bien, pues se la voy a hacer.
3: Chale. Oye, ya me comentaste que tu mami sabe de la broma. La pregunta es, ¿ella le gustaría participar en la broma?
4: Sí.
3: Qué chido. Bueno, tenemos muchas opciones. Tenemos a Joel, que puede participar, o sea, sé yo. Estás tú como la sobrina, está la hermana Rosaura. ¿Cómo te gustaría que empezáramos toda esta bromation, mija?
4: Yo le hablaría, ¿sabes qué, tía? Es que te la acabo de marcar para ver cómo estaba. Y mamá como que ya la empezó a calentar de que ya andaba de loca. Entonces decirle, ¿sabes qué, tía? Ahorita vino el papá de mi hijo Joel por mí y pues vamos a hacer una nueva vida, nada más ahí te dejo a mamá para que vayas por ella. Entonces yo empecé como a hablar con ella y ya...

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1: Okay. 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Entonces marcamos, señores. 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
1: Listo, va. Empiezo yo, te la paso. Yo empiezo. ¿Qué edad tiene Mateo y Valeria?
7: Un año y medio.
8: Bueno.
1: No, no, agárrale lo principal, o sea, unas chambritas y todo. Bueno, señora Socorro.
8: ¿Sí?
1: Buenas noches,
8: ¿qué habla pasó? Joel.
1: Ocupo hablar con usted. Mire, estoy aquí con Erika, su sobrina. Soy el papá de Mateo y de Valeria. Se la voy a poner en la línea, si me aguanta un pedacito, por favor. Ey, flaca.
8: Sí.
1: Ya contestó tu tía. Sí, no te preocupes, yo tengo crédito, es que tengo Telcel y ahí...
8: Hola, tía.
1: Con paquete.
8: ¿Qué pasó, hija? Ya ves que, bueno, te quería encargar una cosa, tía.
7: ¿Qué pasó?
8: Pues es que estoy rumbo para el aeropuerto. Me voy a ir ahora, me reconcilié con... Que estoy rumbo al aeropuerto, me acabo de reconciliar con Joel, con el papá de los niños, y nos vamos a ir a vivir a Hermosillo. Te encargo a mi mamá, ¿no? Porque ahí la dejé ya. Ya me harté de cuidarla. Quiero hacer mi
7: ya
8: vida.
7: Ya me la dejé sola.
8: Pues sí, tía, pues ajá. Ya quiero hacer mi vida feliz. Ya me reconcilié y mis hijos van a tener a su papá cerca. Ya no va a haber problemas.
7: A ver si es cierto.
8: Reconciliarnos. ¿Mande?
7: A ver si es cierto.
8: Pues ya está divorciándose, tía, ya. Por eso no vamos a ir para allá, para que nadie
7: mira,
8: nos moleste.
7: No me salgas con tus tarugadas.
1: Oye, Flaca.
8: Pues dile, no, tía, pero...
7: No me salgas con tus tarugadas.
1: Dile
7: no.
1: A tu tía que no rebuzne. O sea, ¿cuántos desde años has estado cuidándola? Que no rebuzne.
7: Dile que se calle ese...
8: Cállate, amor, cállate. Déjame hablar con mi tiempo.
1: Es que es la verdad, o sea...
7: Dile que se calle ese... o cuelgo.
8: Cállate, amor. Deja hablar con mi tía, pues, para que le encargarle a mi mamá, para que venga por ella.
1: No, pues dile a la tía Oxila que me respete. Yo nada más estoy diciendo porque tú y yo nos vamos a Hermosillo. Nos
7: pero
1: vamos a...
7: dile que se calle.
1: Se va a quedar sola. Pues que hable con tu mamá. Oye, mi amor, creo que le hicimos prender muy rápido tú. Chale, no manches. Ok, digo, yo no sé si querías que la prendiéramos así, pero bueno, pues entré acá con el colorcito de Joel, tú sabes, ¿no?
8: Porque sí, ya.
1: Empezó a poner ahí como sus pretextos. Entonces, yo creo que aquí sí es bien importante. A ver, comunícame a tu mami, comunícame a Rosaura, sí. Por favor. Sí. Comunícamela. ¿Cómo está la muñequita?
9: Bien.
1: ¿Cómo está la preciosa?
9: Bien.
1: ¿Cómo está la enfermita?
9: Bien.
1: Oye, Rosaura, ¿tú también eres de Feña o eres tapatía?
9: De México.
1: De la Ciudad de México. ¿Y cuánto tiempo llevas allá en Guadalajara?
9: 28 años.
1: 28 años. Oye,
9: sí.
1: Pues qué chido que te estés divirtiendo con nosotros a través de la Mejor 95.5 allá en Guanatos. Pues le estamos haciendo la bromita a tu hermana. Lo que quiero ponerme bien de acuerdo contigo es que le digas a Coco que convenza a Erika que no se vaya para que no te quede sola. O en su defecto decirle, manita, pues quiero irme para allá para que me cuides. ¿Cuál de las dos rutas tomamos, Rosaura?
9: Casi sabía mucho.
1: No, la que tú quieras.
9: Que la convenza.
1: ¿Que la convenza que no se vaya?
9: Sí.
1: Ok, perfecto. Entonces tú, cuando ahorita que te toque, tú le dices, oye, manita, mira, pues yo te quiero mucho, sé que si me voy para allá, pues tú me vas a cuidar muy bien, aunque no quiero ser una monserga para ti, tú tienes tu vida. O sea, te avientas al piso, ¿no? Dile, por favor, convence a Erika que no se vaya, se quiere ir con este tipo, ya lo escuchaste, ya la abandonó, le dejó a mis nietos. Ay, tú le avientas al juilcillo y yo voy a estar acá dándole la suerte, ¿vale?
9: Sí.
1: Listo, órale, entonces vete preparando tu choro. Comunícame a tu hija, por favorcito.

0: Erika, sí. Retomamos la llamadita con la Coco. Entonces tú vas a luchar por lo mismo. Tía, te la quiero mandar por allá. Mi mamá está conmigo, ya hablé con ella, está medio rejega. Te quiero pedir, por favor, que hables con mi mamá. Aparte, okay, también échale un poquito de que ya es justo, tú eres la hermana. A mí, desde que le pasó esta situación a mi mamá, yo he tenido que enfrentar la responsabilidad, etcétera. También échale un poquito. ¿Estás lista?
1: Sí.
0: Pues retomamos, porque las bromitas están en este Casto Show.
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0: Mientras, tía, vamos a calmarnos, tía. Por favor, escucha. Para mí es importante.
1: ¿Qué pasó? Regresé con mi mamá. Mamá quiere hablar contigo. Te la paso.
6: ¿Qué pasó, hermana?
1: ¿Qué pasó, hermanita?
6: Es que se quiere ir con los niños.
1: Ajá.
6: Pero yo les dije que no. Estoy yo rogando que no se vaya. Que se quede aquí conmigo. Porque se quiere llevar a los niños.
0: Suegra, son nuestros hijos. Son nuestros hijos.
1: Dile que se calle ese desgraciado.
0: Que se haga cargo su hermana.
1: Que ni hable.
0: Ocupa que se haga su cargo ella.
6: Ya es que ya, Erika, ya habló con él. Que nomás que le dijo que se esperara para hablar conmigo.
1: Mira, si tú estás de acuerdo con eso, Rosaura, no sé yo. Yo ahorita no puedo ir por ti. Pero tú sabes que yo voy por ti. Y
0: no se preocupe, yo
1: ocupo. Los mando a su madre.
0: En paquetería la mando, pues, ¿qué puede pasar?
1: Dile que tu madre que no conteste porque cuelgo.
6: No le hagas caso, hermana. Tú y yo estamos hablando. ¿Sabes qué? No te enojes. Mira, yo voy a hablar con ella.
1: ¿Por qué haces esas
6: c-? Pues ya ves cómo es. No le hagas caso.
1: Sí, pero desde que nacieron esos niños, me hubiera dicho, y cuando fui yo me hubiera dicho, es que llévate a tu hermana porque no la quiero aquí.
6: Te hubiera
1: traído conmigo.
0: Lágrimas de cocodrilo de socorro.
1: ¡Dale!
0: ¡Rosaura, no manches! Oye, tu hermana no puede ni escucharme tantito, o sea.
1: Es que lo odia.
0: Oye, y tu hermana se llama Socorro, ¿verdad? Dice, ¿y cómo sí. Le dije? Lágrimas de coco, cocodrilo. Oye, Rosaura y Erika, tu tía está hablando que hemos tenido que meter el delay como loco.
7: Ya está llorando.
0: Oye, ya le hicimos llorar, Rosaura.
7: Ya.
0: Erika, ya le hicimos llorar, ¿no?
7: Sí.
0: Bueno, mira, ¿quién sigue? ¿Rosaura o tú, Erika? ¿Quién va?
7: No, pues yo ya le terminamos porque ya me remordió la conciencia.
0: Va a ser la siguiente. Yo ya voy a tratar de no entrar porque creo que si me escucha, cuelga el teléfono.
7: Sí.
0: Le vas a decir, mira, tía, necesito que te tranquilices. Dale argumentos de lo que platicamos en un inicio. Yo me echo cargo. Me he hecho cargo de mis hijos, me he hecho cargo de mi mamá. No me duele, pero ya es justo que yo haga mi vida y que tú te hagas cargo de mi mamá, es tu hermano, ¿ok? Aviéntale la culpa, ¿va? Le vas a decir, ya platiqué con Joel, no te preocupes, tía, ya hablamos. Incluso ya Joel, para que lo menciones, pero yo no entro, ya vio y te la vamos a mandar por paquetería. Es lo que le vas a decir, ¿ok?
7: Sí.
0: Que eso no existe, es irreal, no podrías.
7: Sí.
0: Así se lo dices. Okay. Que la vamos a mandar por paquetería mañana temprano. ¿Sale?
7: Sí.
0: Y bueno, ya espera su respuesta y le dices, tía, pues nada más te tengo que decir lo peor, cómo se oye el Panda Show, ¿vale?
7: Ok.
0: Listo, órale, marcamos en caliente. ¡Qué nervios! Las bromitas están en hasta Casto Show.
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8: Saluditos, pandita, desde Mexicali. Hay un saludo para ese Ramón de la Rosa que te escucha todos los días allá por Puebla. 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
1: Bueno, tía, cálmate.
9: Bueno, mira. Ya dejen
1: de estar jodiendo, Erika, ya haz lo que quieras hacer, nada más háblale a Gloria que se lleve a tu mamá, a tu madre, lo que yo no puedo ir por ella.
3: Te la dejen de estar peleando. Tía, te la voy a mandar por la cafetería mañana.
1: Ya dejen de estarme jodiendo.
3: Contéstame una pregunta.
1: ¿Qué quieres?
3: ¿Cómo se escucha el Panda Show? ¡Que eso es una broma!
4: ¡A toda máquina!
1: ¡Vea! ¡No me salgas con...
3: Sí, es una broma. Mi mamá y yo lo planeamos para ti.
9: ¡Auxilio! ¡Socorro!
1: Nada que es una broma ni nada.
3: Es una broma, tía.
1: A mí no me... Mira, Erika, a mí no me salgas con esas...
9: Coquito, Coquito. Coquito, mira, préndele la mejor a la 97.7.
1: Con esas fregaderas.
9: Coquito, es una broma de tu hermana y de tu sobrina. Espérate, mira, estamos a través de la radio, a través de la mejor, préndele a la 97.7. Ellas están en Guadalajara por la 95.5 y estamos en Claro Música. Por favor, no te enojes. Bueno, definitivamente no me quiere escuchar a mí.
3: No.
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0: Eso de que no entra mi llamada ya no es pretexto, porque ahora tienes arroba quiero una broma.
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2: 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Viernes 28 de agosto. Estoy contigo a través de la mejor FM en cadena y también por la aplicación de Claro Música. Y en este weekend tengo a Elisa. ¿Qué onda? ¿Para quién tu bromita?
3: Quiero hacerle una broma a mi papá. Quiero que te hagas pasar por un gay. Lo que pasa es que hace tiempo, tendrá como unos 2 años más o menos, que mi papá estuvo trabajando en una panadería que se llama. Entonces ahí estuvo un señor que es gay y pues lo acosaba todo el tiempo. Incluso si el señor no iba a trabajar, esperaba a mi papá cuando fuera su hora de salida. Entonces, por este motivo, pues mi papá se salió de trabajar de ahí.
4: O sea, debo entender que tu papá hace 2 años fue acosado por un gay en su lugar de trabajo.
3: Sí, y por eso se salió de trabajar de ahí. Y pues el gay todavía lo perseguía y todo, ¿no? E incluso le ofreció casa, le ofreció carros, todo a cambio de que mi papá se fuera a vivir.
4: Oye, pues, ¿y a poco este tipo el gay que también trabaja en la panadería o trabajaba en la panadería?
3: Sí,
4: el que sabe el lado para ofrecerle casa y carro y todo a tu jefe.
3: Lo que pasa es que este viejito creo que era dueño de varias panaderías, pero era socio de otros. No sé bien cómo estaba, pero el chiste de que sí tenía mucho dinero.
4: Ok, ¿y cómo voy a llamar yo? Platícame.
3: Es que ese es el problema, porque realmente nunca supimos, ni mi mamá ni nadie de mi familia, que el nombre de ese señor.
4: Úchale, pues sí me la pones difícil. Cuando me pregunte quién eres, me lo voy a decir, pues no sé.
3: No, es el nombre eso de menos. Porque mi papá no hablaba con él, incluso se escondía.
4: Ok, ¿más o menos qué edad tiene este señor? Más o menos.
3: Yo creo que unos 40.
4: Ok, ¿cómo se llama tu papá?
3: Javier.
4: Otro dato importante, cuando me pregunte de dónde conseguí el número, ¿qué le respondo?
3: Lo que pasa es que cuando él va a trabajar a las panaderías, pues deja el número, que es el celular de mi mamá. Ese teléfono él lo deja como referencia.
4: Entonces, ¿qué he notado con mis colegas que ha ido a pedir trabajo y que de ahí lo saqué?
3: Oye, no sé si te sirva de algo que te describa a mi papá.
4: Pues,
3: digo,
4: a ver,
3: para
4: pues
3: que te lo cotorrees más padre.
4: Aquí el problema es que, obviamente, es muy importante para una broma, es muy importante un nombre. Y bueno, pues no sé cómo fregados le voy a hacer, porque eso es básico, porque inmediatamente va a decir, ¿quién habla? Entonces yo le voy a decir, oye, pues no te acuerdas de mí, hace 2 años. Entonces me va a preguntar, ¿quién habla? Entonces cuando no sabes responder quién habla, por
3: pues
4: mucho
3: no,
4: que
3: dile
4: le puedas
3: que lo
4: dar
3: conociste,
4: vuelta.
3: Que si te acuerdas de tu propuesta, que si ya lo pensó mejor, y pues así, tú vésela. Ahora sí que desdoblando poco a poco.
4: Vamos a ver qué truena. Vamos a intentarlo, Marco, en este momento. Las bromas en el Panda Show.
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7: Bueno. Buenas noches.
4: ¿Se encuentra Javier?
7: ¿De parte de quién?
4: De un amigo.
7: Ah, ya, un momentito, por favor.
4: Gracias.
8: Bueno.
4: ¿Javier?
8: Sí, soy Javier.
4: Hola.
8: ¿Quién habla?
4: ¿Cómo estás?
8: ¿Eh?
4: Híjole, estoy nervioso. No sé si te acuerdas de mí hace 2 años.
8: Permítame tantito, es que no te escucho.
4: A ver. ¿Ahí me escuchas?
8: A ver. Bueno, ahora sí, soy Javier, dime.
4: Javier, ¿cómo estás? No sabes. Le agradezco a Dios, a todos los santos, a todas las vírgenes, a todo lo que he
8: dime.
4: Por encontrarte. Bueno, yo creo que te acuerdas de mí hace 2 años. Y te acuerdas que platicábamos y tenía acercamiento contigo y te expresaba mis sentimientos. Ya sabes quién soy. No me digas que no, por favor, porque me pego un tiro ahorita.
8: No te recuerdo.
4: ¿Será porque hay gente cercana ahí a ti? ¿No te acuerdas? ¿Cómo has estado, Javier? ¿Cómo has estado?
8: ¿Quién te dio mi número?
4: Eso es lo de menos.
8: No, ¿cómo lo de menos?
4: Has pedido trabajo si este número lo has dejado como referencia. no me ha sido difícil. Lo que sí me ha sido difícil es tomar la decisión de tomar el teléfono y llamarte y decirte, en verdad, Javier, si tú me pides que no te vuelva a llamar, lo respetaré, pero no me quites la oportunidad de decirte que me sigues encantando. Que sigo.
8: ¿Qué pasó, amigo? Ahora sí que... Primero ni te conozco.
4: Sigo en lo dicho, ¿eh? Sigo en lo dicho. ¿Te acuerdas que te ofrecí ponerte casa y carro?
8: No, ¿qué pasó? Me estás haciendo enojar, hijo.
4: No. Javi, no te enojes. Creo que es lo que menos quiero.
8: Es como que es lo que menos quieres, güey, y es como me estás hablando.
4: Ah, no, háblame con respeto, sabes que soy muy sensible.
8: No, yo pues, con respeto te lo digo, ¿para quién te dio mi teléfono?
4: Ya te lo dije, lo conseguí. Javier, no es así. Dame la oportunidad de verte, por favor. Dame esa oportunidad. Déjame demostrarte que después de todos estos años y pese a tu ausencia, sigo.
8: Mira, para empezar estás mal. De ti.
4: Bueno, a lo mejor no te estoy hablando en una buena situación, Javier. ¿Te puedo hablar algún otro día?
8: No, ni me molestes, sí. Yo no sé quién te dio este número, la verdad.
4: Bueno, ¿por qué no nos vemos personalmente? Sigo siendo muy amigo del señor Sope.
8: ¿El señor Sope? No, entonces me estás confundiendo. A lo mejor el maricón es él.
4: No, y ten cuidado con tus palabras. Yo no te
8: estoy... No, pues ¿cómo quieres que tenga cuidado? ¿Cómo estás hablando? Te estás confundiendo,
4: Javier.
8: Mira, te voy a decir nada más una cosa. Si averiguo quién te dio el teléfono, ya me estás haciendo enojar, hijo. En serio, Javi, te voy a cortar mejor.
4: No, Javi, por favor, te lo pido, no me cuelgues.
8: Okay, y habla bien, ¿por qué hablas así, hijo?
4: ¿Que hable cómo?
8: Como afeminado.
4: Bueno, siempre he hablado igual. Hagamos una cosa, ¿por qué no mejor voy a tu casa?
8: No,
4: y hablamos
8: ni te conviene que vengas a mi casa, ¿eh?
4: ¿Qué, me vas a pegar? ¿Me vas a golpear?
8: ¿Cómo te voy a pegar, güey, si ni siquiera te conozco?
4: Bueno, entonces, ¿por qué no he de ir a tu casa? Estoy seguro que cuando me veas, sé que estás ocultando algo.
8: ¿Cómo qué?
4: Pues que no quieres reconocer que te sigo amando.
8: ¿Sabes qué?
4: Mandé.
8: Mejor cuelga tu teléfono, hijo, ya no, estuvo.
4: Javier, déjame ir a San Nicolás, por favor. Déjame ir a San Nicolás.
8: Te voy déjame a esperar, pero ya sabes cómo. Nada más atrévete a venir y vas a ver.
4: Yo ya platiqué antes con tu tío Gonzalo.
8: ¿Conoces a toda la familia? Pues, ¿quién te dio el teléfono?
4: Pues conozco a los que tengo que conocer, a los que nos rodearon a ti y a mí. Javier, por favor, ya valóralo. Valóralo. Valóralo, que te sigo queriendo y que sigues estando en mi corazón, Javier, por favor.
8: Sí, pero no en el corazón afeminado, hijo. Yo soy bien machino, ahora sí que sí.
4: Javier, no sabes cuántas noches te...
8: No, y no te estoy agrediendo, pero ve cómo me estás hablando.
4: Papi, por favor, papi, no seas así. Me gusta ser agresivo.
8: Que oyes, me cae.
4: Que seas agresivo. Mira, conmigo y en la...
8: Te voy a decir una cosa con todo respeto.
4: Mande.
8: He conocido maricones y me cae que los trato bien. Mientras que no se pasen de liso como tú lo estás haciendo. ¿Me entendiste?
4: No me ofendas.
8: No te estoy ofendiendo, no me estoy diciendo cómo les hago yo.
4: Voy a platicar con tu tío Benito.
8: No tengo nada en contra de los maricones. Pero sí que empiezan a ch... así de esa manera, sí me molesta.
4: Javi.
8: Y luego, Javi, no me...
4: Javi, así me insultes todo lo que quieras, jamás va a cambiar mi sentimiento para contigo.
8: Mira, yo no sé quién te dio el teléfono. ¡Carmen!
6: ¿Tú contestas?
8: ¿Qué pasó? Yo ni lo conozco, sabe el nombre de todos. ¿Por algo lo has de conocer? La verdad es que mira mi corazón. Odio los maricones, ¿no? Tiene la china hasta la dirección y todo. Contéstale tú. ¿De qué? Ya me escucho,
4: ¿verdad? Estoy furioso.
9: Bueno.
4: Bueno.
9: Sí, buenas noches.
4: Hola. Con Javi, por favor.
8: ¿Conoce el nombre de todo?
9: Es que ya no quiero hablar con usted.
8: No, porque me está haciendo...
4: Dígale que le quiero hacer una pregunta, solamente que me conteste 30 segundos, por favor.
9: A ver, un momentito.
4: Que no me deje así, 30 segundos y no lo vuelvo a molestar en su vida.
9: Un momentito, por favor.
8: Bueno.
4: Javi.
8: ¿Otra vez?
4: Javi, muy bien, ya me di cuenta de tus sentimientos. Créeme.
8: No, pues sí, es que tengo una esposa y tengo hijos, amigo.
4: Escúchame, Javi.
8: ¿Va a creer que soy un maricón? Me va a mandar a la chingada.
4: Te lo juro Te lo juro que
6: no,
4: si
6: no
4: tú
6: me jures
4: dices en este momento, Javi, por favor, escúchame.
6: No, me dice Javi. Bueno.
4: Bien me lo había dicho tu tío Benito que iba a ser difícil.
6: Ahora, ese creo que sí es maricón, ese güey.
4: No soy maricón, soy homosexual, que es diferente.
6: No, pues a lo mejor él sí, o sea, date el teléfono y decir, Javi, ¿por qué me meten a mí en medio? Tengo esposa y tengo hijos, amigo.
4: Toki, escúchame, por favor. Escúchame. Esta es la última vez que te hablo. Lo intenté hace 2 años. Desapareciste de mi vida e intenté con todo el dolor de mi corazón acercarme. ¿Tienes familia? ¿Tienes hijos? Okay,
6: claro.
4: Yo lo respeto.
6: No, yo te respeto a ti, pero no en esa forma. Vas a echar a perder mi matrimonio, vas a decir que soy maricón, vas a decir mi esposa que qué.
4: Solamente te pido que me permitas leer
6: ahora, fíjate lo que estás ocasionando. Dice mi esposa que a lo mejor ni voy a trabajar, que ando de maricón. Es que ve cómo me estás hablando. Ya te dije, yo no tengo nada en contra de los... O sea, de las personas son como tú. No tengo nada en contra. Me gusta respetarlos, pero... Brincas la barrera, amigo.
4: Está bien.
6: Ya está chillando este güey.
4: No te burles de mi sensibilidad, por favor. Por favor. Por favor.
6: Sí, por favor, que a ver, dime ya. No te pongas así tampoco, hijo. Ni siquiera te conozco.
4: Te pido 2 favores. Uno, que me dejes leerte un poema que te escribí el año pasado.
6: Vámonos, güey. Ahora sí, hasta. Ya sabes, a ver. Échalo a ver si me convences, pero no creo. Mi amistad la tienes, pero... Si es que me conoces, mi amistad la tienes. Pero sabes que yo odio esto. A ver.
4: Muy bien.
6: Pero... A ver.
4: Ya saco la hoja. En la luna de la oscuridad, mi corazón está pensando en ti. Han pasado más de 12 meses de tu ausencia y aún sigo pensando en ti. Por ti y para ti he vivido todo este tiempo, lleno de ilusión y esperanza, porque sé, y todos los días le pido a Dios.
6: No, a Dios no lo
4: metas. Hablar contigo.
6: A ver si sí.
4: Es que eso dice el poema.
6: No, está bien. ¿Es todo?
4: No. Creo que no eres una persona sensible para poder escuchar.
6: No, sí, o sea, y respeto lo que acabas de decir y lo que hiciste.
4: Te voy a decir lo que dice al final nada más.
6: A ver.
4: Solamente quisiera una oportunidad de poder hablar contigo, que es este momento, por eso hago cita al pie del poema, para poderte gritar en tus propios oídos. Y con lágrimas en los ojos.
6: ¡Muta madre! Me vas a chillar a mí también. Creo que ya
4: ¿cómo
6: me
4: se oye el Panda
6: vale,
4: Show? ¿Cómo se oye el Panda? No.
10: ¡A toda máquina!
4: Es una broma de tu hija, ¿no es cierto, compadre? Una rosa pintada de azul es un motivo.
11: Eres fantástico.
6: Bueno.
4: Oye, es una broma de tu hija, Javier, ¿no es cierto? Déjate la comunico, Elsa.
6: No, discúlpame por todo
4: papá.
6: Lo que dije, pero es que...
10: En papá, serio, no te
6: me están temblando las manos.
4: Ahí está, ahí está tu papá.
12: Ay, no te asustes, maná.
6: Bueno, vas a ver, Eli. Vas a venir aquí a la casa.
10: Para que se quitara un poquito lo de tapón.
6: Gracias y perdón por todas las malas.
4: Hijo de Calima, no manches, eres tremendo.
6: No, es que me pones de nervio, nunca he estado con nadie así.
4: Oye, Javier, ¿qué se me hace que neta te alteraste? Porque realmente es... ¿Cómo se llama el compañero este que bueno, él se nunca me supo dar el nombre. ¿Cómo se llamaba el que te lanzó el perro hace 2 años? ¿Cómo se llamaba el tipo ese?
6: No, pues es que tengo mala suerte, fueron 2. Pero, o sea, yo no odio a esas personas, la verdad, mi respeto.
4: Oye, mira nada más, o sea, ya no fue 1-0. Mira, Elsa, fueron 2, ¿eh?
6: No, tengo suerte, para ese tipo de personas. Yo lo respeto mucho, ¿no? Pero de ahí no pasa, puedo hacer amistad y hablarles normal.
4: Pero
6: ya que te empiecen así a terapiar, como que se siente uno un poco incómodo, ¿no? No sabes cómo manejar esa situación.
4: Déjame
6: perdón
4: decirte
6: por las malas
4: que
6: palabras.
4: Pese a todo, me encantas, Javier, eres maravilloso.
6: ¿Qué pasó?
4: No te conozco.
6: Pero discúlpame si por todo y muchas gracias. Yo me arreglo con mi hija.
4: Eres como el Chapulín Colorado.
6: ¿Ahora por qué?
4: Eres lo máximo, Chapulín. En verdad. Pero bueno, Elsa, despídase de su papi, órele.
6: Muchísimas gracias. Adiós, hija.
11: Es una broma para que no veas que todo es malo y que te rías un ratito, ¿eh?
6: Sí, me puso a temblar. Gracias.
11: Vuela, vuela al Panda Show, ya escúchalo.
6: Suena todo darnos.
4: Javier.
6: Sí, dime.
4: Te mando un beso.
6: Ah, muchas gracias, sí, pero en la mano.
2: No, mejor en el chimuelo. Cierto. Y con esto nos vamos en este 28 de agosto del 2026. Regreso a los micrófonos a la Mejor FM. Hasta el próximo lunes. Más diversión. Adiós.
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2: Esta canción va con mucho cariño y con mucho respeto hasta el cielo para nuestro aventurero, Jason Jiménez.

0: Pensando en vacaciones, Mazatlán es un buen plan. 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
1: ¿Buscas consentir tu piel de forma natural sin descuidar tu cartera? Llegaste al lugar indicado. Hoy en nuestra tecnología doméstica cuidaremos de ti y de tu bolsillo, enseñándote a preparar unas humectantes barras de jabón con miel.
0: Y así como es importante saber qué le pones a tu piel, también lo es saber qué llevas a tu mesa. ¿Cuál fue el motivo por el que elegiste la leche que tienes hoy en el refrigerador? ¿El precio, la marca o los ingredientes que contiene? En nuestra guía de consumo de leche te compartimos información importante para que tomes la mejor decisión.
1: Acompáñanos en Revista del Consumidor Radio.
0: Revista del Consumidor. Esta tecnología doméstica está validada por el Laboratorio Nacional de Protección al Consumidor. Tome nota de los ingredientes y presten mucha atención. ¡Comenzamos!
1: Los ingredientes que vamos a necesitar son 3 tazas de base de jabón transparente cortado en cubos, media taza de agua purificada caliente, 1 1/2 cucharadas de miel de abeja, una pizca de colorante vegetal amarillo y 40 gotas de esencia de miel.
0: Los utensilios que utilizaremos son una taza medidora, una cacerola con capacidad de 2.5 litros, un tazón de vidrio con capacidad de 1.5 litros, un plato extendido, un cuchillo, una cuchara sopera, un molde de silicón, un rollo de papel aluminio, un rollo de plástico adherente para alimentos y un atomizador. ¡Vamos al procedimiento!
1: Comenzaremos colocando los cubitos de la base para jabón en el tazón y la llevamos a baño María. Movemos hasta que se hayan derretido por completo. Vertemos en una taza la miel, el colorante y la esencia. Mezclamos y dejamos reposar unos minutos. Después, agregamos el agua caliente.
0: Cuando la base para jabón esté completamente derretida, añadimos la mezcla de miel y revolvemos hasta incorporar todos los ingredientes. Retiramos el fuego y vertemos la preparación en los moldes. Si no cuentas con moldes de silicón, puedes utilizar vasos desechables recubiertos con una capa de aceite mineral para facilitar el desmolde.
1: Si notas que se formaron burbujas en la superficie, puedes eliminarlas rociando alcohol del 96 utilizando un atomizador. Esto ayudará a que el jabón tenga una textura lisa. Dejamos enfriar a temperatura ambiente y posteriormente refrigeramos por 30 minutos para solidificar.
0: Ahora desmoldamos los jabones y los envolvemos en papel aluminio, después en plástico adherente para alimentos. Y así de fácil, en tan solo 40 minutos quedaron listas nuestras barras de jabón con miel. Recuerda almacenarlas en un lugar fresco y seco.
1: ¡Anímate a prepararlas! Esta receta rinde para 6 barras, tiene una caducidad de 6 meses y un costo promedio de $118.34.
0: Si prefieres seguir el paso a paso en video, recuerda que puedes ver esta tecnología doméstica en nuestro canal de YouTube, Profeco TV. Ahí encontrarás muchísimas recetas para ahorrar y hacer tú mismo los productos en casa, teniendo la certeza de la calidad en los ingredientes que utilizas.
1: Aprende a hacer desde un gel para el cabello o un champú para lavar el auto, hasta jamón artesanal o unos deliciosos enjambres de chocolate.
0: Presúmenos cómo te quedaron tus jabones. Etiquétanos en Instagram con el hashtag Tecnología Doméstica Profeco y menciona a @revistadelconsumidormx. Nos escuchamos en la próxima Tecnología Doméstica. En el mundo, más de 6.000 millones de personas consumen leche de vaca y sus derivados. Así lo confirman los datos de la Organización de las Naciones Unidas.
1: Es un clásico en nuestro desayuno o cena, pero más allá de la costumbre, ¿qué nos aporta exactamente un vaso de leche?
0: Para empezar, aporta vitaminas A, C y E, que son grandes antioxidantes para tu piel y vista, además de complejo B para tus glóbulos rojos.
1: Por otro lado, el calcio, la vitamina D y el magnesio trabajan juntos para darle fuerza a tus huesos, músculos y cuidar tu corazón.
0: De hecho, incluir tan solo un vaso al día es clave para evitar la disminución de la densidad ósea y prevenir la pérdida de movilidad.
1: Su aporte de calcio protege a todas las edades. Un solo vaso cubre más de la mitad del que necesita una niña o niño en pleno desarrollo.
0: Y casi una tercera parte de lo que requiere un adulto, una mujer embarazada o un adulto mayor. Todo en el mismo vaso.
1: Ahora bien, recuerda que la leche se clasifica principalmente de acuerdo a su procesamiento térmico y su contenido de grasa. Así que podemos dividirla en dos tipos.
0: Por un lado está la leche pasteurizada, que requiere refrigeración y suele comercializarse en envases de plástico flexible o botellas transparentes, además de tener un periodo de vida más corto.
1: En cambio, la leche ultrapasteurizada generalmente se comercializa en envases opacos para proteger vitaminas sensibles a la luz, como la A y la B2. Cuenta con mayor vida útil comercial y no necesita refrigeración antes de abrirse.
0: Ambas las puedes encontrar como entera, descremada si buscas menos porcentaje de grasa, o deslactosada reducida en lactosa o libre de ella.
1: En la revista del consumidor incluimos una guía completa de precios de leche en polvo, pasteurizada o ultrapasteurizada de distintas marcas, tamaños y empaques. Esta información se recabó a través del programa ¿Quién es quién en los precios? De la Profeco.
0: Recuerda que existe la leche del bienestar. Es una alternativa de bajo costo para contribuir al bienestar de la población más vulnerable del país. Hay más de 12,000 lecherías en el país. Puedes ubicar la tuya y consultar costos en liconza.gob.mx/padron/puntos-de-venta.php.
1: Presta atención a los siguientes tips para que tu compra sea segura y le saques el máximo provecho.
0: Compara precios. Revisa siempre el costo por litro o kilogramo, porque puede variar bastante entre marcas y presentaciones.
1: En el súper o la tiendita, checa la fecha de caducidad para elegir las opciones con mayor vida útil y asegúrate de que el envase no tenga golpes, abolladuras o fugas.
0: En casa, evita el desperdicio comprando el tamaño que realmente consumirás y acuérdate de mantenerla en refrigeración antes de consumirla o después de abrirla.
1: Y para terminar, consulta a un especialista en nutrición para saber qué tipo de leche se adapta mejor a ti.
0: Así que la próxima vez que te sirvas ese vaso de leche, recuerda que no solo estás disfrutando de un gran sabor, sino llenando a tu cuerpo de energía y nutrientes.
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0: ¿Cómo la amaneció?
1: Ay, otra más, ¿no?
0: Oh, ya sé, fíjate. Sí, me hizo falta una horita más.
1: Sí, una hora. ¿Por qué no los sábados entramos a las 9?
0: No, hacemos, no, también hacer así.
1: Hacemos los duelos y nos vamos.
0: Ándale. Nomás entramos a las 9 y ya nos vamos. Oye, si usted va a cruzar, maneje con mucha precaución. Si va para los Estados Unidos, San Isidro, filas normales, me indica que hay una espera de 2 horas. El Albury Lane, 1 hora 20 minutos. A Patín me indica, perdón, en la Centro 20 minutos dije, ¿verdad? A Patín, 40 minutos. Si usted se va por Otay, filas normales y el Albury Lane, hay una espera de 1 hora 20 minutos. En la Sentry, 10 minutitos, y a Patín igual, 10 minutos.
1: Y no, sí, y fíjate que al menos así la fila larga que veo es la Albury Lane. Ajá. Está más o menos ahí por las agencias de autos. Pero la neta, las otras, pues no, o sea, lo normal. Bueno, no, la regular sí se ve trafiquitos del secudo. No, pero pues, ahí estamos. ¡Ey! ¿Quién está despierto ya?
0: ¡Ey, Simón! Mande su WhatsApp al 664-342-4488. Y ya sabes qué, ya voy camino al trabajo, ya estoy limpiando, ya estoy haciendo desayunar, ya me voy a bañar, lo que usted quiera.
1: Ya me lo voy a tallar.
0: Ándale también. Pero mande su WhatsApp 664-342-4488. Bueno. Mientras, aquí iniciamos.
1: Sí.
0: Buenos días.
2: A nosotros el rating nos pide permiso para existir.

0: ¡Buenos días! Ahora sí, ¿quién está despierto? Mande su WhatsApp al 664-342-4488. ¿Quién está despierto, ¿Qué anda haciendo? ¿Anda en la trabajación? ¿Va en camino? ¿Va regresando también,
1: ¿verdad? Ándale. ¿Who's already up? Para nuestros compas de San Diego.
0: Ándale.
1: No hay que discriminar.
0: Claro que no. Así que
1: O bueno, para los que de Pereira tienen placas de California, no importa.
0: Con
1: que,
0: eso, no.
1: No importa que no. Que vivan acá.
0: No le hace que no paguen las placas.
1: Simón. Mientras sí cruce para chambear allá y no sea nomás carro chocolate.
0: Con eso. 664-342-4488.
1: A ver, ahí le va. Buenos días.
2: Hola, buenos días, corazones. Hello. ¿Cómo están? Hola, bebecito, bienvenido de nuevo a tu trabajo. Que papá me feliz este sábado. Gracias, que papá, mi amor, trompudita, hermosa, te amo. Tú me llamas, no te voy a llamar yo a ti. Tú me llamas a mí, por favor. Cuídense mucho, que tengan una excelente mañana y hay que pegarle con todo. Ánimo, plataformas. Ánimo, transporte público. Todos, que nos vaya bien y manejemos con cuidado.
0: Bien aplicada.
1: Si Dios quiere, todo nos va bien, papito. Ahí le va.
0: Gracias.
3: Muy buenos días, bebecito, peque.
1: Hello.
3: Con este calorón a darle.
1: No manches, desde ahorita, guacha.
0: A ver, ¿en cuánto andamos?
1: Ahorita andamos, ya dice aquí, que al menos aquí donde estamos nosotros, a 23 grados, güey.
0: Está rico ahorita.
1: 23 grados. Hoy va a haber máxima de 33.
0: No.
1: ¿What?
0: Ay, no. Pero se espera que ya baje el calorcito a partir de mañana, ¿no?
1: A partir de mañana va a cambiar. A ver.
0: Ojalá.
4: Buenos días, chicos. Ya vamos al trabajo. Todo tranquilo. Acá por el Maclovio.
1: Saluditos, Gladys.
0: Besos.
1: Thank yous.
5: Buenos días. Buenos días, Peque. Buenos días, Bechito. Excelente turno. Aquí andamos didiando, pues, corte, bebechito,
1: Qué rico.
5: Trabajando en el Didi.
1: Ah,
5: desde las 4:30 de la mañana.
0: Ándele,
5: Que tenga un excelente turno. Bebechito, un beso de nuevo, bravo, perro.
1: Desde las 4 de la mañana, dijo. Saluditos, papi.
0: Besos. Pues,
1: ya llevas 2 horitas, güey. Apenas son las 6 de la mañana y ya llevas 2 horas.
0: Ya se ocupa toda la semana, mi compa.
1: Y nosotros quejándonos.
0: Ya sé.
1: Lo que sí, ¿por qué empieza el juego de los toros tan tarde, pues?
0: Empezó a quedar a las 8, ¿no?
1: Pues pasada las 8. No empezó a las meras 8, empezó a pasar a las 8.
0: Y la madre.
1: El pelaco nos avisó,
0: ¿no? Sí, de hecho sí dijo que hubo cambios, ¿no?
1: O sea, 7:35 a menos que ESPN cambie por la transmisión y todo el rollo.
0: Y mira.
1: Y pues sí sucedió.
0: Y sí. Ya se esperaba.
1: Pero bueno, se logró. Mira, nos llevamos la victoria.
0: Con eso, hombre.
1: Al ratito cotorremos de eso. Échale, mijo.
6: Hola, ¿qué tal? Buenos días, bebecito. ¿Cómo estás? Te mando un fuerte abrazo, un fuerte besote, papi. Ya sabes dónde. Hola, Peque, te amo.
0: También, mi amor.
6: Un saludo para toda la banda, en especial para Dubi, que estamos aquí en las bellas calles de Tijuana. Chau, su compa Chilas. Bonito día.
0: Saludos, Chila.
1: Mi Chila, precioso. Vamos con otra.
7: Buenos días, Doris Ventas. Ya están en Sobre Ruedas de Lomas Verdes, listos para recibirlos. Todo lo que busque aquí lo va a encontrar. Doris Ventas con doble.
0: Espérate, esa es a las 8, güey.
1: A las 8 eso, güey.
0: Dijo, aprovechando que estoy desde ahorita.
1: Este compa, están quedando muchos pendientes. A ver, échale, mijo.
8: Hola, bonito día, la mejor estación que hay. Gracias por ustedes, que regalaron esa sintonía, esa alegría. Y ahí estamos. Bendiciones para ustedes. Y sigan así como siempre.
1: Gracias, hermoso. Esta mañana trabaja para ti, Paola Trejo, la Peque Pau.
0: Diviértase con nosotros hasta las 10 de la mañana.
1: ¿Tus redes?
0: Peque Pau, así me encuentra.
1: Peque Pau.
0: Peque Pau en todas: Instagram, Facebook y. ¿Qué te? TikTok.
1: Mi nombre es José Reynoso, el Bebechito. Así me encuentra en Facebook e en Instagram. Facebook e Instagram y TikTok como Bebechito Reynoso. Aquí le damos con todo. Es la mejor 90.7.
0: Buenos días.

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5: Ahorita regresamos con los encabezados de las noticias.
6: Y sí, yo así andaba anoche.
5: ¿De qué?
6: Encabezado.
5: No, cállate.

0: 6 de la mañana con 21 minutos. Ya ha llegado el momento de las noticias. Son los encabezados de las noticias, pues, más sonadas, ¿eh?
1: Sí, de este morning.
0: Sí, man.
1: Fíjate, en el imparcial, para que vean quién es el que pone en primera plana y así, sobre todo lo demás. Gilberto Mora castiga a Pumas y vence a Keylor Navas.
0: Oh,
1: es que le metió un penal, sí, bonito, bonito.
0: Oye, el día de ayer lo estuvimos mencionando, señor, una persona en situación de calle, un indigente, muere atropellado por un taxista sobre la calle Tercera del centro de Tijuana.
1: Ay, no, ya te iba a decir una medio fea, pero...
0: No, es que hay mucha noticia, mucha nota roja. Sí. Bastante.
1: Por ejemplo, esta.
0: A ver.
1: Baja California, el mayor deudor con las madres buscadoras. ¿Y? Rezago de identificación de 13 mil personas, güey. O sea, 13 mil cuerpos.
0: Ay, no, qué triste, ¿eh? Solo este fin de semana estará bueno el calor, ¿eh? Y ya a partir del lunes se espera que baje la temperatura.
1: Por favor.
0: Esperemos.
1: Tren Maya opera en números rojos. Se disparan pérdidas.
0: Sí, ya sabíamos. Detienen a una mujer que andaba con una fusca, ¿verdad? Con un revólver caminando ahí en la zona norte de Tijuana.
1: Caen puntajes tras examen presencial. Reducen 1,000 lugares para nuevo ciclo. Estamos hablando de, pues, la UNAM, ¿no?
0: Vecinos de Colinas del Sol y colonias cercanas dicen caminar hasta 2 kilómetros para tomar transporte y piden nuevas rutas.
1: Putin redobla... ¿Eh? No, el presidente.
0: ¿Ah?
1: Redobla la presión sobre Ucrania mientras la economía rusa se resiente.
0: Ah, no, pues es que todo merece.
1: Es que ya es mucho, es mucho.
0: Ya. Por andar amenazando de muerte con una pistola de juguete, la policía se lo llevó detenido.
1: Trump dice que Estados Unidos llegó a un acuerdo para controlar gran parte del petróleo de Venezuela.
0: Sí, sí. Familiares de personas que fallecieron lamentablemente en el accidente del Boulevard 2000 exigen justicia a Alimos.
1: En ningún periódico mexicano nos tuvimos que ir a San Diego Red para poder encontrar esta nota. Y sí la tiene en su primera plana. Orgullo mexicano. ¿Qué

0: Los recientes apagones de Tijuana, dice aquí, se deben a saturación y robo de cables, según el secretario Kurt Connell.
1: La persecución, ¿sí viste la persecución de ayer?
0: Oye, qué rollo.
1: Termina en fuerte choque justamente en el Boulevard Cloutier y detienen al conductor.
0: FGR reserva por 5 años. Ay, no, mejor esta no la digo. No, dale, la que sigue, la que sigue.
1: Mira la que sigue. Pues hablando de la falta de luz, mira, fallas de luz afectan al agua en Villas del Campo. La Césped trabaja para recuperar el servicio.
0: Casi 100,000 personas han tramitado la credencial del Sistema de Salud Universal en Baja California.
1: Al ver la patrulla, aceleró el paso, llevaba una fusca hechiza y hasta cartuchos y todo el rollo. O sea, literal, el vato armó una.
0: No manches. ¿Eh? Dice, exigen justicia para jóvenes atropellados en la Plaza Guaycura.
1: Ah, sí. Los morritos que atropellaron ahí en el por el Guaycura. Y la señora como que se fue en sentido contrario, se los llevó los morros.
0: Ah, ya, sí, me acuerdo el video.
1: Y quiere la persona que los atropelló ofrecerles 25,000 pesos nada más. Fueron a arreglar, pero sigue. Persiste derrame de aguas negras en Ciudad Industrial Otaya.
0: Dale. Acá, vecinos rechazan que Altiza opere rutas del transporte público en Tijuana.
1: ¿Mon?
0: No, pues con razón están todas las manifestaciones.
1: Tras quejas por el calor, llegan aires acondicionados y abanicos al ITT, ahí al Instituto Tecnológico de Tijuana. Pobrecitos, es que está bien feo el calor.
0: Más vale tarde que nunca, pero neta, hasta el 2026 se les ocurrió.
1: Pues para que veas.
0: No me.
1: Para que veas. Yo nunca he entrado a sus instalaciones, la verdad.
0: Es.
1: Una vez ITT. Nada más pasado al ITT.
0: O sea, a los techs, los dos Dotai.
1: Ajá.
0: ¿Será? ¿Pero dicen los dos o nomás dicen uno?
1: Pues no, nada más dice al ITT de Tijuana.
0: Pues esperemos a los dos
1: que sean, ajá, exacto.
0: IMOS plantea mejorar comunicación sobre víctimas de accidentes.
1: Pues el que te mencionaba ahorita. Uh-huh. No sé realmente a qué acuerdo estarían llegando.
0: Sí, qué rollo, ¿no?
1: Mira, contemplan remodelación del Ped West y carriles en Garitas de Tijuana.
0: Daniela Souza, la taekwondoín de oro tijuanense. Así dice aquí.
1: Bueno.
0: Bien.
1: Se le olvidó la pistola en el baño. Separan a policía de sus funciones.
0: Ahí está. Bárbaro. Hasta aquí llegamos.
1: La verdad
0: porque
1: es que...
0: Porque la neta, las demás son rojas y ¿pa' qué?
1: Mucha noticia roja. Bastante.
0: Uy.
1: Entonces... Pues bueno, esperemos le hayan servido esas noticias. Pero te regresamos, hay más. Ahorita vienen las noticias bizarras.
0: Bien bizarras.
1: Uy, no. Iba a decir show del pony, bebé.
0: Ya mejor.

0: Buenos días, Peque. Aquí andamos trabajando desde las 4 de la mañana como hasta las 9 de la noche. Feliz día para todos ustedes.
1: Gracias, mijo.
2: Buenos días, chicas de la radio. Aquí andamos con ustedes hasta las 10 de la noche. Que tengan buen turno. Bienvenidos, feliz día.
1: Bueno, el bebechito sí cuenta. Buenos días.

0: 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Pero no dije la hora, 6 de la mañana con 36 minutos.
1: La normal en San Isidro me llega, fíjate, yo la estoy viendo ahí por donde estaba el de Continere. Mientras que la Ready Lane me llega hasta... la madre, adelantito el puente de la Buenavista y ya es donde empieza, ajá, el trafiquito. La Sentry es así, no hay nada. Y en el cruce Patín me marca 45 minutos por Otay. La fila regular llega al Boulevard Industrial, mientras que la Ready Lane llega a... ay, esto, mira, se ve trafiquitos de los campos de béisbol de acá abajo, pero al parecer está ahí por el Romero Manso. Que alguien que ande por ahí me diga, ¿no? Please.
0: Arre.
1: Y la Sentry sí llega a mediados del callejón, mientras que en el cruce Patín me marca 45.
0: ¡Listo! 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Hacemos la pausa y regresamos con esas noticias bizarras. Buenos días.
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0: 8:42 minutos. Y llegan las noticias más bizarras del mundo mundial. Cosas que pasan, que dices, ¿neto?
1: Pues sí. Fíjate que esta, además de bizarra, da miedo.
0: ¿Por qué?
1: Da miedo. La gente decía, no, pues hay chambas que no nos van a quitar, ¿no?
0: Ajá.
1: Hay trabajos que pues no pueden sustituir la tecnología. Y ajá. Dices tú, o sea, sí, pero por ejemplo, ya en... Hay unos aparatos que te ayudan con la limpieza.
0: Sí, de hecho.
1: Obviamente. Hay unos ya que son automáticos y que son como si fuera un disquito.
0: Ándale.
1: Como si fuera un puck de hockey, pero grandote.
0: Exacto.
1: Y ese güey va limpiando.
0: Donde detecta basurita, ¿no? Sí. Tierra.
1: Su peor enemigo es la escalera, porque pues obviamente no puede trepar. Eso tiene que estar en superficies planas. Entonces, si es, por ejemplo, una casa de un piso, está toda madre. O que le puedes cerrar el otro piso para que no te vayas a caer, está toda madre. Ajá. Y así te ayuda a cuando, por ejemplo, que tienes sueño y te pones a bostezar machín.
0: Ajá.
1: Pues te ayuda a que esa cosa pueda chambear, haga tu chamba.
0: Obviamente.
1: La bronca es cuando, o sea, no puede, ese mismo aparatito pues no puede operar la radio, ¿verdad? Ese es el detalle.
0: Pues no, me dijiste eso, mira me gana el bostezo.
1: Me dio el bostezo. Entonces, aquí, o sea, ¿de qué estoy hablando? Bueno, hasta cierto punto... Pues ese te va a ayudar a hacer tus actividades, pero a fin de cuentas sí necesitas una persona que limpie, ¿no?
0: Ajá, pues sí.
1: Bueno, no me refiero a contratar, sino me refiero a que alguien tiene que limpiar. Uh-huh. Bueno, entonces ahora tú ya no contratas a alguien para que te limpie, o tú lo haces.
0: Ok, entonces.
1: En San Francisco, güey, está tan avanzado el business que tú rentas... robots humanoides, de esos robotcitos que ponen hasta
0: pelear. De esos de los chinos coreanos,
1: Simón,
0: que traen.
1: Esos robots a limpiar casas, güey.
0: No.
1: ¿Y sabes por cuánto la hora?
0: ¿Por cuánto?
1: $30.
0: No vete a la...
1: Pero pues estamos hablando que a lo mejor en 2 horas, depende del tamaño de la house, te la viene limpiando, porque es un robot.
0: Supongo que los tiempos son menores... En cuestión de alguien, un humano.
1: Ahí está el güey.
0: Ya, pero así limpiará bien.
1: Pues dice.
0: No sé, a lo mejor una persona le podría tomar quizás 2 horas a lo mejor y el robot lo limpia en 1 hora.
1: Ándale. ¿Ah, sí?
0: Qué loco, ¿eh?
1: Sí, sí, fíjate, en su lugar, una persona opera el robot desde una ubicación central. Ah, ok, o sea, una persona sí lo opera.
0: Pues.
1: Okay. Sí lo está operando. Pero con el apoyo de sistemas de inteligencia artificial. Yeah. Entonces, esto significa que el robot no reemplaza al trabajador, sino que cambia la forma en la que se realiza el trabajo.
0: Más flojo.
1: Pero
0: pues.
1: A ver, eventualmente, la inteligencia artificial va evolucionando, güey.
0: Sí, está de miedo.
1: Eventualmente lo va a poder hacer solo.
0: Exacto.
1: Entonces.
0: ¿Sabes? A veces cómo me siento como la de Resident Evil.
1: Ajá.
0: De la niña que está como el sistema operativo. Y ella es la que es de la colmena, pues que es la que hackea todo.
1: Ándale.
0: Algo así, que tiene casi, mira.
1: Sí, miedo, sí, ándale, muy, muy similar, ¿no?
0: Qué
1: o sea,
0: miedo.
1: Sube escaleras. Limpia, güey. Aspira muy bien, dice aquí el mismo CEO de ahí. Tiene las, como pinzas. O sea, no tiene manos, pues tiene, uh-huh, como unas pinzas.
0: Y unas pincitas.
1: Para poder agarrar los atomizadores.
0: O sea, mueve todo para poder limpiar y todo.
1: Sí, tiene su cámara y todo el pedo.
0: Qué loco, ¿eh?
1: No manches.
0: Hombre.
1: Wow.
0: Mira, bueno, pues hablando de noticias bizarras, imagínate que te arrestan, oye.
1: A ver.
0: Que andas a, no sé, donde tú quieras. Te arrestan y todo esto por realizar, pues, una maniobra imprudente, ¿no? O sea, te das vuelta en uno donde no debes, por, ajá, ejemplo, ¿no? Pues eso le pasó a un compa allá justamente en Florida, donde da vuelta donde no tenía que haberla dado, y no se da cuenta que pues roza a un vehículo, pues a un vehículo de oficial, pues no, de una patrulla, pero esa patrulla no estaba rotulada. El chiste es que él roza la patrulla y el chiste es que pues lo detienen, ¿no? Y al momento que lo detienen, pues en el automóvil le encuentran pues un chorro cochinero, pues ya sabes, esas pastillitas, de todo.
1: De esos dulces.
0: De todo, mi compa, ¿verdad? Entonces le encontraron hasta $2,300 en efectivo, pues se veía que el vato se dedicaba a eso, ¿no?
1: Ok.
0: El chiste es que al momento que llegan ahí a las oficinas, ¿no? Ahí al bote, por así decirlo, al momento que le dan para completar un formulario y poner ahí... pues registros de él, ¿no? Nombre, edad, la. en la ocupación, dices, pues, ocupación o trabajo vital, el vato puso dealer.
1: ¡Ay, no!
0: O sea, ¿qué se dedica? Su ocupación es... O sea, muy honesto el vato.
1: Bueno. Pecó de honesto.
0: Pecó de honesto, entonces.
1: ¿Qué pido con el vato? Pues por eso es más. Por eso y muchas cosas más lo atoraron.
0: Ahí está, no, pues ya. Valió cacahuate, por lo pronto está en el bote.
1: En otras noticias bizarras.
0: A ver, échale.
1: Mira, te tenía... Esta nada más te la voy a platicar de voladita, pero la que tengo está más buena. La noticia. Modelo es mordida en un glúteo por una tortuga marina mientras disfrutaba de las aguas de Zanzíbar.
0: ¿Qué le hizo a la pobre tortuga?
1: La morra estaba nadando y de repente la tortuga y yo le decía, güey, ese perro.
0: Se le antojó.
1: ¡Ah, que le dan una mordida!
0: Dijo, ¿serán de neta?
1: Ahí aplica ya pa' chiste, ¿no? Mija, si tú fueras influencer, yo fuera esa tortuga, güey.
0: ¡Ay!
1: No, sí le pegó un mordidón. Ah, bueno, esta va la que te iba a platicar.
0: A ver, chale.
1: Haz de cuenta que unos maestros allá en Estados Unidos están chambeando y ponen el concreto para una calle.
0: Simón.
1: Pero literal, así el concreto. Bueno, ya ves que allá en Estados Unidos se manejan mucho los carros esos que se manejan automáticos.
0: Ajá.
1: Ahí sí, para que veas. Tú rentas un Uber y cuando llega el auto no hay nadie manejando.
0: Simón.
1: Tú te subes a la parte de atrás o te subes al carro, pues, y esa cosa maneja. Pero tiene sensores. Ese sí no hay nadie operándolo desde lejos.
0: O sea, es por medio satélite, ¿no?
1: Ajá, entonces...
0: ¿No has visto cuando la gente graba estos videos y dice, vengo con Jenny Rivera?
1: Pues haz de cuenta. Entonces, acá la bronca es que no entiende. Ya ha habido muchos casos en los que, por cuestiones, por ejemplo, de policías, que ya ves que a veces cierran calles.
0: Ajá, sí.
1: Entonces no pueden pasar. Entonces esos carros a fuerzas... Quieren pasar por ahí porque a ellos no se les registra que está cerrada esa calle.
0: Exacto.
1: Bueno, pues estos compas se pusieron a chambear en el Maps, en el Google o yo qué sé, el sistema operativo. No pusieron, güey, que estaban chambeando. Entonces estos güeyes, el cemento fresco y el carro quería pasar por ahí. Y ese carro, pues pasa porque pasa.
0: O él quiere pasar por... Su ruta está establecida por ahí, ¿no?
1: La única razón, el único motivo por el que se detiene es si una persona está frente al auto.
0: Ok.
1: Ese es el sistema de seguridad que tiene para no atropellar gente, ¿no? Entonces, uno de los chambeadores se puso enfrente del auto.
0: ¿Para qué no pasó?
1: Y duró horas, güey.
0: No.
1: Horas. Porque no podía regresar. O sea, ¿cómo le explicas al carro este que está
0: pues
1: así
0: sí.
1: por internet?
0: Exacto.
1: Regrésate, güey. No, o sea, dale de reversa en algo ilegal. Porque no puedes, porque esa calle estaba nomás en un sentido. Date de reversa, no lo entiende, güey.
0: Pobre compa. Bueno, a menos que le hayan pagado horas extra, pues fregón.
1: Estuvo horas, güey.
0: Pobre compa.
1: Hasta que se secó y estaba pasable para el auto. Así, a ese nivel. Se intercambiaban, pues.
0: Chale.
1: Se intercambiaban. Así como, güey, ya vente para acá, ¿no? Yo quiero ir al baño, güey.
0: Vamos a hacer turnos.
1: Ahora, siéntate en el cofre.
0: Oye, ya por último, imagínate, la neta se me hubiera encantado a mí cuando estaba morrilla.
1: ¿Qué cosa?
0: La neta, tú eres de... ¿Tú eres pedorrillo?
1: Sí.
0: La neta, yo también, ¿para qué le voy a decir que no? Sí, sí.
1: A mí desde morrillo me ponen el pedorro.
0: Ah, pues por el...
1: Sí, sí. No, o sea, porque yo me echaba muchos pedos.
0: Ah, ok. Mira, imagínate que tu maestra de la escuela cree el rincón del pum.
1: No.
0: Te lo juro.
1: ¿El rincón?
0: Hey, mom.
1: O sea, ¿como el de las orejas del burro?
0: Ándale, pero este es el rincón. Le puso el rincón del pedo.
1: No.
0: ¿Para qué? Para que puedan, pues, aliviarse, ¿verdad? Pues no se les inflame su pancita, todo el rollo. Entonces, pues hizo una esquina, el rincón del pedo, donde sus alumnos, pues, pueden ir a... Pues echarse los pedos que quieran, ¿verdad?
1: Ok.
0: Y obviamente es un espacio donde nadie debe de burlarse de nadie, entonces están prácticamente en confianza, ¿verdad?
1: Wow.
0: Ahí está. Pero bueno, estas son las noticias más bizarras del mundo mundial.
1: Yo me la pasaría en ese rincón.
0: Me cae que sí, ¿verdad? Hay que hacer uno aquí en la estación. Ah, en la cabina. La Evelyn. La Evelyn estaría cada rato. Claro que sí, mija. Se ve que eres bien sabe cómo. Oye, ahí saluditos. Ahí viene la palomera para que vea el fin de semana. Buenos días.
2: Ya no

0: 56 minutos. Oye, por cierto, saluditos a Isabel.
1: Isabel Guadalupe.
0: Ajá.
1: Que es una hermosa. Y ahorita ya nos vino a traer cafecito para despertarnos.
0: Gracias, Isabel.
1: Como que nos vio así como que telepáticamente dijo, estos güeyes están durmiendo.
0: Pero hizo falta los burritos, mija. ¿Cómo me voy a pasar el café sin los burritos?
1: Ya sé, Isabel, te pasas.
0: Qué inconsciente.

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9: Las 7 de la mañana con 12 minutos. Y si usted está a punto de cruzar, maneje con precaución. Mira, porque en San Isidro, filas normales me indica que hay una espera de 2 horas. Si usted se va por la Drury Lane, 1:20. Sentry, 20 minutos. Y a Patín son 40 minutitos. En Otay, filas normales, me indica que hay una espera de 1:20. Igual por la Drury Lane, Sentry y en el cruce a Patín son 10 minutitos. ¿Le apuchamos play?
10: Sí, ¿sabes qué? Si usted se entera de algún accidentito o algo, por favor avísenos, ¿no?
9: Sí, nos haga chito. Sí. Te lo agradeceríamos bastante. Y mientras ahorita dice, no voy a hacer nada el fin de semana, ya llega La Palomera. Es una película... ¿Para qué ve el fin de semana? Algunas son recientes y otras no tanto.
10: Una película para... ¿Sí? Para verla enterita.
9: Ahorita les decimos, buenos días. Hola, Aspila.

0: 7 de la mañana con 5 minutos llega La Palomera, la película, pues, para que usted vea el fin de semana.
1: Sí.
0: Mira, la semana pasada les platiqué una de zombies.
1: ¿A poco? ¿Cuál?
0: Sí, una de suspenso, la de Alive, creo que se llama. Alive, yeah. Está en Netflix ahí. Ya es una película como el 2020, que vole.
1: Entonces, sí, nah, pero pues...
0: Pero hay de todo, mira, para que se ría, de suspenso, de terror. Digo, a mí me encantan las de zombies, güey. Pero, ¿qué película nos vas a recomendar el día de hoy?
1: Esta vez te traigo. Esta película está como medio dramaticona. Es muy de esas películas que hay muchos silencios, güey.
0: Ay, caray.
1: Sí, mucho, pero demasiados silencios,
0: está
1: demasiados.
0: Muy de suspenso.
1: No tanto suspenso así de miedo, pero sí suspenso como de qué va a pasar. Como de, a ver.
0: Ese es mi choker.
1: No estoy entendiendo, así como. No estoy entendiendo. Porque la película tiene mucho de que no te explica.
0: Ok.
1: A ver, ¿de qué estoy hablando? Pues estamos hablando. Esta película la pueden encontrar en Netflix. Ya hemos dicho que pues, es la plataforma que casi todo
0: el mundo
1: tiene.
0: Sí, casi todo
1: el
0: mundo tiene.
1: Entonces, esta la pueden encontrar ahí. Esta película sale en 2007.
0: Y si no, en Cuevana, ¿no es cierto?
1: Aplica, ¿no?
0: Y está Cuevana 2 también porque la tumbaron otra vez.
1: Sí, es cierto, me voy a tumbar.
0: Ay, no me hagan caso. No diga no a la piratería, por favor.
1: O sea, no lo haga.
0: No.
1: Sí, para la siguiente semana les voy a traer una de otra plataforma.
0: Va, va, va.
1: Ya, si no, pues...
0: Sí, van a decir que estamos...
1: Va a tener que acudir a estas otras que estamos diciendo. Te estaba hablando de la película que mandó al estrellato al español Javier Bardem.
0: Ok.
1: Antes de esta película, al menos en el mercado mundial, en España, pues sí era un grande. Pero acá ya, pues, no lo conocía mucha gente.
0: Ya no, United, pues,
1: pero
0: no.
1: Después de esa película, el vato lo empezaron a jalar para todos lados.
0: ¿Cuál película es?
1: No Country for Old Men.
0: ¿Esa cuál es?
1: Me haces un paro y la buscas. ¿Cómo se llama el título
0: a ver
1: en español?
0: Sí, lo que te iba a decir.
1: Porque la neta no sé cómo se llama en español.
0: Qué batalla para decir el texto de Plaza de San Antonio.
1: O sea, la traducción literal.
0: ¿Cuál sería?
1: No Country for Old Men es que no es país para hombres viejos. O sea, okay, o para personas mayores. Como esa sería como la traducción.
0: Sin un lugar para los débiles. Así
1: sin
0: sería.
1: Sin un lugar para los débiles. Ajá. Acá, esta película...
0: Ah, mira, para que digan que no es nada más en Netflix. También está en el YouTube, en Google TV, en Apple TV, en Amazon Prime. Está en mercado.
1: Ahí está.
0: Ya para que no digan que nada más en Netflix. Está en cualquier plataforma.
1: O sea, esta película...
0: O sea, ¿es como de vaqueros por lo que estoy viendo?
1: Sí.
0: Ok.
1: Sí, es como de vaqueros, pero está... O sea, es no necesita gritar esta película ni hacer así unos ruidos así estruendosos, así de esos que hasta como que sientes que te saturan, güey. O sea, sientes más miedo y tensión por el ruido que por lo que en realidad está pasando en la película, ¿no?
0: Ajá.
1: Esta no, güey. Está así con silencios y todo el rollo. Te mantiene tenso casi toda la película, güey. Y es que todo pasa como de una manera, como con una calma tan extraña. Que la sientes así como hasta incómoda. La onda es que sabes que en cualquier momento todo se va a ir a la chingada. Así. Ahí sí. La historia comienza cuando Llewellyn Moss, que es Josh Brolin, el Thanos, ajá, pero pues sin lo morado, pues, encuentra en medio del desierto los restos de un negocio de dulces estos estupefacientes que terminó en una, pues, los acabaron a todos.
0: Okay.
1: Entonces, entre los cuerpos, encuentra una maleta con alrededor de $2,000,000.
0: ¡Oh, mi hijo!
1: Y aquí uno piensa, pues déjala, güey, ¿no? Y
0: sí,
1: ya estuvo.
0: Ajá,
1: pero,
0: sí,
1: pues, es una película y, pues, obviamente hay que tener pésimas decisiones. Entonces, este güey decide quedarse con el dinero y se convierte en un objetivo del Anton, que es el asesino a sueldo interpretado por Javier Bardem.
0: Ok.
1: Pero este güey no habla en toda la película, güey.
0: O sea, literal es...
1: O sea, es con este papel se volvió uno de los villanos más icónicos de, ajá, Hollywood.
0: O sea, la hace de villano en esa,
1: sí,
0: película.
1: Sí, Javier Bardem, sí.
0: Ok.
1: Casi sin hablar. O sea, es un silencio así como estoico, tenebroso, que la neta se la rifa. Por eso te digo que después de esta película Javier Bardem se fue al estrellato, machín.
0: Órale.
1: O sea, ya sabes el típico villano que te empieza a explicar el plan. Oh, sí, yo lo voy a arrinconar y será mío. No, este güey no. Este güey nomás lo ves accionar. Y de repente hay unas escenas con una como tipo escopeta que usa. Güey, te quedas...
0: ¿Tan gráficas?
1: Qué frío, güey, qué frialdad. Uh-huh. Ese es el detalle.
0: Se metió en el papel, pues.
1: Se metió demasiado. Que neta, hasta en los ojos ves como si fuera alguien vacío, güey.
0: Lo voy a ver. No la he visto.
1: Como si fuera alguien que no tiene alma, güey. Alguien despiadado. Neta, el vato se la rifó. Todo, o sea, él es así. Además sale Tommy Lee Jones. Como ya te lo dije, también sale Josh Brolin. O sea, el cast está muy bueno.
0: La verdad, sí, ¿eh?
1: Sí tiene violencia, Simón. Sí, la neta, para niños, pues no lo recomiendo.
0: No.
1: A menos que pues ya los haya acostumbrado usted como a mí me llegaron a acostumbrar a ver películas así de este tipo sin broncas, ¿no?
0: ¿Sale el Tommy Lee?
1: Sí, sale el Tommy Lee Jones, te digo. Sale este... sí, cierto, también.
0: Ajá, el Woody.
1: O sea, es neta, el cast está buenísimo. Bueno, ¿eh? Está buenísimo.
0: La voy a ver. Me dan ganas.
1: Neta, por lo regular, así en las calificaciones, esta película tiene un 9.5.
0: Sí, lo que estoy viendo, la puntuación, muy buena.
1: Es un peliculón.
0: Entonces,
1: neta.
0: Se llama en español Sin Lugar para los Débiles. Mm. Una película del 2007.
1: Sí, correcto.
0: ¿Y en inglés cómo es?
1: No Country for Old Men.
0: No Country for Old Men.
1: La neta es una chulada.
0: Sí, ¿eh?
1: Y el cabello de Javier Bardem está espectacular.
0: Está,
1: ¿ya lo viste? ¿Ya viste? Como casquito.
0: Simón. Buenos días.

0: Las 7 de la mañana con 17 minutos.
1: Oye, saluditos para el Juan, ajá, que anda ubereando, que me trae a mi tres pelos.
0: Ay, con cuidado, por favor.
1: ¿Cómo te dijo Juan? ¿Qué onda, mi papá? ¿Me llevas o qué? Le pisas porque ya voy tarde, carnalito.
0: Sí, es, güey.
1: Besitos para mi Juan precioso, era. Te quiero, papito hermoso. Sí. Tráeme a mi tres pelos para acá.
0: Por favor, lo queremos con vida. Lo queremos enterito, ¿eh?
1: Wow.
0: Por favor.
1: Bueno. Tres pelos.
0: Ay, sí, obviamente, ¿verdad? No, pues, otra cosa, ¿verdad? Ah. Los conozco también, ¿sabe cómo, verdad? Mm. Oye, pero espérame, tenemos que hacer la pausa, ¿verdad?
1: ¿Cómo crees?
0: ¡Hermano! Sin antes decirle que lo seguimos invitando a que se vaya al Sesame Summer Splash en el Sesame Place en San Diego, ¿eh?
1: ¡Wow!
0: Porque vienen las atracciones acuáticas más extremas con el Cookies Monster Mixer, además el Junker Dinger Dash, wow, el The Count's Splash Castle, y también relájate en el Big Bird's Rambling River o salta las olas en el Big Bird's Beach. Así que si usted quiere el par de boletos, paquete familiar, para que te vayas al Sesame Place en San Diego, nosotros los tenemos, ¿eh? ¿Qué tal?
1: Wow.
0: ¿Qué dijeron? ¡No puede esta burra! ¡Sí pudo!
1: No, yo al que quiero ver es a la pinga. Ay, esa
0: yo madre. Lo he escuchado.
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0: 7 de la mañana con 25 minutos y llega el top.
1: No manches.
0: A ver, ¿qué hubo?
1: Por lo regular agarramos tops acá chistosones, ¿no?
0: Ajá.
1: Cosas curadonas. Pues el día de today te traemos.
0: ¿Qué?
1: Te brindamos el top de las 10 cosas que hacemos cuando nadie nos está viendo.
0: Sí.
1: Ese tipo de
0: me
1: cosas
0: gusta.
1: Que te da vergüenza.
0: Ajá.
1: Que te vea la gente, pero que en realidad todos hacemos.
0: Que dices, ay, no, yo no hago eso, pero la verdad es que sí lo hacemos.
1: Sí, todos lo hacemos, todos, pero te andas escondiendo para hacer las cosas que de todas formas es natural para la gente.
0: Que no se haga.
1: ¿Por qué tendríamos ese pudor, fíjate?
0: No da vergüenza, pues.
1: Pues sí,
0: pero. Es la vergüenza.
1: ¿Qué? Si todos lo hacemos. Digo, no me voy a poner a zurrar enfrente de ti.
0: Ay,
1: pero,
0: no,
1: o sea.
0: Sí. Pero, por ejemplo, lo que te decía hace rato de la maestra de la esquina del espacio del pedo, ¿no?
1: O sea, ándale.
0: Güey, es natural.
1: Por ejemplo, en Corea, digo, en el caso ahí, en Corea es normal, güey. O sea, tú puedes ir en la calle y pedorrearse. Ahí es natural.
0: Pues creo que es una necesidad, ¿no? O
1: sea, pues sí.
0: Mira, yo siempre he dicho, prefiero perder un amigo que una tripa.
1: Sí.
0: Honestamente.
1: De hecho, es dañino aguantarse los pedos. Bueno, pero ahora estamos hablando.
0: También depende que coma, ¿eh?
1: ¿Por qué estamos hablando de eso?
0: Bueno, de cosas que.
1: Cosas que hacemos cuando estamos solos, cuando nadie me ve.
0: Ok, a ver, ¿cuál?
1: Pienso en ella. Ah, no, es de Alejandro Sanz.
0: No.
1: Ahí te va. Cosas que hacemos cuando nadie nos está viendo.
0: A ver.
1: Número 10. Hablamos solos.
0: Sí.
1: O sea, y no solamente hablamos, nos contestamos.
0: Sí.
1: Vivi. Y si voy mejor no. O sobre todo cuando, ¿sabes? A mí cuando me pasa cuando voy manejando. Cuando, a ver, ¿qué voy a hacer? A ver, ¿me cambio de carril? No, mejor me quedo aquí.
0: Uh-huh.
1: Y ya valió madre, no avanzó la fila como iba, como
0: dice,
1: quería.
0: Yo no soy Bebechito, soy Patricia.
1: Okay. Ay, güey. Cantamos como si estuviéramos en un concierto.
0: Sí.
1: Ya haz de cuenta que si sale una rolita de Selena.
0: Ajá.
1: Yo me pongo así como me imagino yo en el escenario, así como si fuera Evelyn Sanz, güey, de
0: Globo. Te prendes.
1: Así como cuando canta, así cuando va a abrir Los Toros. Ah, por ejemplo, hoy va a estar ahí en Los Toros. Hoy va a estar Evelyn Sanz en Los Toros antes del partido, en la previa, para que usted vaya a verla.
0: Ella se parece a Selena, ¿eh?
1: Ella se parece, por ejemplo,
0: a Selena. Es nuestra Selena de Tijuana.
1: Es nuestra Selena de Tijuana. Entonces, y haz de cuenta que ella canta canciones de lo que sea. De lo que caiga. La que le pongan, ella la canta.
0: ¡Hombre!
1: Luego, aparte, su grupo, sus músicos, la neta, están algo bien.
0: Sí, ¿eh?
1: Tocan algo bien. Entonces, la previa del partido, ahí vas a estar. Eso. Ahí vas a estar. Entonces, la neta, cantamos a todo pulmón.
0: Sí.
1: Cuando nadie, yo sobre todo en el carro, subo las ventanas. Y si trae una rolita que me gusta, ahí la estoy cantando, pero así a gritos.
0: La neta que sí.
1: A gritos.
0: Sí.
1: ¿Sí lo haces?
0: Sí, la neta yo también, confirmo.
1: ¿Artista favorito para cantar?
0: ¿Artista favorito para cantar? Ay, es que soy bien random. Yo.
1: Sí, no, yo sé que me vas a salir ahorita con, no sé, Luciano Pavarotti o algo así.
0: ¡Ojalá!
1: No que te salga, sino que pones una rola y la canta.
0: Ahorita estoy escuchando mucho a Zoe Gotuso.
1: Ah, ok.
0: Te la recomiendo.
1: ¿Es una sopa esa madre?
0: No, es una cantante. toca bossa nova, entonces me gusta mucho el bossa nova.
1: Ah, ya.
0: Zoe Gotuso se llama.
1: Ok. No, yo sí Luis Miguel. Luis Miguel y Juan Gabriel.
0: No, ¿y sabes cuál también? Ay, cultura profética. Me encantó reggae, todo eso, sí.
1: Ay, yo pensé que música cristiana, güey.
0: No, todavía
1: el nombre,
0: no.
1: El nombre que dijiste suena como muy de
0: no,
1: de grupo
0: es acá
1: cristiano.
0: Del 420, todo eso.
1: Es de otro tipo de proyecciones
0: exacto.
1: Espirituales. Oye, número 8. Bailamos sin música.
0: También.
1: ¿Sabes a mí? Cuando como.
0: Sí.
1: Si como algo que me gusta, empiezo como...
0: Fíjate, lo llamo el bailecito de felicidad.
1: Sí, claro.
0: El baile de la felicidad.
1: Haga de cuenta como Winnie Pooh cuando está así como
0: sí,
1: bueno, comiendo.
0: Sí.
1: Así. Número 7. Abrimos el refri nomás para ver qué hay. Sin hambre. Sin hambre. Ay, güey, ya me voy de voladita.
0: No, nomás a gastar luz.
1: Número 6. Ensayamos conversaciones que nunca vamos a tener.
0: Sí, no, hombre.
1: Mira, el pony me va a regañar por esto, entonces yo le voy a contar.
0: Cuando me diga esto, le voy a contestar esto. Y llega el momento y no decimos nada.

0: Sí, Pony, sí.
1: Pony, si estás escuchando esto, mijo, es para el show, ¿eh?
2: Es el ejemplo del jefe, del jefe. Exacto, ¿no? Exacto. No por otra cosa.
1: No porque lo haga siempre.
2: Luego, nos vemos en el espejo y hacemos caras.
1: Sí.
2: Todos lo hacemos. Número 4, nos rascamos, pues, por todas aquellas partes.
1: Pues, la neta, sí, ¿eh?
2: Y algunos, si de plano no hay nadie cerquita, rascahuele. No lo niegues, Peque, no lo niegues.
1: Ay, para ver cómo anda el asunto.
2: No padre. Lo niegues. Luego 3, investigamos cosas completamente absurdas en internet.
1: Sí.
2: Como la 10 cosas que no sabías, no sé, de la primera temporada de Digimon.
1: Ándale.
2: Ay, güey, sí es cierto, a ver, vamos a ver. Te pones a verla, güey.
1: Oye, son las 11, no, yo me voy a dormir temprano, ¿no?
2: 5 asesinos seriales que pudieran estar cerca de... No, mames. Número 2. Soy. Probamos comida directamente del recipiente. Por ejemplo, en la olla. Ahí está la cocida, así te cocinaron el guisado y todo el rollo. Y llegas y le das así, no sé, si son pedacitos de carne, agarras uno. Yo sí lo hago.
1: Sí, yo también.
2: Perdóname. No, y número 1. Hacemos como que estamos en una película o videoclip. Empezamos a visualizar. Así como que, guacha, güey, la morrita que me gusta va a llegar y yo la voy a rescatar y que acá. ¿No? ¿Nunca te pasó? ¡Cállate los ojos!
1: ¡No!
2: ¡Todo lo hacemos!
1: ¿Con cuál se identifica usted? ¿Cree que hizo las 10?
2: Sí, yo sí.
1: Yo sí, la neta.
2: Yo sí.
1: Así que no somos los únicos.
2: Menos lo del bonus, eso del rascahuele, eso yo no lo hago.
1: No, no, sí, claro que no. No.

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0: las 7 de la mañana con 37 minutos. Está listo para cruzar porque en San Isidro, filas normales, hay una espera de 2 horas. En la Drury Lane, 1:40. Centro y media hora. Y a Pattinson, 50 minutos. En Otay, filas normales. Y en la Drury Lane, 1:20. Centro y en el cruce Patín, 10 minutitos. Hacemos la pausa y regresamos con Historia de una canción. A ver, si no se sabía esa historia, pues ahorita se la contamos. Buenos días.
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0: Las 7 de la mañana con 43 minutos. Llega historia de una canción.
1: Wow.
0: Sí, la historia de una canción. Dices, bueno, pues, ¿de dónde salió? ¿Por qué la escribieron? ¿Por qué la inventaron? O como sea, ¿no?
1: Sí, la neta siempre traes rolitas acá bien interesantes.
0: Sí, la verdad que sí. Mira, esa está cortita, pero le va a gustar.
1: Ay.
0: Si no se acostumbran.
1: Yo sé de eso.
0: Oye, fíjate, mira, creo que ya hemos puesto a Jenny Rivera en Historia de una Canción, ¿no?
1: Sí.
0: Sí, bueno, sí, no recuerdo, la verdad, pero el chiste es que has escuchado la canción de Basta Ya.
1: Claro.
0: Bueno, fue allá en el 2011 cuando salió a la luz esta canción de Basta Ya, cantada por Jenny Rivera. Entonces...
1: Iba a ser un chiste muy oscuro, pero mejor no lo voy a hacer, voy a omitirlo.
0: Sí, mejor, ¿no? Mira, mejor no digo nada. Bueno, ya me aventé yo el miedo. Es que no has visto los videos cuando dicen, ay, el de los de estos taxis que se manejan solos, ¿no? Ah. Sí, mira, me tocó Jenny Rivera.
1: Bueno.
0: Eso es tu trabajo.
1: Esto no lo pongas ahí. Dicen que esa canción fue la última que cantó.
0: ¿Por qué?
1: No, mejor no lo digo.
0: No, mejor
1: no lo digo.
0: Bueno, mejor le platico. Es la canción de Basta Ya. De hecho, no es una composición pues de Jenny Rivera. Es de Marco Antonio Solís, allá en 1996, que fue cuando...
1: ¿El Buki?
0: ¿Simón? Es una canción que salió en 1996 y fue con la cantante puertorriqueña Olga Tañón, que fue con quien la cantó, que fue la primera. Y ya después, muchos años después... La saca Jenny Rivera con su disco de Joyas Prestadas en el 2011, ¿no? Y que incluso hizo una versión a dueto con el propio Marco Antonio Solís.
1: No manches.
0: O sea, aparte hay una colaboración.
1: ¡Órale!
0: Sí, te lo juro.
1: ¡Qué chido!
0: Entonces dices, bueno, ¿por qué la hizo esta mujer? Bueno, ¿por qué la agregó a su disco? Y es que ella dice, ¿sabes qué? La neta, para mí, ella decía que era como que... Por lo que vivió todo con uno de sus primeros matrimonios, que fue Trino, el famoso Trino, José Trinidad Marín, que pues que vivió un chorro de barbaridades con él, ¿no? De abuso psicológico y de ya sabe de cuáles.
1: Guamazos.
0: Sí, de todo. Tanto ella como con las morritas, ¿no? Entonces, ¿sabes qué? La neta es que con esta me identifico con todo lo que pasé con Trinidad y pues lo quiero hacer parte del disco de Joyas Prestadas, ¿no? Entonces dijo, ¿sabes qué? Pues órale, pues lo metemos en el disco, me identifico bastante. Digo, a pesar de que no es una canción de Jenny Rivera, dijo, pues es parte como de mi vida. Entonces,
1: sí.
0: Por eso dijo, ¿sabes qué? Queda perfecta.
1: Yo creo que por eso la interpretación está como está.
0: Exacto.
1: O sea, sí. La hizo suya.
0: Sí, ¿no? La neta que sí. Imagínate. Entonces, por eso le digo, está cortita, pero le va a gustar. Entonces, ¿qué te parece si nos vamos con ella?
1: Me gusta la idea.
0: Va. Para que ahora sí usted la disfrute completa.
1: Ay. Pero ¿sabes qué? Si no veo al Buki cantándola.
0: No, neta, sí está. La canta el Buki.
1: No. O sea, a dueto Simón, pero él solo. Como que siento que sí le pertenece esa canción a mujer. ¿Sabes?
0: Sí, es como que le entra el feeling.
1: Ajá.
0: Sí supo cómo.
1: Sí. Okay, pues, el Buki tiene muy buena pluma.
0: La neta que... Ay, ¿de cuál pluma?
1: No. Bueno.
0: Digo, porque yo que se le acabó la tinta.
1: ¿Quién sabe? No sabemos. A lo mejor es de esas como las plumas viejas de... Que sacan machito.

0: Hola, buenos días, Bebecho, Peque Pau. Bebecho, un besito en el nuevo globo. Peque Pau, en el burro. Los amo, cuídense, bye.
1: Qué buena chupada, papá.

0: 7 de la mañana con 59 minutos. Oiga, ya viene el compro, compro, el vendo, vendo, que vende, vende, que compra, compra al 664-342-4488. Recuerde que usted, si tiene un negocito fuera de su casa, vende en el Merca. Pues ya se la sabe, aquí estamos apoyando al negocio local, ¿eh?
1: Sí, pero no salga con...
0: Mi local está... No.
1: Ayúdenos a que esta sección continúe.
0: Por favor.
1: Y la manera en que puede continuar es... Pues ahora sí que confiando en usted de esa manera.
0: Exacto. Nomás síganos la cura. Entonces es este... O si usted está vendiendo algún refri, algún electrodoméstico...
1: Sí, algo ahí que tenga en su casa. No sé, a lo mejor hasta... No sé, algo coleccionable pudiera ser.
0: Ándale, la otra estaba vendiendo un carro, un carro Tonka.
1: ¿Ves?
0: ¿Eh? ¿Y si sale comprado?
1: No, es que sí sale.
0: Te digo, hasta colchón.
1: Pero sí, raza que esté vendiendo en su casita, que tenga a lo mejor un puestecito, un carrito en algún lado, o sea, nuestros compas taqueros, nuestros compas torteros, yo qué sé. O sea, nomás con que no sea un local.
0: Por favor.
1: Un establecimiento, una cadena.
0: Sí, no, es apoyando a su business. Sí,
1: ahí, con gusto, si me manda por escrito un mensaje, en dado caso que usted tenga un negocio grande, un establecimiento, entonces ahí sí le paso el número de los asesores de venta. Ajá. Y ya se pone de acuerdo para hacer un anuncio formal.
0: Exacto.
1: ¿Va? Así ¿te gusta es la idea?
0: Me encanta. 664-342-4488. Buenos días.
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0: 8 de la mañana con 4 minutos. En San Isidro, filas normales, hay una espera de 2 horas. El Drury Lane, 1 hora 40. Centro y media hora. Y a Pattinson, 50 minutos. Si se va por Otay, filas normales, 1 hora 20. Igual por la Drury Lane. Centro y en el cruce de Pattinson, 10 minutitos. Ya regresamos con el vendo, compro al 664-342-4488.
1: Vendo, compro.
0: Échele.
1: Puestecitos, ¿eh?
0: Sí.

0: por eso.
1: 8 de la mañana con 7 minutos. Ya ha llegado el vendo, venda, compro, compro.
2: ¡Wow!
1: Recuerden mandar su WhatsApp al 664-342-4488. ¡Ay! Se me fue.
0: Suele pasar, suele pasar.
1: Ahí está, ahí está, ahí está,
0: ahora sí, déjala correr.
1: Ahí está.
0: Ahí le va. Entonces, vendo, vendo, compro, compro e inauguramos con este.
3: Hola, hola, otra vez aquí, ah, pues ahorita que mencionaste el Tonka, que no se vendió.
1: ¡Toma!
3: Nadie preguntó, fíjate qué loco, eso ya podría ser de colección, y nadie preguntó. 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
1: Y es que si estuvieron preguntando, como una o dos personas preguntaban por el número.
0: Por el número.
1: Ajá.
0: ¿Lo volvemos a poner el número?
1: A ver, échale por si...
0: Según yo era aquí.
1: Ajá, pero más fácil.
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1: Muy bien, ahí está, por si alguien, sí, hay algún interesado.
0: Y aquí hasta nos manda foto de lo que va, de lo que vende mi compa, ahí te va.
4: ¿Qué tal, Pepe? Besito, buenos días, un saludo para todos ustedes. Ando vendiendo una freidora de aire totalmente nueva, en 2200. Precio normal ronda en los 4200, 4400. 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
0: Yo lo estaba repitiendo y él mismo también lo repitió. Gracias, papito. Ahí está, ojalá se venda una freidora de aire. Me mandó foto y todo. Se vea al 100, ¿eh? Ahí le va.
5: Buenos días, Peque. Buenos días, bebechito. Aquí para anunciarles que ya están los burritos Slick sobre el Insurgentes. 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Puede mandarnos un WhatsApp y con gusto les llevamos. Ya está lista la agüita de Jamaica para el calorón que está haciendo. O una caguamita. Gracias.
0: No. ¿Y acá para Colinas no trae?
1: Mándame, hijo.
0: Acá como por las 5 y así para arriba, así. ¿No trae para acá?
1: Ándale.
0: Te pregunto. Es para un amigo.
1: Mon.
0: No es para mí, es para un amigo. Uno más.
1: Uno más.
6: Buenos días, Peque Pau, bebecito. Feliz cumpleaños, bebecito. Bueno, pues vendo, compro. Si tú quieres vender, si tú quieres comprar, aquí te puedes anunciar. 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
0: Ahí afuera. Entonces, ¿te cuenta que el Simón Bolívar? Digo, del Insurgentes, vas a agarrar el Simón Bolívar.
1: Simón.
0: Y una cuadrita antes de agarrar la salidita esa que te lleva la vía rápida.
1: Ajá.
0: Es más, pasas el Oporporo.
1: Simón.
0: Una cuadrita después, ahí está mi compa. En esa
1: no
0: callecita.
1: No tiene pierde.
0: Y la aparte... neta, está... delicioso todo.
1: Y son amigos de la mejor, ¿eh?
0: Un beso para el Julito en lo que rima con su nombre.
1: Ay, sí. No, espérate.

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0: las 8 de la mañana con 22 minutos. Estamos, seguimos en el compro, compro, vendo, vendo. Recuerde, 664-342-4488. Es 664-342-4488.
1: Nomás mándenos audio.
0: Sí, es que nos está mandando escrito y si no va a parecer que nosotros lo estamos diciendo, ¿ok?
1: Que sea su anuncio.
0: Por favor. Porque si me decía, a mí no, o sea, lo dijo el bebecho y la pequeña. No.
1: Pero no locales, por favor.
0: Exacto, exacto. Entonces regresamos. 664-342-4488.
2: Bien.

0: Las 8 de la mañana con 25 minutos. Vendo, venda, compra, compra.
1: Wow. Ahí le va. Échale, mijo.
2: Buenos días, Doris Ventas. 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
1: Ahí está. Para que le marque.
2: Ya si no, no notó, ya fue.
1: Si no, te lo mandamos.
2: Dije tardado, no tardado.
3: Buenos días, Gabachito. Buenos días, ¿cómo andamos? Ando vendiendo unos tapetes originales de un MG5 2026 con su portaplaca delantera y trasera y con su librito de manual original. Los dos de delante y los dos de atrás son de tela. Ahí están las fotos. Muchas gracias, Gabachito. Mi número de teléfono es 663-203-0524. Cito. Mi número de teléfono es 663-203-0524. 663-203-0524. Saludos. 663-203-0524. Saludos. 663-203-0524. Saludos. Mucha suerte a los vivianos y uberianos. Se quedan un fin de semana. Bonito sabadito para todos. Gracias.
2: Gracias, papito.
1: Saludos. A ver, el mapa arriba, hasta arriba.
2: Ya lo vi.
4: Buenos días, Bebechito, y también a la Cheque Pau. Ando vendiendo esto de oportunidad. Es una máquina de soldar 3 en 1. 3 en 1, solda, varilla, argón y gas. Es de microalambre también. Precio que oscila en internet, 2,800, 2,900. La doy en 1,800. Número de teléfono 663-323-1001. 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
2: Ahí está, mijo.
1: Ahí está.
2: Ya lo dijo.
1: Muy bien, y ahorita nos falta todavía un bloquecito más del vendo, compro. Así que ahorita seguimos apoyando a la economía del tijuanense.
2: Wow.
1: Regresamos, buenos días.
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0: 8 de la mañana con 35 minutos. Estamos en su sección favorita, Vendo, Vendo, Compro, Compro. Mientras usted va a viajar a los Estados Unidos con los vecinos, en San Isidro, fila normal, son 2 horas de espera. En la Drury Lane, 1:40. Centro y media hora. Y en Patín, 50 minutos. En Otay, filas normales, 1:20. Igual por la Drury Lane. Centro y en el cruce a Patín, son 10 minutitos. 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
1: Oye, y no, ¿sabes qué? Yo voy a agregar al Vendo, Vendo, Compro, Compro. Porque el vato en la semana nos estuvo mandando mensajes. La bronca es que nos manda el mensaje cuando es el patrocinio. Cuando tenemos un patrocinio de lo mismo. Y no lo podemos decir.
0: Exacto.
1: Pero a mi compa, el de la birria, el enano. Ajá. Le mando un beso, un abrazo bien apretado porque besos. El compa siempre nos oye. Si tú vas de la Buenavista hacia la central camionera, ajá, hay un Seven por ahí. Uh-huh. Al ladito del Seven, mi compa se pone tacos de birria. Deliciosos, exquisitos.
0: ¡Hay que ir!
1: Exquisitos. Mi compa, tacos de birria, el enano. Ahí se pone el güey. Te digo, de la Buenavista, como si fueras para la central camionera.
0: Ajá.
1: Ahí en esa callecita, ahí está un Seven. Que sabe bien clarito el Seven. Ahí al ladito está justamente.
0: Mira, pues aquí se me antojó.
1: Riquísimo, Ricky. Le mando un beso a mi compa.
0: Besos. Haceme la pausa y ya regresamos con más del Vendo, Vendo, Compro, Compro. Buenos días.
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1: Las 8 de la mañana con 43 minutos. Último bloque del vendo, vendo, compro, compro, ¿eh?
2: Vamos a ver.
1: De aquí nos apoyando el negocio local, ¿eh? Mm.
3: Hola, hola, buenos días. Vendo, vendo, compro, compro. Amigos, estoy vendiendo una parrilla industrial que trae dos freidoras, un comal grande y una lumbre. Al número 663-126-3822. Número 663-126-3822. Número 663-126-3822. 663-126-3822. Número 663-126-3822. 663-126-3822. Ojalá y salga un comprador. Muchas gracias. Buen día.
1: Gracias.
2: Ella misma lo había repetido. Y yo lo estaba repite. Bueno, ahí está. Ojalá y se venda, mija. Vamos a ver acá, hasta fotos y videos.
4: Buenos días. Compra y venta. 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
1: Arre, pues, gracias.
2: Ya lo dijo mi compa.
1: Saludos.
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2: ¿Dónde dijo?
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6: Buenos días. Ahí si me pueden ayudar a vender unas cosas de mi suegro, de cambio de ciudad. 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
2: Ok, nomás acuérdense, nosotros no nos hacemos responsables.
1: Exacto.
2: Todo esto es bajo su responsabilidad. Nosotros ahora sí que nomás pasamos el recado.
1: Exacto.
2: ¿Qué tal si el vato está dejando sin casa al suegro?
1: Ándale, ¿verdad? A nosotros nomás nos
2: pasamos. Con la excusa de que el suegro se va a cambiar de ciudad. Bien gacho, ¿no, güey?
1: Ya sé.
2: Vamos a ver acá. Ay, son unas carnitas. Y nomás nos manda unos videitos. Ay, a ver, ¿qué dice?
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2: Ay, se me está haciendo agua la boca, viejo.
1: Y no, hombre, pues ya vienen los duelos.
2: ¿Ah, ya?
1: Ya, bien rápido. Ay. Y qué rápido, ¿no?
2: Váyase guardando el número.
1: Emon.
2: 664-6083-907.
1: Usted vota por su favorito y el ganador se va al tercer voto.
2: Wow.
1: Así que vamos a hacer fiesta.
2: Sí.
1: Buenos días.

0: 8 de la mañana con 51 minutos.
1: Oye, a mi hermoso Dani Loera, que justamente acaba de mandar su mensajito. Los Calitos Siete Mares ahí de la mesa. Ahí por los bomberos de la mesa, a una cuadrita, haga de cuenta que está. Es un troquecito. Mi compa era. Se me hace agua la boca, nomás de pensar en él. ¡Ay, en sus caldos también! ¡Wow!

0: 57 minutos. Los morros ya entran a la escuela este lunes y nosotros seguimos con la mochila de la mejor. Si no tiene la mochila, no se preocupe. La neta está bien bonita, le van a caber todos los libros. Le va a caber todo. 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
1: O sea, ¿no habían entrado?
0: ¿Qué?
1: ¿Los niños a la escuela?
0: No, entran los de la primaria.
1: ¿Y ya había un trafical?
0: No. Los de la primaria entran ya este lunes. Así que todavía alcanza la mochila, la mejor. Pendiente para saber dónde anda el bolita con la mochila. Mientras hacemos la pausa y ya regresamos con los duelos. Wow. La mejor. Buenos días.
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0: Las 9 de la mañana con un minuto y vámonos con los vecinos. San Isidro, filas normales, hay una espera de 2 horas en la Rory Lane, 2 horas 20 minutos, Sentry 40 minutos y Patín 1 hora. Si se va por Otay, filas normales y el Rory Lane ya son 2 horas 20 minutos de espera, Sentry 15 minutos y a Patín media hora. ¡Y llega! ¡Los duelos!
1: ¡Wow!
0: Usted vota por su favorito al 664-6083-907. Recuerda que el ganador se va al tercer voto, ¿eh?
13: 3 votos, el primerito que llegue.
0: ¡Arre, Lulú!
13: Aquí nada de que se empató y como en el tenis, el par y la madre, que luego que... tienes que ganar... No, aquí el primero a 3.
0: ¡Exacto!
13: Así. Entonces, arrancamos con...
0: ¡Oh!
13: Evelyn Sanz. No, no sé.
0: Fotos y recuerdos. Sí se parece, ma.
13: Selena con Fotos y Recuerdos.

0: Evelyn, animando desde antes del juego.
1: La doble de Selena.
0: Fotos y recuerdos de Selena contra...
1: De Ángeles Azules.
0: Wow.
1: Amor a primera vista. Así cuando ve a la Evelyn Sanz.
0: Sí, no.
1: Va a ser amor a primera vista.
0: Para mí sí fue así.
1: Ahí va.
0: Sí, nomás que no me peló. Pero, otra historia.
1: Te frenzionó.
0: Me frenzonió.
1: Ándale.
0: Y ahí voy yo todavía estúpido.
1: Te digo.

0: el 664-6083-907, Ángeles Azules, enfrentándose a Selena Quintanilla.
1: 664-6083-907. La mejor buenos días, ¿cuál va a ser?
2: El número 2.
1: La 2. Ya estás, papito hermoso. 664-6083-907.
0: La mejor buenos días, ¿por quién votas?
2: ¿Qué onda, mi amor?
0: ¿Cuál va a ser, mi vida?
2: Digo, mi amor, el bebechito. Fotos y recuerdos.
0: ¡Bloquéalo, bebechito! ¡Bloquéalo!
1: Nuestras mentes están llenas de fotos y recuerdos nuestros, gordo.
2: ¡Ay! ¡Saludos, papi!
1: ¡Besitos, papito hermoso!
0: ¡Chinga!
1: ¡Va 1-1! 664-6083
0: ¡907!
1: ¡Ay, espérate!
0: ¡Espérense, no cuelguen! Ahí está.
1: ¡La mejor buenos días!
2: ¡Hola, bebechito!
1: ¡Hola, hermoso!
2: ¡Un beso, papi!
1: ¡Chiquito! ¿Cuál va a ser?
2: Vamos con la 2.
1: Chiquito hermoso, amor a primera vista, ¿sí fue cuando nos vimos tú y yo?
2: Sí.
0: ¡Oh! ¡Ya, papi! ¡Yo también te amo! ¡Bye!
1: 2-1, Ángeles Azules.
0: 2-1, Simón.
1: 664-6083.
0: 907, la mejor buena. Los demás cuelguen. Cuelguen los demás para que entren las otras llamadas. 664-6083, 907. La mejor, ¿por quién votas?
1: Oh, que la
0: espérate. Ahí está, ahora sí. La mejor, ¿por quién votas?
1: No, hombre.
0: ¿Se está descolgando? ¿Qué onda? Ahí está, ahora sí, ahora sí.
1: Yo no
0: sí.
1: Le estoy picando nada mal.
0: La mejor, buenos días. No, ¿qué?
1: ¿No será la misma persona?
0: Ahí, sí, ajá, sí, ahí está. La mejor, ¿por quién votas? No, mira.
1: A ver.
0: ¿La mejor, por quién votas?
2: Hola.
0: ¿Qué hubo, por quién?
2: ¿Qué hacen ahí? Buenos días, ¿qué hacen ahí con mi pozole?
0: ¿Con tu pozole?
2: Y el bebechote.
1: ¡Ay, sí soy!
0: Qué bueno que no dije nada.
1: Sí soy, papi, lléname de caldo.
0: Ay, no mames.
2: No,
1: por el pozole, pues, sí, por el pozole.
0: Sí. Mejor dime por quién votas hoy.
2: Por la primera.
1: ¡Ah, se empató! Gracias, papito.
0: ¡Saludos!
1: La risa que le da. 664-6083.
0: 907.
1: Llámele. A ver, le voy a picar aquí.
0: Ponle emoción. Es que creo que la otra persona que estaba marcando se le cuelga. Por eso esa es la bronca. Entonces van 2 para la Selena con fotos y recuerdos.
1: Ahí está. Ahora sí. La mejor buenos días. ¿Cuál ganó?
3: La número 2.
1: Ángeles Azules ganó, ¿mira? Papito. A ver, pásame. Ahora sí, manda tus saludos, viejo.
3: Saludito para el Bebotes.
1: Ay, papito.
3: Uy, unos besotes donde ya sabes.
1: Uy, chiquitos, somos el 90.7, pero porque tú lo dices, somos.
3: Fíjate.
0: No quise ni preguntar qué es el Bebotes.
1: No, dijo Bebote, ¿no? ¿No se refería a mí?
0: Yo lo entendí de Dotes.
1: Ya me lo adjudiqué yo. A mi compa, le mando un beso.
0: Ándale, chiquito. Pues. Ahorita regresamos con más duelos. Vote por su favorito al 664-6083-907.

0: 9 minutos. Hay más duelos.
1: Wow.
0: 664-6083-907.
1: Usted llama, usted elige a la ganadora. Ahora sí que nosotros se las aventamos así tantito. Y usted la cacha.
0: Exacto.
1: Y la que usted quiera cachar, pues es la que va a sonar.
0: Exacto.
1: Y en sí, esta sí, esquina sí tenemos a...
0: Ah, mira.
1: Préndela, préndela.
0: Ahí está, ya prendió.
1: Mi troquita de obsesión.

0: chonquis. Bien chonquis. Heavy duty.
1: Oye.
0: Big size. Es el babu.
1: Hay de todo. Ese babu que va. Oye, y la obsesión se enfrenta a la senda norteña con el mandado. ¿Eh? Wow.

0: 1-844-680-83-907.
1: Es la troquita con el mandado.
0: Simón.
1: Usted llama, usted elige al ganador. Yo también me tocando aquí.
0: 60-83-907, la mejor. ¿Por quién votas? Bueno.
2: Bueno.
0: ¿Por quién votas, compa?
2: Por la troquita.
0: Arre, pues, ahí está. Uno por la troquita.
1: Juan cero.
0: Emón.
1: 664-6083-907. La mejor, buenos días. Bueno.
2: Buenos días por la 2.
1: La 2, ya estás, mijo, gracias.
0: 1-1.
1: El mandado, Juan.
0: La mejor, ¿por quién votas?
1: Bueno.
3: Por la número 2.
0: Ahí está, 2.
1: Besitos, papi.
0: ¡Saludos! ¡Ay, estás, perdón!
1: Bueno, ¡ay, se fue! A ver acá, 2-1, ¿qué, el mandado?
0: 2 para el mandado y 1 para la troquita.
1: A ver acá, a lo mejor buenos días, ¿cuál va a ser?
2: ¡Qué bebecito! Yo quiero ir a la mejor a ver unas masitas.
1: ¡Guau,
2: la 1!
1: Ya estás, papi.
0: ¿Está empatado, no?
1: Va Juan, digo, va 2-2, no, 2-2.
0: Ahí está.
1: 664-6083-907.
0: La mejor, ¿por quién votas? ¿Quién gana?
1: Bueno.
0: Bueno.
1: ¿Cuál?
4: Buenos días.
1: Buenos días, papito. ¿Cuál ganó?
4: Por la toquita, bebé.
0: Ahí está. ¿Y saludos para quién, pues?
4: Para todos los que nos están escuchando, porque voy manejando y usted da el sabor.
0: Nada más dinos una cosa. Somos 97. Tú dices que somos.
1: ¿Vas a Houston a ver una nalguita?

0: con 14 minutos.
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1: Wow.
0: Regresamos con los duelos en la mejor. Buenos días.
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0: 9 de la mañana con 18 minutos y hay más duelos.
1: Bueno, sí,
0: hay de todo.
1: Han estado muy buenos, ¿eh?
0: Sí, la neta que sí, ¿eh?
1: 664-6083-907. En esta esquina tenemos a...
0: Pampinalco.
1: Una página más. Banda La Costeña. Wow.

0: Iván de la Costeña se enfrenta a Valentín Elizalde con ese vencedor. Así que así hablan.
1: No, ¿de qué? ¿Cómo?
0: Vencedor. Como si estuviera recién levantado.
1: Como cuando quieres chiquear a alguien y andas medio gangosito.
0: Ándale.
2: No
0: remontaría. Ándale, así es Valentín Elizalde enfrentándose a la Costeña.
1: 664-6083-907. La mejor, buenos días, ¿cuál va a ser?
3: Muy buenas tardes.
1: ¿Cuáles tardes? Son las 9 de la mañana, luchadora. ¿Dónde?
3: Soy la luchadora enmascarada.
1: No te creo. Ya estás, mija, gracias por la 2.
0: Ahí estamos.
1: 664-6083.
0: Una vez le dije, sí, siento que me mandó una foto con máscara. Saludos a la luchadora enmascarada.
1: Por vencedor.
0: 664-6083-907. La mejor, ¿por quién votas?
3: Por una página más.
0: Ahí está, pues. Saludos. 1-1.
1: La mejor, buenos días. ¿Cuál va a ser? Bueno, ¿cuál va a ser, papito hermoso?
4: ¿Qué pasó, besito? Soy Valentín, el de los chicharrones.
1: Es todo, papito hermoso. Te mando un beso, chiquito.
4: Es por la segunda, papá.
1: Ya está.
4: Ahí me llevas a la toque, Pau.
1: Aquí,
4: un besote.
1: Aquí te está oyendo, papi.
0: Luego voy, mijo.
1: Un beso en tu chicharrón.
0: Ay. Voy a ir a comer tu chicharrón, mija. Y me pego una mordida.
1: 664-6083-907.
0: Ah,
1: 2-1.
0: Y luego no tengo dientes. La mejor, ¿por quién votas? ¿Qué onda, mijo? ¿Por quién vas a votar?
4: Por la segunda. Oh,
0: ya ganó. Oye, ¿salud para quién?
4: Relax.
0: Pues, oye, bueno, más dinos una cosa. Somos 97, tú dices que somos. ¡Somos!

0: 9 de la mañana con 23 minutos. Marque por su favorito, vote por su favorito al 664-6083-907.
1: ¿Tú ya tienes una favorita?
0: Sí. No, qué bárbaro.
1: Pero no le podemos decir a la gente.
0: No, por eso nos arrancamos con el primero, ¿te parece?
1: Nos arrancamos. 664-6083-907.
0: Y si usted quiere empinar el codo, llega Fuerza Régida con el Muchacho Alegre.

0: sido.
1: ¿Que sabes que de los intérpretes modernos de esa rola? Yo creo que Fuerza Régida es el que más me gusta. De los, ¿sí? O sea, de esa rola, el más moderno.
2: Y son bien buena onda los morros.
1: Porque así a mi tata le gustaba esa con el Charro Vitia.
2: ¿A poco sí?
1: El Muchacho Alegre contra otros vatos que también son a toda madre.
2: La neta que sí,
1: Grupo Firme, que ayer sold out.
2: Y creo que hoy también. Creo que hoy también.
1: Pero no hay que hablar de eso, no, pero no hablemos, bueno, de cosas tristes ya.
2: Mejor vámonos con ellos.
1: Es Grupo Firme con El Amor No Fue Pa' Mí. Por si no se había dado cuenta.
0: ¡Salud, viejo!
1: ¡Salud!
0: ¡Jálate!
2: ¿A dónde?
0: ¡Y qué!
2: Fuerza Régida, usted decide por cuál vota. 664-6083-907.
1: La mejor, buenos días, ¿cuál va a ser?
3: Buenos días, Bebechito.
1: Buenos días, papito hermoso, échale, ¿cuál va a ser?
3: El Grupo Firme.
1: Grupo Firme, ya está, mijo, gracias. Grupo Firme, un votito.
2: Simón.
1: 664-6083-907,
2: la mejor, porque...

0: 664-6083.
1: 907, la mejor por quien... La mejor por quien votas.
2: Buenos días.
1: ¿Por quién es tu voto?
2: Por fuerza regia, porque los de firme están dormidos todavía. Déjanos a mí.
1: Ya está, dos, dos, ahora sí.
0: Se empató. La mejor, buenos días. ¿Cuál ganó?
3: Bebecito.
0: ¿Qué rollo, papito?
3: Dile la verdad, mijo. Yo soy moreno y pues ya sabes, ¿verdad?
0: Él también está más, él está más moreno que tú, güey.
1: Quisieras, mijo.
0: ¿Cuál ganó, papito?
3: El amor
0: no fue para ti, mijo. El amor no fue para mí. Ya está, mijo. Pues a, mándale saludos, ándale.
3: El piropo más salvaje que le hayas aventado a la pobrecita de la Evelyn Gordon.
0: ¿El qué?
3: El piropo. Algún piropo que le hayas dicho. Ahí fue cuando tronó todo.
0: No, pues es que ya sabes, me aventé el de Taquis Fuego.
3: El de nada más te veo y me lo tengo que acomodar.
1: No,
0: Charolastra, somos el 90.7, pero porque tú lo dices, somos.

0: las 9 de la mañana con 30 minutos y alcanzamos otro duelo.
1: ¿Sí? Es correcto.
0: Recuerde usted votar por su favorito al 664-6083-907.
2: Ay, en que... esta esquina tenemos, ven nomás, o sea, pasamos de lo acá, de lo... ahora acá, pero a las... ya como a las 2, 3 de la mañana.
0: Ya estamos más para allá que para acá.
2: Ya estás con... sí que te estás medio balanceando en la misma silla. Ya estás sentado balanceándote así como...
0: Está a punto de... ya, viejo, ya vámonos.
2: De lado a lado y así con los ojillos cerrados. Y te dicen, ¿estás dormido? No, güey. No. Aquí estoy en el pedo.
0: Estoy pensando.
2: Aquí estoy en el pedo. Si se quiere ir de los hijos de Barrón.

0: echa para adelante en la silla, no, porque se te parte la mano.
1: 664-6083-907.
2: ¿Y si se quiere ir contra?
1: Se va contra los huracanes, ¿eh?
0: Otra de las 2 de la mañana.
1: No, hombre. Amá, dice, ¿por qué te casaste con mi mamá? Dice, nomás por tu culpa.
0: Ahí es donde le dices a tu compa, mira, güey, toma mi celular y no me lo des cuando te lo pida, güey, a las 2 de la mañana.
1: Así me lo quitaron una vez.
0: Con esta rola, le vas a querer marcar a la ex.

0: 6083
1: 907.
0: Tú llamas, tú votas por tu favorita. Y si se quiere ir de los hijos de Barrón contra nomás por tu culpa de los Hurricanes.
1: Ahí está, pues vamos con la primera llamada.
0: La
1: mejor, ¿por quién votas?
2: Buenos días, mi amor.
1: ¿Por quién va a ser, mi vida?
2: Déjate la ropa interior en el piso, te la lavo y la dejo.
1: No, no, déjala, voy al rato.
2: Ah, ok. Oye, por la segunda, mano, por tu culpa. Bye.
0: La tallo a mano.
1: No, yo no sé. 6683. 907.
0: La mejor, buenos días. ¿Cuál va a ser?
2: Hola, buenos días.
0: Bueno.
2: A ser.
0: ¿Cuál, viejo?
2: La dos.
0: Ya está, mijo. Los Huracanes.
1: Van 2-0.
0: 6-6-4-60-83.
1: 907. La mejor, ¿por quién votas? ¡Para! Bueno. Ah, ¿por quién votas, mija?
3: Por tu culpa.
1: Ay, uy. ¿Y saludos para quién?
3: Ay, para todos.
1: Bueno, pues, salud para todos. Mija, nomás tienes
0: que ahí está el vato al lado, por eso no dice nada.
1: ¿Tiene el nombre? ¿Con quién andas? ¿Con quién andas?
0: Hola.
1: Hola.
3: Hola.
1: Oye, somos 97 y ustedes dicen que somos...
3: La mejor.

0: Las 9:36 y están listos para cruzar. Bebenas. Todavía nos queda un bloque más de duelos, ¿eh? San Isidro en filas normales. Hay una espera de 2.5 horas. Si usted se va por la Drury Lane, igual 2.5 horas. Centro y 40 minutos. Y a Patín, 1 hora. En Otay, filas normales y la Drury Lane, 2:20. Centro y 15 minutos. Y a Patín, hay una espera de 1/2 hora.
1: Oye, ahí subí un videito ahí a mi Facebook, La Mejor Tijuana. Y haz de cuenta que sale la Chiquistriquis.
0: Ah,
1: el ratón
0: Simón.
1: Astorga.
0: Ahí está. Besos.
1: Ahí está el video. Y también hay varias ahí, como trivias ahí que les hice curadonas acá de los toros. Bueno, no trivias, sino jueguillos. Ahí estoy comentándoles.
0: Para que vaya y se meta.
1: Es José Reynoso, con Y, ajá. El Bebechito.
0: Ahí está. Así lo encuentro, Bebechito.
1: Yeah, baby.
0: Muy bien, hace va la pausa. Regresamos con más duelos. Yeah. Buenos días.

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1: Las 9 de la mañana con 40 minutos. Y seguimos con más sueras. Y se puso más duelos vintage.
2: Ándale.
1: O más vintage, ¿eh?
2: Pero es que, ¿sabes qué? Le hemos puesto de todo.
1: Sí, mon.
2: Pero ¿sabes qué no hemos puesto?
1: ¿Cuál?
2: Este ritmo. Este tipo de ritmo, este tipo de género.
1: Ahí le va, mira. Para que suspire.
2: Ven que te necesito.
3: Cuando pienso en ti.
0: Los Temerarios.
1: ¡Oh! La tristeza.
2: O sea, te fijas, no va de acuerdo nada de ellos, güey.
1: No, porque, güey, porque un lobo.
2: Un lobo, así, un lobo bien feroz, güey. El nombre, Los Temerarios, güey. Y las rolitas que tocan, güey. Nada que ver, güey. Pero.
1: Es como dicen, perro que ladra no muerde, algo así.
2: ¿Haz de cuenta aquí? Bueno. Lobo que canta no muerde.
1: Exacto. Oye, Los Temerarios se enfrentan a los Rookies y a los Bookies.
2: Ven que te necesito de los temerarios, contra Yo Te Necesito.
1: De los Rookies.
2: De los Rookies.
1: Ya tan Rookies, ¿no?
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1: No, si el del Pantera le metía sentimientos.
2: Sí, más bien.
1: Como le mueve la cabellera.
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2: El vato le mete machimba.
1: Se le anda cayendo la mollera, mi compa.
2: Está tumbándose la caspa el güey.
1: 664-6083-907.
2: Tú llamas, tú votas. Ven que te necesito de Los Temerarios contra Yo Te Necesito de los Bookies.
1: Exacto. Lila, mejor buenos días. ¿Por quién votas?
4: Buenos días, ¿por qué?
1: ¿Quién va? ¿Por quién?
4: Va a ser Pola, lo que me duerme.
1: No, no te duermas.
2: 664-6083-907. La mejor buenos días, ¿cómo va a ser?
4: Buenos días.
2: Buenos días, papito, échale.
4: Ustedes nunca entender, bueno, están bien jóvenes ustedes, uno que ya tiene casi el cincuentón. Ya entiende uno, es que Los Temerarios le tenía, pero que se bajaran la vieja, esos güeyes. Ahí está,
2: sí,
4: uno
2: sí.
4: Doblaba las manitos. Ay, Gustavo
2: Adolfo,
4: qué rico está.
2: Y sí, la neta, sí, papi. Esa melena de cabello es otro rollo, papi.
4: Ah, sí. Lo cuida con Pantene y sí que se lo cuida.
2: Besos, papito.
1: Saludos, dos Los Temerarios.
2: 2-0.
1: ¿Eh? Ahí está la mejor, ¿por quién votas?
5: Los que me duermen se acaban de ganar en este momento. Escúchala.
2: Papi, yo no le moví.
1: No, se colgó, pero bueno.
2: Pero el vato lo estaba haciendo,
1: sí,
2: bien perrón.
1: Gracias, saludos, buenos días.

0: Las 9 de la mañana con 46 minutos. ¡Último duelo!
1: Lo más seguro es que sí vaya a ser el último duelo.
0: Sí, ¿verdad?
1: Así que vote sabiamente.
0: Por favor.
1: Pero es que son dos rolotas.
0: La neta, se va a poner bueno, ¿eh?
1: A empezar, irá. En esa esquina tenemos a...

0: Concha le peinó al bote del trapeador.
1: ¡No! Y el recado se enfrenta a la arrolladora. A ver, compárame.
2: A ver, ¿por cuál?
1: ¿Por cuál, mija? Ahí está.
2: Tú vas a ser el primer voto.
3: Nada como el recodo.
2: ¡Ah!
3: Nada como el recodo, la verdad.
2: Evelyn Sanz.
1: Sí. Vota por el recodo.
3: Amo a la arrolladora, pero si me pones estas dos canciones.
1: Se pone a limpiar.
3: Te olvidaré.
2: ¿Hoy vas a cantar entonces en Los Toros? Hoy
3: canto en Los Toros previo al juego contra Sultanes. 5:30, ahí vamos a estar cantando música versátil.
2: Y obo.
1: ¿Érala?
2: ¿Y te avientas de estas de repente?
3: Claro.
1: Para que vaya el día de
2: hoy. La previa es entonces a las 5.
3: Sí, 5:30 a 7:30, música versátil. Ahí voy a estar cantando con un amiguito también.
1: Da autógrafos, ¿eh?
2: Sí.
1: Se toma fotos.
2: Fotos y todo. Se toman. La neta es de las
3: que no se presta. Ay, aparte va a haber ahí presentación especial. Voy a subir al bebecito.
2: Ya habíamos quedado que no.
3: Voy a subir al bebecito.
1: ¡Que lo suba!
2: Sí, me aguanta.
3: ¡Que se encuere!
2: Golosa. Ya ves, ya sacó sus deseos. Ya está mostrando.
1: Ya la traicionó el subconsciente.
2: La neta, ese voto no vale, ¿eh?
1: No, o sea, no es cierto.
2: Acá entrenos, ya se fue. Entonces, yo sé que te acordarás del recodo contra Compárame.
1: De la arrolladora.
2: 664-6083.
1: 907. La mejor, ¿por quién votas?
4: Buenos días, Peque.
1: ¿Qué va, mija? ¿Por quién votas?
4: Compárame, Peque.
1: Ay, híjole, está muy canijo.
2: 664-6083.
1: 907.
2: La mejor, buenos días, ¿cuál va a ser?
4: Mis amores, hermoso. Cumpleaños.
2: Gracias, papito. ¿Cuál va a ser, papi hermoso?
4: La del recodo, los espero en la noche para el trío.
2: ¡Ay! ¡Jalo, papi! Yo voy hasta atrás, ¿eh?
1: ¡Ay, no! No, pues ya no sé por dónde ponerme.
2: 664-6083.
1: 907.
2: No, así sabes, no te hagas.
1: Estoy atrás de ti, bebechito. La mejor, ¿por quién votas?
4: Bebechito.
2: ¡Eo!
4: ¿Te acordarás?
2: ¡Ay, chiquito!
1: Va 2-1.
2: Siempre me acordaré, baby. 2-1 el recodo.
1: 2-1, 2 el recodo y 1 la arrolladora.
2: 664-6083.
1: 907, ¿la mejor por quién votas?
4: La arrolladora, Peque, la arrolladora.
1: Oh, ya ganó, ¿y salud para quién?
2: No, se empató.
1: No, sí.
2: Sí, 2-2.
1: ¿Seguro?
2: Sí, el recodo llevaba 2. Ahora llevaba 1.
1: Ay, sí, cierto, qué burra. Sí.
2: La mejor, buenos días, ¿cuál ganó?
4: ¡Buenos días!
2: Buenos días, Tópico. Échale, ¿cuál va a ser, mijo?
4: Oye, bebechito.
2: Eo, vota primero.
4: Compárame, luego... perro desgraciado, maldito.
2: Te voy a comparar, papito, pero nomás lo segundo. Quítale el com. Manda saludos, papito.
4: Me dice el bebechito, oye, ¿y si nos pegamos un encerrón de media hora? Le digo, ¿qué? ¿Y los otros 28 minutos en qué los vamos a usar?
2: ¡Guau! Wow, para rehidratarnos, gordo. Mijo, así como los del FIFA en el Mundial. ¡Guau! Wow. Mijo, somos el 90.7, pero porque tú lo dices, ¡somos!
4: ¡La parte de gay es la mejor!
2: ¡Sí!
1: Una pausa de hidratación, ¿cómo les...?
2: Pausa de hidratación.
1: No manches, te regresamos para despedirnos. Buenas días.

0: 9 de la mañana con 53 minutos y es momento de retirarnos, de irnos.
1: ¿Ya tan rápido?
0: Bien rápido.
1: Otra hora más, hombre. Nos quedamos con la Kim, los tres.
0: Ándale, sí. Nos va a regañar la Kim, así. Ya ves que es bien, bien sabe cómo. Bien,
1: sí.
0: Bien sangrona.
1: Bien, quién sabe.
0: No es cierto, ¿eh?
1: La neta ya extrañaba los sábados, ¿eh?
0: Hoy sí es cierto, sí, es tu primer sábado de
1: llevaba
0: las vacaciones.
1: Llevaba dos, que no.
0: Dos, sí, cierto. La gente también te extrañaba, yo sé que sí.
1: ¿Tú?
0: ¡La gente!
1: ¿Y tú?
0: ¿Y tú? ¿Y tú?
1: Le hice como Juan.
0: Sí, por.
1: ¿Y tú?
0: Ya se pega.
1: ¿Cómo estás? Bien. ¿Y tú?
0: ¿Y tú?
1: ¿Y tú estás bien?
0: Yo estoy. Ay, se pasó de lanza con ese
1: sí,
0: video.
1: No. Ay, estuvo buenísimo. Oh, me encanta esa entrevista.
0: Bien pasado.
1: Véala en redes, métase, entrevista a Juan Gabriel, así
0: ojo,
1: nomás.
0: Ajá, sí, entrevista a Juan.
1: Juan Gabriel a sí mismo.
0: O Alberto, ¿no? Juan Gabriel Alberto.
1: Creo que sí. No, creo que sí le pones nomás. Juan Gabriel sí. A sí mismo te
0: Simón.
1: Sale. No, manches, está rebotando.
0: Sí, no, pero búsquelo, está muy curado.
1: Está rebotando. Oye, y también, por cierto, si te quieres meter y enterarte de las películas nuevas que están saliendo en cada momento, tengo a mi compa Tabito.
2: ¿Qué hule? Buenos días.
1: Papito hermoso, ¿cómo andas?
2: Muy bien, feliz, contento de estar aquí compartiendo el micrófono con dos grandes eminencias.
0: ¡El hijo del pony, no! ¡Es el hijo del pony!
1: ¡Es el hijo del pony!
0: ¡Es el hijo del pony!
2: Iba a hacer la voz, pero no parece que lo esté escuchando y ahorita nos marque.
0: ¡Dila! ¡Ándale! Como lo admites afuera.
2: ¿Qué pasó, güey?
1: ¡Espérate, güey!
2: ¡Tiro de esquina, cholo, escuincle!
1: ¡Ah, no, no! ¡Sí le sale, sí le sale!
2: ¡Papá, es con todo respeto!
0: ¡Dile, mira, pa, como tú!
1: Oye, güey, para enterarte de las películas que están saliendo ahorita
2: sí.
1: Y todo el rollo, ¿qué onda? ¿Cómo se llama la página?
2: Mira, por ahí tenemos un proyectito que estamos empezando, que se llama Frases Cinéfilas Latam, así tal cual, y está en Instagram. Y también en Facebook tenemos, pues esa página la hicimos en pandemia, ya tenemos ahí más o menos una comunidad, nomás que habíamos abandonado la página, pero se llama Frases Cinéfilas. Así nos pueden encontrar, Frases Cinéfilas tal cual, en Facebook y en Instagram, nada más que en Instagram le pones Latam, así de Latinoamérica, y con eso ahí estamos subiendo, retomamos el proyecto que ya lo habíamos echado a andar, pero lo habíamos abandonado, entonces ahorita estamos tratando de meterle otra vez ahí contenido para que vayan y nos sigan si les gusta el mundo del cine. Por ejemplo, esta semana vamos a estar hablando del Coyote contra Acme, que muy buena película.
1: Esa, que fue una notición por años esa película.
2: Sí, estuvo enlatada, pues prácticamente ya no se iba a hacer. Y salió, y la verdad es que le está yendo muy bien, tanto en crítica como en taquilla.
1: ¡Qué obo!
2: Buena película, ¿eh?
1: Entonces, ¿cómo te seguimos, papi? ¿Latam?
2: Frases cinéfilas, Latam.
1: Frases cinéfilas, Latam.
0: Papá Pony está muy orgulloso de ti.
2: Por eso lo hice.
0: Estoy muy orgulloso de ti, hijo.
1: Pues gracias, papito. No es Tabito.
2: Dile que no estoy tan orgulloso, que mande la pensión nada más.
1: ¡Hoy de año!
2: Oh, gracias a ustedes por
1: papito,
2: el espacio.
1: Es todo, papi. Tú me lo puedes llenar cuando quieras.
0: Ay, Dios.
1: Ya nos llegó el momento de despedirnos. Ella es Paola Trejo, la Peque Pau.
0: Nos escuchamos el lunes en punto de las 6 de la mañana. Si me quieres seguir en mis redes, me encuentra en Instagram, Facebook y en TikTok como la Peque Pau. Peque con la Q y Pau con O al final. Peque Pau.
1: Mi nombre es José Reynoso el Bebechito. Así me encuentra en Facebook y en Instagram. José Reynoso el Bebechito. En TikTok estoy como Bebechito Reynoso. Le mando un beso, le mando un abrazo. Y los dejamos con la Kim Luquín. Aquí la mejor, 90.7.
0: Esa que, hombre. No es cierto.
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8: 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En San Isidro, filas normales, hay una espera de 2 horas y media, igual por la Drury Lane. En la Centro, 40 minutos y a Patín, 1 hora. En Otay, filas normales y la Drury Lane son 2 horas 20 minutos. En la Centro, 15 minutos y a Patín, 1/2 hora. 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

10 minutos. Oigan, ¿cómo están? Yo soy la Kim Luquín de La Mejor 90.7. Qué gusto tenerte el día de hoy, sabadito, desde las 10 de la mañana hasta las 2 de la tarde, aquí a través de La Mejor 90.7. ¿Cómo estás? ¿Qué tal? ¿Qué opinas de este calor infernal? Yo la verdad ya no quiero. Se suponía que la siguiente semana ya iban a bajar las temperaturas y tal parece que seguiremos en los 30 grados, pero vamos a ver cómo cambia Tijuana, Baja California el clima, ¿verdad? A ver si sí o a ver si no. En fin, pues sigan disfrutando este clima. Saluditos a todos los del Team Calor. Saludos también a todos los que estamos sufriendo, que son los del Team Frío. Que tengan un excelente sabadito. Aprovechen pues el calorcito. No se les olvide ponerse protector solar, muy importante. Hidrátense bien, porque luego aún le dan vértigo como a mí, ¿verdad? En fin, bonito fin de semana. No se te olvide dejarme esos saluditos a través del WhatsApp de La Mejor, que es el 664-342-4488. Te lo repito, 664-342-4488. También para que me mandes si gustas una complacencia, nada más que sea por WhatsApp o no por mensaje de texto. Y ya que ando por aquí, te invito a que me sigas en mis redes sociales. Me puedes encontrar en mi Instagram como Kimberly Luquín y en el TikTok como Kimberly-Luquín. Ya somos 90 mil seguidores en el TikTok, bien padrísimo, bien padre. Y ya saben que subo mucho contenido, muchos lives. El día de hoy tengo un evento ahí previsto mío, que es mío, para que vayan a checarlo por si gustas ir. Ahí ando haciendo un closet sale, que es una venta de ropa con muchos más emprendimientos, para que vayan el día de hoy si no tenían plan. Y pues sigan ahí en mis redes sociales para que chequen todo el contenido. Kimberly Luquín en Instagram, Kimberly-Luquín allá en el TikTok. Y como es de costumbre y como cada sábado lo tengo que decir, crew, dos días. Que tengas un excelente sabadito. Por mientras, continuamos con más aquí en La Mejor 90.7.

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0: especial a Mauricio García, que era un amigo ahí de la prepa, ahí que está pendiente aquí en redes sociales. Mau, un saludote, un abrazote, que te vea muy bonito y que tengas un excelente día el día de hoy, ¿verdad? El día de hoy, con este calorcito infernal. Oiga, vámonos con la primer complacencia el día de hoy. Saluditos también a todos los uberianos, didianos, taxistas, calafieros, traileros y a todos los que andan quejándose del calor, ¿verdad? Como yo. Ahora sí, complacencia al 664-342-4488. Mándamela por WhatsApp. No me la mandes por mensaje de texto. WhatsApp, por favor. 664-342-4488. Ahora sí, la mejor. Buenos días.
1: Chinita, bonita, chula, hermosa, preciosa.
0: ¡Ay, basta!
1: Buenos días, que te hagas un excelente turno.
0: Buenos
1: a
0: días.
1: A ver, ¿cuál estará buena?
0: Dime.
1: Pues ya casi no la ponen. Ponte la de la máquina del tiempo, por favor.
0: Venga,
1: gracias,
0: claro,
1: Kim,
0: sí.
1: Te amo.
0: 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Somos la mejor.
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0: Crudos días, mi coronita. Crudos días. Qué rica amaneció el agua, coquetita. Me quita. Juliana.
1: ¿Qué pasó?
0: Un saludito para todos los bimberos del mundo mundial. A toda la colegancia, vendedores, repartidores que andamos en la calle echando fregazos.
1: Mira, y con ese calor, a qué todos bárbaros.
0: Choferes nacos esos didianos y murianos.
1: Saludos.
0: La funda de los R. También saludito para la funda de los R, que es el naco ese guerrero.
1: Saludos.
0: Y huecullanos también, esos carnicerinos piojosos.
1: Ay, oye. Continuamos con más aquí.

0: 6 de la mañana ya con 34 minutos. Crudos días, ¿cómo están? ¿Cómo amanecieron? ¿Tienen planes el día de hoy para cruzar hacia los Estados Unidos? Garita de San Isidro, líneas normales, 2 horas y media. Ay, 2 horas 20 en Ready Lane, Sentry. Pues 35 minutos, ¿verdad? Y en el peatonal, 1 hora 10. Si te vas por el Chaparral, pues está tranquilo, 40 minutos. Pero si te piensas ir, pues ¿qué dices? Vámonos mejor por la de Otaya, a ver qué tal está. Pues líneas normales, 2 horas 20. 2 horas 10, Ready Lane, Sentry, 15 minutitos. Y en el cruce peatonal, una espera de media hora. Igual manejen con mucha, pero mucha precaución. Tráfico en las calles de Tijuana, háganmelo saber ahí en el WhatsApp para que ustedes agarren sus rutas alternas. Cuídense mucho. Si hay a lo mejor algún accidente, si hay algún tráfico por ahí pesado, al 664-342-4488. Aquí no me marca que haya muchísimo tráfico o algún accidente, pero si tú sabes de algo, mándamelo al Chichocamos o ahorita mismo por WhatsApp audio. 664-342-4488.
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0: Buenos días, Kim.
1: Buenos días.
0: A ver si nos puedes complacer con una canción que se llama Aliados del Tiempo.
1: Aliados del Tiempo.
0: Tiene rato que no se escucha. Algo bien esa rolita. Saludos para todos los del Capistrano y los del Guaycura.
1: Y somos 97 porque ustedes lo dicen. Somos la mejor.

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0: 11 de la mañana en punto. Oigan, crudos días a toda la gente que el día de hoy apenas está levantando, está despertando, está prendiéndole a la radio. ¿Cómo estás, crudito? ¿Cómo amaneciste? Amaneció bien rica el agua, ¿verdad? ¿Qué tal? Por eso yo cada sábado lo digo como de costumbre, crudos días. Yo soy la Kim Lukin de La Mejor 90.7. Es un gusto estar contigo el día de hoy hasta las 2 de la tarde. Que tengas muy bonito día. Y si el día de hoy pues dices, vámonos familia al otro lado, ahí te van las garitas con mucho gusto. Garita de San Isidro, líneas normales, 2 horas y media, 2 horas 25 en Ready Lane, 35 Sentry, cruce peatonal, 1 hora 10 minutos. Chaparral me marca una espera de 40 y si te vas por Otay, líneas normales, 2 horas 20, 2 horas 10 en Ready Lane, Sentry 15 minutos y en el cruce peatonal, una espera de media hora. Manejen con mucha precaución. Vámonos ahora sí con el tráfico en las calles de Tijuana. Me parece que hay un accidente, lo que es en la Avenida de los Insurgentes, yendo hacia como para el Panteón de los Olivos. allá por el Panteón de los Olivos. También me marca mucho tráfico lo que es en la central camionera. Me marca un accidente cerca de la 20 de noviembre. Cerquita de la 20 de noviembre por el Boulevard de las Américas. Por esos rumbos, por allá me marca un accidente para que intentes agarrar tus rutas alternas porque puedes encontrar tráfico lo que es por allá. En zona Río está tranquilo, Aguacaliente también. Lo que es en 5 y 10 está pesadito, Libramiento Sur también. En Pacífico está tranquilo, Santa Fe también. Insurgentes. Insurgentes me marca que está en zona de obras. Igual manejen con precaución lo que es acá por el Parque Morelos debido a lo de la feria. Ya cerraron varias calles, entonces no te hacen dar vuelta de regreso y la cerraron con unos bloques por ahí, entonces tienes que dar vuelta más adelante para que manejes con precaución y lo sepas porque se va a empezar a hacer el tráfico todo lo que es ya en las tardes, ¿no? En las tardes como eso de las 6 de la tarde que ya inicia eso de la feria, ¿verdad? Porque cierran calles y se conglomera muchísimo el tráfico. Igual cuídate mucho, no se te olvide ponerte siempre tu cinturón de seguridad y te invito a que me mandes esos saluditos ahorita mismo para pasarlos al aire. 664-342-4488. Saluditos a los didianos, a los uberianos, a los taxistas, a los calafieros, a los del emprendimiento de los tacos de por allá, a los mejores tacos de birria, que si a la mejor colonia, que es el Huaycura, el presidente es el Cucapá, el Capistrano, el Rubí, Natura. ¿Desde dónde me estás escuchando? Cuéntamelo ahí en el WhatsApp 664-342-4488.

0: sí, vámonos con esos saluditos que me están dejando en el WhatsApp. ¿Qué andan haciendo? ¿Qué colonia está presente el día de hoy? ¿Qué emprendimiento nos está escuchando a todo volumen? 664-342-4488. A ver por acá qué nos dicen. Buenos días.
1: Hola, Kim. Muy buenos días, Kim.
0: Buenos días.
1: Cuidado con la calorcita, toma mucha agüita. Y si quieres una caguamita, ya que salgas. Te quiero mandar saludos aquí los de Flautas Leivas. Y que tengas un sabadito rico y hermoso saliendo de trabajar.
0: Gracias. Buen día, que tengan muchas ventas. Saludos a todos los de Flautas Leivas. Que les vaya muy, muy, muy, muy, muy bien el día de hoy. Provechito. Dice por aquí, saludaste a todo el mundo, pero no saludaste a los ancianos. Y eso que acaba de pasar el día del abuelo, me dice el pato. ¡Ay, patito! Sí, saluditos, patito. No, pero ¿ya eres abuelo? No sé si ya seas abuelo o no, pero ayer fue tu día. ¡Feliz día, patito! Te amo, te mando un abrazo. Dice por aquí, saludos a los choferes de Amazon San Diego. Un saludo para Mafra La Mesa. ¡Saludos, Kim! ¡Mi paquete! ¡Mándame mi pedido ya, por favor! Dice por aquí, buenos días. ¿Podrías complacernos con un saludo para el maestro Freezer y el compa cuate de la obra El Peri? Saluditos, muchachos, ¿cómo andan?
2: ¿Qué ¿Aló? Tal, Kim? Buenos días. ¿Qué onda? Ahí por si puedes mandar un saludo para todos los de la CFM.
0: ¿CFM?
2: Comisión Federal de Macuarros.
0: Llora.
2: Recuerden, hoy es sabadito, sabadito lindo. En cuanto paguen, corriendo a la casa, baño vaquero, y a ir a sacar de trabajar a la cariñosa.
0: ¡Ay, qué!
2: A ver si hoy sí la convencen. ¡Saludos!
0: ¡Ay, este compa! Ay, no manches, ¿eh? Dice por aquí un saludo para las mudanzas sillas rojas, en especial al Jerry y el equipo de la muerte. Saludos, chicos, que tengan muy bonito día. Dice por aquí, hola, saludos a la cabina. Quiero reportar que en gran parte de Villafontana estamos sin luz desde ayer, desde las 6:40. Gracias, saluditos. ¿Qué onda? Yo sabía que estaban haciendo cortes de luz y esa onda, pero por playas. No en Villafontana. Y por allá lo que es por Villa del Real y todo ese rollo, sí es cierto. Desde el otro día están cortando y regresando la luz. Y luego imagínense, sin luz y con este calorón, si de por sí tenemos los abanicos y de todos modos está caliente la casa. Ahora imagínense sin abanicos y nada. No, la neta, así no se puede. Así, y para acabarla íbamos a estar bien a temperaturas muy, pero muy calurosas, como eso de 35 grados centígrados. Igual te comento en un ratito más. A ver, por acá.
3: Kim, un saludo para Nacos Leivas. Te voy mandando un beso ahí, donde el bebechito se levantó en la mañana, camarada. Te doy un saludito para mi guajolotito hermoso. El guajolotito hermoso, precioso. Te mando un beso también ahí donde no le pega el sol. ¡Tantán! ¡Corta!
0: Ya, tú traes para todos, de veras. Ya deja uno. Oigan, síganme mandando sus saluditos. Que tengan un excelente sabadito. Continuamos con más aquí en La Mejor 90.7.

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0: 25 minutos.
1: Y yo quiero la de...
0: ¿Cuál, cuál? ¿Cuál? Dime.
1: Tragos de amargo licor.
0: Un clásico, ¿cómo no?
1: Saluditos,
0: eso, saluditos. Y somos 97 porque ustedes lo dicen. Somos la mejor.

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1: Esta canción va con mucho cariño y con mucho respeto hasta el cielo para nuestro aventurero, Jason Jiménez.

0: Bienvenidos al otro lado, Garita de San Isidro, líneas normales, 2 horas 40, 2 horas 10, en Ready Lane 35 Centri, y en el cruce peatonal 1 hora 10 minutos, Chaparral 1 hora 5, ya subió, y si te vas por Otay, líneas normales, 2 horas 20, 2 horas 10, en Ready Lane 15 Centri, y en el cruce peatonal, una espera de media hora. Vámonos con el tráfico en las calles de Tijuana, estará pesadillo. A ver... Accidente, lo que es por el Tulipanes, dice, cerca del bulevar Manuel J. Contreras Norte, cerca de ahí, de un supermercado, por esos rumbos por acá. A ver, ya no veo más accidentes, sí veo pesadito todavía la Central Quemenera y Gato Bronco también por acá. Trámites de tráfico, lo que es por el Casablanca, pero la neta está tranquilo. Hasta en el Florido y Refugio está tranquilo, la verdad, ¿eh? Y también lo que es en Plaza Paseo 2000, nada más por donde está Real de San Francisco, ahí vas a encontrar trafiquillo. Accidente en la Vía de la Juventud, me marca por acá. Un accidente en la Vía de la Juventud, cerca de las del Boulevard Cuauhtémoc Norte. De ahí en fuera, pues creo que Tijuana está medio tranquilo y esperemos que siga así porque... Ay, los niños ya entran a la escuela ya este lunes, me parece, y eso significa que va a haber tráfico ahora sí toda la mañana y también toda la tarde para ir a recoger a los chamacos. Así que nada más para que lo tomen en cuenta, cuídense mucho, manejen con mucha pero mucha precaución. Y ahorita continuamos con más aquí en La Mejor 90.7.
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0: ¡Échale, Kim!
1: ¿Qué onda?
0: ¿Qué le buscas si ya no me quieres? ¿Qué te ganas con verme llorando?
1: ¡Órale, tú tres karaoke! ¡Muy bien!
0: Y somos los migajeros, casi guapo, chiquitita, güerita. ¡Y
1: oh! ¡Ya! ¡Algo
0: bien! Para la reina guaycuriana, ahí se me la puedes poner de Julio Preciado.
1: Claro que
0: algo
1: sí.
0: Algo bien. Sí, felicitarte por tu excelente trabajo. Tú y Campanita la están rompiendo con todo. Son la reina del rating, ¿ah? La primera reina guaycuriana, ¿sí? Y la otra reina tecualeña, ¿sí? Algo bien. Y pues, pues no hay más, ¿no? Somos la mejor con King, Luquín, The Queen. ¡Chula! ¡Ah!

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2: Ya son las 12 del mediodía en punto. Oigan, ¿tienes planes ahorita para irte al otro lado? A ver qué compras, a ver qué comen por allá. Vámonos con la garita de San Isidro, líneas normales, 2 horas 40, ya está más pesadito. Ready Lane, 2 horas 10, en Sentry, 35 minutos, cruce peatonal, una espera de 1 hora 10, Chaparral, 1 hora 5, y si te vas pero por Otay, líneas normales, 2 horas 20, 2 horas 10, Ready Lane, Sentry, 15 minutos, cruce peatonal, una espera de media hora, manejen con mucha precaución. Me marcan por aquí que hay un choque en el crucero de Terraza Neptuno, choque en el crucero en la Terraza Neptuno. Ah, en el restaurante por allá. Manejen con mucha precaución, con mucho cuidado. Igual si tienen algún reporte, háganmelo saber ahorita mismo. Vámonos ahora sí con el tráfico en las calles de Tijuana. A ver qué tal está ahorita. Ya hay tráfico toda la central camionera, Libramiento Sur, se sabe. Hay algo de tráfico lo que es pasando Macroplaza yendo hacia el siglo XXI. Por la ruta Independencia, un poquito de tráfico, ampliación Huaycura también, lo que es por el Cucapá, llegando hasta Salud Digna vas a encontrar algo de tráfico, todo el Gato Bronco está pesadísimo, la verdad, hay un choque, híjole, un choque, acá un accidente acá cerca de la Plaza Oasis, manejen con precaución, de por sí está medio pesado. Trafiquito también, fíjate que no hay mucho por el Florido, ni refugio, ni nada de por esos rumbos, tampoco hay en el Pacífico, ni en la tercera sección de por acá, pero me marca que hay un accidente por el carril transpeninsular. Carril transpeninsular, hay un accidente cerca de Benito Juárez. Manejen con mucha, pero mucha precaución. Intenten agarrar rutas alternas y cuídense mucho. Oigan, hoy es sabadito. Lleguen con bien a su destino. No se les olvide siempre llevar su cinturón de seguridad. Es el momento de que me mandes esos saluditos ahí en el WhatsApp de la mejor 664-342-4488. Dicen, así es ese choque. Es allá en ruta Independencia. Muchísimas gracias. Igual cualquier reporte de tráfico al WhatsApp de la mejor 90.7.

12 del mediodía, 10 minutos. Oigan, me dicen por aquí, saludos a todos los birrieros. ¿Cómo no? Saluditos muy en especial a ellos. Que tengan muy buen día, que les vaya muy bien. Y mucha suerte con todo este calorón a todas las personas que andan ya en las calles de Tijuana. Ahora sí que no queda más que aguantar, que apechugar. En un ratito más te platico cómo va a ser el clima, hasta qué grados vamos a llegar el día de hoy en Tijuana.

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Baja California. ¿Ya cuándo estará el frío? ¿Cuándo bajarán las temperaturas? Bueno, si ya te cansaste del calor, pues déjame decirte que Tijuana todavía tendrá un fin de semana de 35 grados centígrados. Así como lo escuchaste, de acuerdo con el pronóstico del tiempo, el día de hoy, sábado 29 de agosto, Tijuana tendrá una temperatura máxima de 35 grados centígrados. Mientras que durante la noche, pues podría descender hasta los 21 grados. Bueno, mínimo, mínimo. Si ya subiste casi a 40, pues mínimo, espero que le bajes mínimo a unos 20, ¿no? Dicen por aquí que bajarían a 21 grados y es que yo he sentido últimamente las tardes, las noches todavía calientes, ¿no? A 29 grados centígrados y la neta, sí, yo no duermo, oigan. Así que tal parece que el día de hoy, pues bajaremos hasta 21 grados centígrados y la máxima es de 35. Y para el domingo se esperan condiciones pues similares, ¿verdad? Temperaturas de alrededor de los 30 grados centígrados, que sea lo que sea, 5 graditos y hacen la diferencia. Sin embargo, el calor comenzará a disminuir durante los siguientes días, ya que el pronóstico apunta a las temperaturas podrían bajar nada más hasta los 28 grados centígrados a lo largo de la próxima semana, donde se había visto que iba a bajar aún más, ¿verdad? Así que todavía vamos a tener un fin de semana caluroso. Te recuerdo, las temperaturas son 35 grados centígrados para el día de hoy. Por mientras, continuamos con más aquí en La Mejor 90.7.

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0: 12 del mediodía con 33 minutos, vas a cruzar a Estados Unidos. 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Garita de San Isidro, líneas normales, una espera de 2 horas 40, 2 horas 10 en Ready Lane, 35 Centri, cruce peatonal, 1 hora 10 minutos. Chaparral, 1 hora con 5. Y si te vas por Otay, líneas normales, 2 horas 20, 2 horas 10. Ready Lane, Centri, 15 minutos. Cruce peatonal, media hora. 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Hacemos la pausa comercial y continuamos con más aquí en La Mejor 90.7.
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6: Ya es la 1:00 p.m, tienes planes el día de hoy para cruzar hacia los Estados Unidos, Garita de San Isidro, línea normal es 2:20, sí, igual 1:50 en Ready Lane, 25 Sentry, y en el cruce peatonal 50 minutos, Chaparral ya está medio pesado, 1:10 p.m, y si te vas por Otay, línea normal es 1:40, ya bajó en Ready Lane 1:50, Sentry 35 minutos, cruce peatonal, una espera de media hora. Manejen con mucha precaución, que tengan un excelente día y mándenme sus últimos saluditos ahí en el WhatsApp 664-342-4488. Te lo repito, es el 664-342-4488.

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1: Claro que te dije que un día esto pasaría y no me creíste, ¿verdad?

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decirles que yo ya me voy, que tengan un excelente fin de semana, cuídense mucho, síganme en mis redes sociales, me pueden encontrar como Kimberly Luquín en Instagram y en el TikTok Kimberly-Luquín, ahí subo mucho contenido para que vayan a verlo. Bonito fin de semana, nos escuchamos el lunes a partir de las 10 de la mañana.

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1: Un minuto para las 2 de la tarde, Garita de San Isidro, línea normal es 2 horas y media, 2 horas 15, Ready Lane, Sentry, 25 minutos, cruce peatonal 50, ya saben que el Chaparral está cerrado. Y si te vas por Otay, línea normal es 1 hora 40, en Ready Lane 2 horas, Sentry 25 minutos y en el cruce peatonal una espera de 20. 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
18: Hola, hola, ¿cómo están? Bendito Dios, estamos ya arrancando este fin de semana y estamos listos para descubrir las 10 canciones que esta semana están marcando el paso de nuestra música regional mexicana. Así que ya saben, como siempre tendremos nuevas entradas, canciones que vienen subiendo con todo y una pelea por los primeros lugares que cada vez se pone mejor. Oigan, pero aquí no les voy a adelantar nada, vamos a descubrirlo posición por posición, escalón por escalón, peldaño tras peldaño. ¿Cómo están? Bienvenidos, yo soy Cintia Urías y esto se llama El Tope. Aquí nomás, comenzamos.
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1: Y acabamos de escuchar La Cama Helada de Germán Montero, que esta semana cae a la posición número 10 de nuestro tope. Y ojo, ojo, ojo con esta canción, porque también nos deja conocer, digamos que, un lado diferente del cantante sinaloense. Germán decidió alejarse por un momento del sonido tradicional de banda y darle, digamos, esta mayor presencia a las guitarras, a los requintos, una producción que incluso utiliza una base rítmica cercana, digamos, al corrido tumbado, mostrando que también está dispuesto a experimentar con los sonidos actuales de nuestra música mexicana, así que podrá cambiar el sonido, podrá cambiar los tambores, pero lo que no cambia es el desamor. La Cama Helada, aquí con nosotros Germán Montero, que acabamos de escuchar en la posición número 10 del tope.
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1: Y vámonos del frío de una cama vacía a un problema que muchos quisieran no tener. Ahí les va. La semana pasada, Calibre 50 entró a nuestro conteo con la canción de Mi Problema, una rola donde el verdadero conflicto no está precisamente en la botella. No, no es la botella, es ella. Y bueno, esta es una historia de desamor, promesas rotas, estas cosas que no se cumplen, y todo eso se queda dando vueltas en la cabeza cuando una relación termina. Así que los de Calibre 50 lo plasman perfecto en esta rola que esta semana se dio un peldaño, pero se mantiene entre las 10 más importantes. Esto es Calibre 50, Mi Problema, posición número 9 del tope.
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0: 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Y apenas llevamos dos rolitas, nos estamos encarrerando precisamente en el conteo más duro del regional mexicano, pero antes de continuar con esto, es momento de hacer conexión con nuestros compañeros de la cadena La Mejor en diferentes partes de nuestra bella y chula República Mexicana, así que vamos a conocer qué está pasando con nuestros artistas. Esto es Encadenado.
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2: ¿Y qué onda con toda la banda del tope? Te saluda tu amigo Raúl López, el compa Chilito, de La Mejor 95.1. Y déjame platicarte que, una vez más, Edwin Cass demostró que está para sus amigos en las buenas y en las malas. Pues sorprendió a Eze Pérez en su cumpleaños número 27, con una serenata durante su estancia en el exilio de la Casa de los Famosos México. El vocalista de Grupo Firme llegó con la banda y megáfonos, y junto a Brincos Dieras y otros amigos, le cantaron las mañanitas y le expresaron todo su apoyo al influencer. Además, a través de redes sociales, Edwin Cass defendió a Eze Pérez, de quienes lo llaman mueble dentro del reality, y aseguró que, para él, su amigo ya ganó la competencia. ¿A ti qué te pareció la sorpresa que Edwin Cass le preparó a su amigo? Soy Raúl López, el compa Chilito, de La Mejor FM 95.1, desde Felipe Carrillo Puerto, Quintana Roo.
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4: Hola, hola, soy César el Flaco Hernández de La Mejor FM Tehuacán. Te cuento que la banda El Recodo fue elegida para interpretar el nuevo himno oficial del Teletón 2026, titulado Por Eso Te Quiero, Teletón. Con este tema, la agrupación sinaloense busca transmitir un mensaje de esperanza, solidaridad y unión entre los mexicanos. La canción fue compuesta e interpretada por la propia banda, y el video oficial fue grabado en el puerto de Mazatlán, Sinaloa. Con esta colaboración, El Recodo suma su música y su talento a una de las campañas de recaudación más importantes del país. La próxima edición del Teletón será el sábado 10 de octubre, donde buscarán nuevamente llegar a la meta y así seguir apoyando la rehabilitación de miles de niñas, niños y adolescentes. Reportó para ti César el Flaco Hernández, de La Mejor FM Tehuacán.
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5: ¡Feliz sábado, familia! Yo soy Jorge Esparza, de La Mejor Chihuahua, la 103.7, aquí nomás. Les platico que Lupillo Rivera se volvió tendencia en redes sociales luego de que se difundiera un video en el que se observa al cantante siendo retirado del escenario durante una presentación en Los Ángeles, California. Y es que mientras algunos usuarios aseguraron que el intérprete se encontraba presuntamente en estado de ebriedad, otros señalaron que el concierto ya había terminado y que Lupillo se resistía a salir porque quería seguir cantando para su público. La polémica ocurrió el mismo día en que Taina Pimentel anunció el fin de su compromiso con el llamado Toro del Corrido. Rivera confirmó posteriormente la separación y pidió que no atacaran a su expareja. Sin embargo, hasta el momento no ha dado explicaciones de lo sucedido durante el concierto. Les informó Jorge Esparza de Chihuahua, la 103.7 FM. Aquí nomás, La Mejor.
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0: Gracias, amigos. Gracias a todos nuestros compañeros locutores, amigos de la plaza, por mantenernos al día con todo lo que está pasando en nuestra música. Y así que un saludo muy especial a todos ustedes, radioescuchas, que semana a semana nos acompañan a través de la cadena internacional La Mejor FM. Si se animan, mándenos por favor a través de La Mejor todos sus comentarios, donde nos escuchan, desde dónde están, a qué hora nos escuchan. Nos interesa bastante conocerlos y saberlo. Así que nosotros continuamos y vámonos a la posición número 8.
1: 8.

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1: Así es, esto fue Si las miradas mataran, de la arrolladora banda El Limón, que esta semana ocupa la posición número 8 del tope. Y aunque déjenme decirle que esta rola ya lleva varias semanas acompañándonos, la arrolladora trae novedades. Apenas este 27 de agosto la agrupación anunció el estreno de Si las miradas mataran Deluxe. O sea, esta es una nueva edición del álbum que también llega acompañada del nuevo tema y video. Así que la canción podrá estar cediendo posiciones en nuestro conteo, pero para la arrolladora la historia todavía tiene mucho que contar. Así que escuchamos Si las miradas mataran con la arrolladora banda El Limón en la posición número 8 del tope.
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1: Y ahora pongan mucha atención todos los que nos escuchan en el Estado de México, porque los siguientes del conteo esta misma noche traen cita en Tultepec. Los Invasores de Nuevo León van a ser parte del duelo de acordeones 2026, compartiendo escenario con grandes de nuestra música como Los Cardenales de Nuevo León, El Poder del Norte de Martín Buenrostro y Las Lluvias del Norte. Así que la cita es este sábado 29 de agosto en los terrenos de la Feria de Tultepec, con el evento programado para comenzar como a eso de las 9 de la noche. Y después de más de 4 décadas de trayectoria, Los Invasores siguen demostrando que no solamente están vigentes en los escenarios y en las listas de popularidad, también siguen dando batalla aquí en El Tope, que está nomás los recuerdos con Los Invasores de Nuevo León, posicionado en el número 7.

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1: Y ahora sí, damos paso a lo más nuevo de esta semana. Así que pongan mucha atención porque estos son los modelos recientes del tope.
2: Si se trata de estrenos, somos los primeros. Esta semana en el tope llega un modelo reciente.

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2: Y así nos vamos a hacer una breve pausa, pero no le cambies, no le quites, no le muevas, porque los primeros lugares ya están por llegar aquí y la pelea por el número uno está más cerrada que nunca, así que acompáñame a descubrir.
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1: Ya regresamos con conducido por Cintia Urías desde
18: Celaya, Guanajuato,
19: Torreón, Coahuila, Poza Rica, Veracruz,
20: Ensenada,
21: Torreón, Hermosa.

0: Saltillo, San José, Costa Rica, Manzanillo,
1: Tuxtepec, Oaxaca,
2: Mexicali,
3: Acámbaro, Guanajuato,
4: Colima,
5: San Luis Potosí,
6: Tampico,
7: Huajuapan de León, Oaxaca,
8: Nogales,
9: San Luis de La Paz, Guanajuato,
10: Acapulco, Puerto Escondido, Oaxaca,
11: Ixtapas y Guatanejo,
12: Tehuacán, Puebla.
13: Muchas gracias por continuar con nosotros. Estás escuchando El Tope, el conteo de la semana a semana que reúne las 10 canciones más importantes de nuestra música regional mexicana. Ya sabes, te saluda Cintia Urías, te doy la bienvenida de nueva cuenta a los siguientes posicionamientos, porque estamos listos. Si apenas vas llegando, no te preocupes, aquí tenemos el recuento.
5: 10.
13: La Camelada, Germán Montero.
5: 9.
13: Mi Problema, Calibre 50.
5: 8.
13: Si las miradas mataran, la arrolladora banda El Limón.
5: 7.
13: No más los recuerdos con los Invasores de Nuevo León.
5: 6.
13: El Culpable, El Fantasma.
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14: Sí.

0: Y acabamos de escuchar Eres mi nada de Yuridia, que esta semana se mantiene firme en la posición número 5 del tope. Y si hablamos del gran momento que vive Yuridia, hay que hablar de un récord histórico. Sí, la cantante se convirtió en la primera mujer mexicana en agotar no una, sino dos veces el estadio GNP Seguros, uno de los escenarios más importantes del país. Y es que hay que decirlo, este es un logro que confirma el momento que atraviesa en su carrera y sobre todo la conexión que ha conseguido con un público que la ha acompañado, desde sus grandes baladas, desde sus inicios hasta esta nueva etapa dentro de la música mexicana. Así que dos estadios llenos y todavía dando batalla entre las cinco grandes. Así que Eres mi nada de Yuridia estuvo aquí en la posición número 5 del tope.
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0: Y los que siguen demostrando que las historias más sencillas también pueden convertirse en grandes canciones son los dos de Tamaulipas. La agrupación fue elegida por Billboard como el artista latino en ascenso del mes de agosto y este es un reconocimiento que llega, y vamos a decirlo así, en uno de los mejores momentos de su carrera. Y ellos mismos han explicado que gran parte de este éxito está en que le cantan a lo cotidiano, a lo normalito, a estas historias y a estos sentimientos con los que cualquiera nos podemos identificar. Pero sobre todo tienen muy claro hacia dónde quieren llevar su carrera. Claro, ellos, como muchos otros artistas, quieren dejar un legado dentro de nuestra música mexicana y también dentro de la música norteña. Y por lo pronto aquí están dejando huella los dos de Tamaulipas con esto que se llama Ayúdame, el himno de los dolidos, aquí en la posición número 4 del tope.
1: ¡4!

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1: ¿Cómo están, amigos del Tope? Estoy con Moisés Peñalosa. Moisés, te tocó salir, pero creo que saliste en un momento crucial.
2: Momento indicati.
1: ¿Qué sí, piensas?
2: Pues se está poniendo todo color de hormiga. Estamos viendo ya pues otra faceta de las personalidades de los habitantes, comenzando a confrontarse justamente lo que la gente quería. Creo que ya las emociones están tan álgidas que muchos van a comenzar incluso a distanciarse. ¿O por qué no a jugar por equipo, por cuartos?
1: Cuarto. Oye, dime algo. ¿Qué crees que fue lo mejor que hiciste en la casa?
2: Ser yo, ser auténtico, ser honesto, ser directo, disfrutármelo y vivir todo lo que pude haber vivido en esas 3 semanas.
1: ¿Y qué crees que fue lo que tal vez no hiciste bien? Si es que hay algo.
2: No me arrepiento de ello, de haber sido sincero, pero a lo mejor no contar mi método de juego, ¿no?
1: O sea, como el jugador de póker, ¿no? Como que abriste muy rápido tus cartas y a lo mejor... hubieras tardado un poquito más.
2: Reservármelo un poco más, o también como jugar esta dualidad de varios, como de ganar más amistades. Ajá. Para conseguir menos nominaciones.
1: Oye, ¿y qué viene ahora para ti?
2: Pues definitivamente esto no se acaba. Esta es una patadita de la buena suerte. Uh-huh. A seguir cosechando éxitos, a seguir haciendo castings, porque siempre lo he dicho, termina un proyecto, hay que seguir tocando.
1: Llevabas 2 novelas al hilo.
2: 3 novelas al hilo.
1: Tres.
2: Luego se sumó una obra de teatro. Ahorita La Casa de los Famosos. Seguimos ahora como espectadores.
1: Y panelista también, aquí andamos.
2: Pues bueno, también ya en búsqueda de nuevo proyecto. Por ahí estoy al tanto que arrancan unas producciones. Entonces ya me dijeron que sí, podría estar contemplado. Entonces esperar que todo suceda.
1: Ok, me encanta la verdad. Y ahora, bueno, como buen tan pequeño que eres, como buen tamaulipeco, y nosotros que estamos aquí con todo el regional mexicano, ¿cuáles son tu top 3 de música regional mexicana?
2: ¿Qué parte no entiendes cuando te digo que no? La N o la O. Esa me encanta. Esta no es tan norteña, pero te lo agradezco, de Karim León. Con Cari García, sí. Te lo agradezco. Hiciste lo que más me convenía. Esa, otra que me gustaría. Pero ya es muy tarde. El mal ya está hecho. He sido de tu vida.
1: Ándale, hasta canta y todo el Moy. Oye, gracias por estar con nosotros en el Tope.
2: No, gracias a ustedes por esta entrevista en tu espacio.
1: Gracias a ti, ya me voy a mi lugar.
2: Listas, bye bye.
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1: Y ahora sí, ya nada más nos quedan dos. Y los siguientes están demostrando que el sonido norteño no conoce fronteras. Sí, señores, me refiero a los dos carnales que siguen llevando De Todas y De Nadie a otro nivel. Porque la canción ya es número uno en el chart general de Colombia, de Honduras, de Guatemala y de El Salvador. Y ojo con el dato, porque no estamos hablando solamente de las listas de música regional mexicana. No, señores, les estoy hablando del chart general. O sea, quiere decir que están compitiendo directamente contra todos los géneros. Que si el urbano, que si reggaetón, que si balada. Esto quiere decir que el sonido norteño de Poncho e Imanol Quesada está logrando conectar con público mucho más allá de nuestra frontera. Así que cuatro países, cuatro números, y aquí está el número dos, que en el tope tampoco sueltan los primeros lugares. Ellos son los dos carnales, De Todas y De Nadie, posición número dos, hoy en el tope.
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0: Y ahora sí, señores, llegó el momento de descubrir quién manda esta semana en el tope. Y antes de revelarlo, les quiero contar una historia que comenzó en redes sociales y que terminó convirtiéndose en una gran oportunidad. Chequen esto. José Luis es un cantante callejero invidente, originario de San Luis Potosí, cuyo gran sueño es grabar su propio disco y obviamente tener la oportunidad de cantar frente a una gran audiencia. Esta historia llegó a las redes sociales y llegó hasta Edén Muñoz. ¿Y qué creen? Que la respuesta fue sencilla y clara. Yo jalo, carnal, le dijo Edén, pero no se quedó solamente en palabras. No, no, no. Edén ya lo recibió en su estudio, escuchó su voz y después de conocer su talento se comprometió a producirle un disco completo y todavía faltaba algo más. Cheque esto también. Porque anoche, este viernes 28 de agosto, José Luis fue invitado a compartir escenario con Edén Muñoz. Sí, señores, esto fue en Tepic, Nayarit. Pasando de cantar en las calles a tener la oportunidad de presentarse frente a una gran audiencia. Y no cabe duda que esta es una historia que comenzó con un video en redes sociales y que ahora está abriendo la puerta a un nuevo sueño musical. Y aquí en el tope está Edén Muñoz, que también tiene motivos para celebrar, porque junto a Alfredo Olivas se mantiene por segunda semana consecutiva en lo más alto, en la cima. Aquí están, con Recuerdos en Común, posición número 1, sí señores, del tope.
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1: O incluso puede quedar mejor. Así que yo soy Cintia Urías. Gracias a ti por acompañarme y hacerme parte de tu fin de semana. Aquí nomás, en esta que es la cadena internacional, la mejor FM. En la producción, Charlie Olmedo, Liz Trujillo y el Chencho. En la producción general, el jefazo, Andrés Salazar el Topo, Topo Mix. Locutor, Yomera. Soy Cintia Urías. Sígueme también en redes sociales como @CintiaUrías. Y bueno, ya te la sabes. Aquí nos escuchamos el próximo fin de semana. Un placer poderte acompañar en esta hora cantando y recorriendo las mejores canciones del popular y del regional mexicano, con más estrenos, con más noticias y las 10 canciones que dominan la música mexicana. Aquí los escucho la siguiente semana. Esto fue El Tope.
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5: 3 de la tarde en punto. Bienvenidos al 90.7 La Mejor. Aquí están las garitas. San Isidro en este momento reporta 2 horas 30 minutos en sus carriles normales, 2 horas 15 en Ready Lane, 25 minutos en la Sentry y 50 minutos en el cruce peatonal en Otay, 1 hora 20 minutos en sus carriles normales, 1 hora 50 en Ready Lane, 25 minutos en la Sentry y 20 minutos en el cruce peatonal. Más información en 25 minutos.
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1: Vamos a darle, plebes, vamos a darles. Bienvenidos al San Sábado 29 de agosto del 2026. Es sábado y la temperatura en estos momentos es de 34 grados centígrados. Allá para el rancho, plebes, estábamos a 36. Sensación térmica en los 39. Ay, Dios santo en mi vida. Que Dios nos ampare y nos agarre bien confesados. Órale, pues. Estamos en las dos horas donde tú programas la radio. Yo pongo una, tú pones la que sigue. Yo pongo una, tú pones la que sigue. Así de fácil, así de sencillo. 664-342-4488. Y decimos good afternoon, hello.
2: Buenas tardes. Oye, a ver si me puedes complacer con la viejita de los rehenes, ¿no? Adiós.
1: Bueno, ahí está la primera, plebes. Los rehenes a las 5, mande. Sí, ahorita lo mando. A los 5 minutos de las 3. O sea, a las 3 de la tarde con 5 minutos. Qué chido. Ya andamos acá, plebes. Ya andamos acá. Andamos activation. Pidan sus rolas.

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1: De Mazatlán, Sinaloa, para el mundo, la banda Carnaval, plebe. 664-342-4488. Y dice:
2: Cumbia, excelente tarde. Aquí andamos, choferiando en el Uber. Aquí andamos. Oye, compa Cumbia, ponme la de los Salameños, ¿no? La de Perfecta. Por favor, compa Cumbia.
1: Ahí está, plebes, ahí está, plebes. Yo te pongo una, tú me pides otra. Yo te pongo una, tú me pides otra. Yo te pongo una y tú me pides la otra. Como si estuviéramos pisteando, pues. Ándale. Ándale.

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1: Perrísima esta rola. Son los hermanos Vega Jr. Se llama Por Educación, a las 3 de la tarde con 12 minutos. Saludos a todos los cumpleañeros. La cumbia Guerrero contigo hasta las 6 de la tarde, plebes. Tú me pones una, yo te pongo la otra.

0: canción, chiquitita hermosa. La buena es la otra. 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
0: Ya a las 3 de la tarde con 18 minutos. Sigue La Mata dando 664-342-4488. Tú me pides una y yo te pongo una. Así de fácil, así de sencillo. Álese pariente.

0: el Coyote y su banda Tierra Santa. ¡Feliz San Sábado, plebes! ¡Feliz San Sábado!
1: Una cancioncita. Voy a poner La Fuerza del Destino del Grupo Liberación. Con saludos para todos los radioescucha. Ánimo, raza. Saludos para toda la bola de borrachos.
0: Hoy no, hoy lo. Ya empezó. Plebe, está haciendo un calorón. ¿Qué será bueno tomar ahorita? Aparte de agua. Pónganme ahí y pídanme la rola. Pónganme, ¿qué será bueno?
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0: Ay, ay, ay.

0: Caguama, me está haciendo falta. Ah, pero qué mené, compa Ramón, hombre.
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0: Y arriba, arriba. Yo la pongo y la que sigue tú la pones. 664-342-4488. Nomás porque está haciendo calor.
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0: Oilo, oilo.

cumbia, con todo, ando la cumbia como siempre. Saludos, cumbia, para toda la comunidad de vaqueros de Rosarito. A ver si ya nos toca escuchar la de Mujer Casada con un grupo de acero. Un abrazo para ti. Dios te bendiga.

3:35. Vamos a la información del tráfico en las garitas internacionales. San Isidro reporta una espera de 2:20 en sus carriles normales, 2:10 en Ruddy Lane, 25 minutos en la Sentry, 1 hora para ingresar caminando en Otay, 1:10 en sus carriles normales, 50 minutos en Ruddy Lane, 15

0: minutos en la Sentry y 20 minutos en el cruce peatonal. Más información en 25 minutos. 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

0: Sigue la mata dando, sigue la música dando. Es 90.7 la mejor. Good afternoon, buenas tardes. ¿Cómo los trata el calor?
1: Mate. Compa Cumbia, buenas tardes, bienvenido. Feliz turno, qué bueno que está con nosotros. Gracias, en la hora de las complacencias. A ver si la tiene de Jenny Rivera. Mis super amigos.
0: Ándale.
1: Y si no, pues Pescadores Ensenada. Cual tenga usted y cual guste, yo estaré encantado. Saludos y bienvenido. Feliz turno.

0: 3:47. Tenemos un reporte ciudadano. Y aparte viene rola, pero mientras el reporte. Vamos a escuchar a nuestro reportero de campo y aquí está la info. Échale.
1: Buenas tardes, cumbia.
0: Mande.
1: Acá en el Boulevard 2000.
0: Ey.
1: Desde antes de llegar al puente de Villas del Sol, pasando la Pemex que está en el ejido Matamoros en el 2000.
0: ¿Qué hay?
1: Empieza el tráfico para allá, para la Plaza Sendero. Está pesadísimo.
0: ¿Tráfico?
1: Yo les sugiero que agarren rutas alternas porque está mega pesado. Saludos.
2: Para todos los países de habla hispana.
0: Bueno, pues ahí está el reporte. Tráfico lento apartado el 2000. Por favor, tome vías alternas. 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Tú pones una, yo te pongo otra. Tú pones una, yo te pongo la otra.

0: Hay que hidratarse, plebes, porque está haciendo un calorón, pero un calorón algo bello. Aunque muchas personas dijeron que el día más caluroso iba a ser el miércoles, nanay, es hoy.
1: Buenas tardes, compa Cumbia.
0: Mande.
1: La de voy a pasar y pasar todos los días por tu casa con el...
0: ¡Ay, ay, ay! Esa no, compa. Porque pido cartón. ¡Uya! ¡Ay! Compa Moncho, de una vez vayas a entonar, hombre. Está muy caro allá. Está muy caro, compa. Hágame caso, yo sé lo que le digo. Yo sé lo que le...

0: casa. Gracias, Tijuana, los queremos mucho y nos guachamos.
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0: ¿Vas a ingresar al vecino país? Pues ahí les va, plebes. Ahí les va, plebes. San Isidro. En estos momentos reporta 2 horas 20 minutos en sus carriles normales, 1 hora 40 en Free Lane, 25 minutos en la Sentry, 1 hora 20 en el cruce peatonal en Otay, 1 hora con 40 minutos en sus carriles normales, 1 hora 20 en Free Lane, 15 minutos en la Sentry, 20 minutos en el cruce peatonal. Aquí viene la rola de la hora. De lo más nuevo de los compas, los dos carnales. Saludos a mi compa Tocayo Luisón, de la Internacional Banda Aguacaliente, que próximamente estarán por allá en el Casablanca. Allá andaremos, plebes. Allá andaremos. Allá andaremos. Vamos por la mesa azul.
14: ¡Uy!

0: Entonces, ¿qué plebes? ¿Agua de Jamaica? ¿Agua de cebada? ¿Agua de limón? ¿O qué, pues? ¿Qué? ¿Qué pa hidratarlo en este calor? Un diablito, ¿ah?
1: ¡Ay, mi cumbia! ¡Buenas tardes! No, pues lo que hace falta es como un 24 para andar al 100.
0: Ándale, tú 12 y yo 12.
1: Compláceme con una canción, por favor.
0: ¿A cuál quiere?
1: Hermoso Lucero.
0: Órale, va que va. Ya está. Póngale play, mi amor.

Quiero mandar unos saluditos para mi compa David Correa, para el señor carrocero Don Güero y para la señora Berta. A ver si me puedes complacer con una cancioncita de La Celda de un Loco, con el Lobito de Sinaloa. Gracias, bonito día, cumbia. Y estamos aquí en La Mejor, 90.7.

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0: amo y señor de las taquillas, Julión Álvarez y su norteño banda. Sigue la mata dando, plebe. Sí, señor. ¿Qué hay que hacer? Bueno, ahí está, ¿eh? 664-344-4488. Ponle play, por favor.
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0: Ya se me soba la boca.
1: Un clamatito y una amarga.
0: Ay, ay, ay.
1: ¡Chachay! Las heladas con los tucanes de Tijuana. ¡Saluditos, saluditos! De el compa Giovanni, aquí de Natura.

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Creo que para ti fue.

¿Me puedes complacer con una rola, por favor, la de mi juventud a los 40? Por favor, saludos, buenas tardes. 90.7.

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0: Esa rola se me antoja como para que sea la entrada de una novela. No sé por qué, pero se me antoja. Si ustedes saben si es la entrada de una novela, ahí me lo hacen saber al 664-342-4488. Para no estar con el pendiente, pues. ¿Verdad, compa Moncho? Es lo que te digo, pues. Ponle play.
1: A ver si estás en complacencia. Aviéntate la máquina del tiempo, pues. A ver si es cierto.
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0: Ay, no más, compa Moncho.
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0: Compa Moncho, ¿la abrimos de una vez o qué?
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0: Ahí te va, chiquitita.
2: Escribí esta canción.
0: No le hace que traigas aire acondicionado, pues si antes andabas a pie.
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0: Ahora trae carro nuevo. Del año. Bueno, el año pasado, ¿no? Pero bueno.
2: Échale, compa Josi.

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0: Siguen llegando los mensajes al 664-342-4488. Quisiera felicitar a la familia Yamaoka, Bustamante, a Monse, a Josué Papá, José Junior, Héctor Bustamante Junior. Y pone una modelo especial para la calor y la cumbia. Ponme una de la banda MS, por favor. Saludos en el fraccionamiento El Dorado. Nomás, qué belleza. Qué bien goza la vida mi compa. Ahora pues, un abrazo enorme. Sigue la música. No le cambies.
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0: compa Cumbia, rifadísimo, terminó la semana con todo, mi compa. La verdad, quiero pedirle una rolita de esas llegadoras para mi morenita, que por orgullosa, aunque me quería, no me quiso perdonar. Siempre te voy a recordar. De los señores de Recoditos con Chá de la Lola. Pues no hay más, ¿no? Somos la mejor cumbia. Y llegó la cumbia en la mejor.
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0: No, no, no, no, algo bien. Sigue la Mata dando, es sabadito hermoso, precioso, 29 de agosto, el último sábado de agosto, y ya, si Dios quiere y María Santísima, la próxima semana podremos decir septiembre. Ay, Dios santo, mi vida. Septiembre, octubre, noviembre ya no cuenta, ya estamos en Navidad. ¡Qué belleza! ¡Qué rápido, no plebes! 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Vamos y venimos, no le cambies, no le muevas. Tú lo dices, somos la mejor.
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0: 5 de la tarde en punto. Saludo para mi compa Nabor, también para Vanesita y Carlitos que van escuchando 90.7, la mejor. ¡Qué belleza! ¡Qué belleza, compa Camaleón! Bueno, vamos a las garitas.